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0: son las 8 de la mañana. 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
1: ¿Qué tal? Saludos, buenos días. Las organizaciones profesionales agrarias de Castilla y León, ASAJA, UCCL y la Alianza UPA-COAG han remitido una carta al presidente de la Junta, Alfonso Fernández Mañueco, en la que piden que la anunciada transferencia de competencias ambientales a la nueva Consejería de Agricultura, Ganadería, Medio Rural y Política Ambiental sea amplia y coherente para dar solución a los problemas que afectan a las explotaciones agropecuarias. Todo ello en un día en el que la comunidad está en alerta por altas temperaturas en la mayoría de las provincias amarillo, en algunas otras también en nivel naranja. El Tribunal Supremo ha ordenado la condena al exministro de Transportes y exsecretario de Organización del PSOE, José Luis Ábalos, a 24 años y 3 meses de cárcel, a su exasesor Koldo García a 19 años y 8 meses y al empresario Víctor de Aldama a 4 años y medio por irregularidades en la compra de mascarillas en la pandemia. Eso sí, Víctor de Aldama no entrará finalmente en prisión. Por ello, ha animado a colaborar con la justicia tras conocer esa suspensión de su pena por colaborar para descubrir la trama, algo que el Tribunal Supremo ha premiado, pero avisándole de que ello no reduce la gravedad de los delitos cometidos. La condena a José Luis Ábalos es la más alta que se impone a un exministro. El gobierno ha lamentado y condenado sin matices los comportamientos de José Luis Ábalos que le han llevado a esa condena. Sin embargo, el ministro de Transportes, Óscar Puente, ha criticado la sentencia que considera aleccionadora y ha puesto el acento en la desproporción que a su juicio suponen las elevadas penas. El presidente del PP, Alberto Núñez Feijóo, considera que esa sentencia supone en realidad una condena al gobierno de Pedro Sánchez, quien a su entender debe irse y convocar elecciones. Tras asegurar que esto es el fin de la escapada del jefe del Ejecutivo, se ha dirigido a los socios del PSOE para que aclaren si van a seguir apoyando esta sin razón o, por el contrario, dice, tienen un poco de pudor. El Consejo General del Poder Judicial ha acordado remitir al promotor de la acción disciplinaria por posible falta grave de desconsideración el auto del juez Peinado, en el que afirmó que los policías que ejercen de escolta de la esposa del presidente podrían ayudarle a fugarse de España. Y el primer ministro de Reino Unido, Keir Starmer, ha anunciado su dimisión tras señalar que ha escuchado el cuestionamiento interno a su liderazgo en el partido.
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8:04, saludos, ¿qué tal? Muy buenos días, soy Alfonso Blasco y aquí estamos una mañana más en Vive Radio Soria. En esta mañana de martes 23 ya de este mes de junio, ya estamos a martes y sobre todo pues hay que decir que ya estamos a día 23, nada más y nada menos. Martes previo a las fiestas de San Juan, mañana darán comienzo 5 días de fiesta aquí en Soria. Mañana es ya miércoles el pregón y con motivo de ese día especial, nosotros mañana tendremos programación especial. Ya os voy adelantando que estaremos aquí en vez de a las 8, a las 9 de la mañana. Empezaremos a las 9 de la mañana porque desde las 9 hasta las 11 estaremos aquí en el estudio de Vive Radio y desde las 11 hasta la 1 vamos a estar en directo desde la Plaza de Herradores. Como cada miércoles el pregón, tenemos programa especial con un montón de invitados, de protagonistas relacionados con las fiestas de San Juan. Será, como digo, desde las 11 de la mañana en la Plaza Herradores, desde las 9 de la mañana aquí, desde los estudios de Vive Radio Soria. Bueno, eso será mañana, así que de momento a lo de hoy y de momento a vivir este día, a vivir este martes 23 ya, que por cierto amanece con calor. Esto ya casi no es novedad también. 19 grados nada más y nada menos que son los que marca el termómetro a esta hora aquí en la capital. 19 grados de los 38 que vamos a alcanzar en este día. Alerta amarilla también de nuevo, por cierto, por temperaturas máximas la que vamos a tener en esta jornada. Así que otro día de calor que nos espera por delante, con ausencia de precipitaciones. Luego nos acercaremos hasta la Agencia Estatal de Meteorología y repasaremos el tiempo que nos espera para las próximas horas y para los próximos días. 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Para que nos escuches desde donde tú quieras, cualquier parte del mundo, siempre y cuando, pues obviamente, tengas internet. 4 horas las que tenemos por delante aquí para contarte pues un montón de cosas. Ahora te digo qué es lo que tenemos preparado para hoy. Redes sociales, te las cuento también, que estamos en Facebook, Twitter, Instagram y TikTok. En cualquiera de las 4 redes sociales puedes seguirnos, ver lo que compartimos, ver lo que subimos, ponerle cara a muchos de nuestros invitados, si no los conoces, pues ahí también vamos compartiendo todas sus entrevistas. Y si lo que quieres es ponerte en contacto con nosotros, la forma más rápida, también fácil y sencilla de hacerlo, además de por redes sociales que lo vemos obviamente, es mandarnos un WhatsApp, un WhatsApp normal y corriente, que es gratis, ya lo sabéis. Y que nos lo puedes mandar al 680-93-68-98. 680-93-68-98. Así que dicho queda, todo lo que vosotros queráis. Dudas, quejas, sugerencias, peticiones, canciones dedicatorias. Lo que se os ocurra, lo que necesitéis, lo que queráis. Es bien recibido, todo. Y ya sabéis que todos los días lo voy leyendo. Te cuento lo que tenemos preparado para hoy. Por eso, si te quieres quedar por aquí con nosotros, si te acompañamos en esta mañana o si quieres incorporarte en algún momento de la misma. Después de nuestro informativo, o sea, sí, a eso de las 9 menos 20 más o menos, hablaremos con Gloria Gonzalo, nos iremos hasta el Ayuntamiento de Soria porque ayer se presentaba allí la campaña de verano, la campaña cultural de verano. Pues os contaremos todo lo que hay dentro de la campaña cultural de verano con la concejala, con Gloria Gonzalo. Además hablaremos ya de igualdad, aprovechando que ahora llegan también las fiestas de San Juan y recordaremos pues en esa materia también todo lo que hay aquí en Soria.
Después de hablar con Gloria, nos iremos hasta San Pedro Manrique, porque hoy es el paso del fuego, nada más y nada menos. Así que día especial en la provincia, día importante en la provincia. Hablaremos con Toño y que nos cuente pues cómo se vive por allí un día como este, un día como el de hoy. Luego tendremos nuestro espacio con Tomás, eso de las 10 menos 20 más o menos. Nos pondremos a la sombra de un farol con nuestro buen amigo Tomás. Destacaremos, repasaremos algo relacionado con San Juan, con los santos de cuadrilla. Yo os lo voy adelantando, que como ya hicimos todas las calles, pues eso es lo que nos quedaba, los santos. Así que hablaremos luego con él y que él nos cuente mejor que yo. Eso será, pues como siempre, como digo, 10 menos 20. Tiempo para el deporte, eso de las 10 y 10, porque ayer se presentaba en la sala de prensa en Los Pajaritos el nuevo entrenador del Club Deportivo Numancia. Así que lo escucharemos. Luego tendremos Eduardo Layana, eso de las 11 menos 20. Rescataremos también algún capítulito, algún episodio de los que os gustó mucho. Nos iremos a Senex, conoceréis Senex, que es una empresa de aquí de Soria que ofrece ayuda a domicilio. La verdad que está muy bien, a mí me parece una ideaza de empresa, de negocio y sobre todo con todo lo que ayudan en toda la provincia. Nos lo contará María. María nos contará todo lo que tienen preparado allí. Y si nos da tiempo, pues tendremos alguna cosita también de San Juan. Espero que nos dé tiempo, veremos a ver. Yo creo que sí, pero bueno, como todos los días, ya sabéis que a última hora ya llegó un poco justo de cosas. Ayer nos dio tiempo, pues hoy no lo sé. Si nos da tiempo, alguna cosita más tendremos. Todo esto, pues ya lo sabes, con la música, con la información, con todo lo que va pasando en Soria, con todo lo que va pasando en la provincia, y con todos y vosotros y con todas vosotras, hasta las 12 en punto de la mañana. 4 horitas por delante, aquí en la sintonía de Vive Radio Soria, en la cual, como cada día, lo primero de todo que hacemos, hay que seguir con las buenas costumbres, es mirar al cielo.

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2: Soria amanece con termómetros que ahora mismo marcan los 20 grados centígrados en el exterior de nuestros estudios aquí en la capital. Cielos descubiertos a esta hora, luce ya el sol y empieza a calentar. Con esos 20 grados que tenemos, Agencia Estatal de Meteorología, Noelia García, buenos días.
3: Buenos días. Hoy continúa el calor intenso y las altas temperaturas. Tenemos aquí la primera ola de calor de esta temporada que se alargará hasta el miércoles. Hoy se prevén máximas que van a superar los 36 grados en gran parte del territorio, 38 grados en Soria, en Almazán y en Ciudad de Osma, y 37 grados en Ágreda y en Olvega. Durante la jornada de hoy, ambiente cálido y soleado con cielo poco nuboso. Por la tarde se formarán nubes de evolución y en zonas de montaña no se descarta algún chubasco o tormenta. Las tormentas pueden ir acompañadas de fuertes rachas de viento. Es una información de AEMET.
2: Muchas gracias, Noelia García. Eso es lo que nos espera para el día de hoy, para mañana miércoles. Miércoles el pregón. Las temperaturas máximas son de 36 grados y las temperaturas mínimas serán de 19 grados centígrados. Mañana tenemos también alerta amarilla por temperaturas máximas y mañana hay o habría por la tarde un 65% de probabilidad de que haya alguna tormenta. Veremos a ver, la están viendo otros días, yo no creo que la haya, sinceramente. Mañana, para el jueves nos espera, la previsión de hecho baja al 35%. El jueves lo que van a bajar va a ser las máximas, que aún así van a seguir siendo altas, se van a quedar en los 31 grados. Jueves la saca con unas mínimas de 19 grados centígrados. Para el viernes de toros, las máximas volverán a subir, lo harán hasta los 34 grados con unas temperaturas mínimas de 17 grados centígrados y ausencia de precipitaciones. De cara al sábado a Ges, las máximas subirían, se quedarían igual que el viernes, se quedarían los 34 grados con unas mínimas de 17 grados centígrados y un porciento de tormentas, una probabilidad de tormentas del 65%. Para el domingo de Calderas es cuando más se va a notar la bajada de temperaturas, va a haber 27 grados de máxima. Aún así son temperaturas altas. Las mínimas también van a descender hasta los 16 grados centígrados y la probabilidad de precipitaciones es del 75%. Podría ser también alguna que otra tormenta. De todas formas, como siempre decimos, pues todavía queda mucho para viernes, sábado, domingo. Estamos a martes, podría ir cambiando el modelo y nosotros os lo iríamos contando. 8 horas 14 minutos. Vamos con el repaso a la actualidad informativa.
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2: La Diputación de Soria se suma por primera vez al consorcio de la Ruta del Vino Ribera de Duero. Lo hace mediante un convenio de colaboración por el que aporta 15.000 euros para la promoción turística del territorio soriano integrado en la ruta para favorecer nuevos productos relacionados con el enoturismo, cultura y naturaleza. La Junta de Gobierno local ha aprobado también repartir 83.000 euros para la apertura de una docena de oficinas de turismo en la provincia. Un convenio con Tour Soria por un valor de 10.000 euros y otro con Asotur. La Diputación aportará 30.000 euros a la Agrupación Soriana de Hostelería y Turismo y quiere potenciar sus acciones en el medio rural.
4: Actividades sobre todo en el medio rural, porque las que hemos visto de de estas actividades prioritarias que he dicho, vemos que están muy centradas la mayoría de ellas en la capital y el mundo rural pues se va incorporando poco a poco. Pero es verdad que hay que darle un empujón cuando en los convenios que vemos la Diputación Provincial de Soria prácticamente aporta el doble que el Ayuntamiento.
2: El Hospital Universitario Santa Bárbara, finalista nacional en los premios de educación médica de la Fundación Lili Universidad Complutense de Madrid, por el proyecto de integración de la ilustración científica y el pensamiento visual en la formación MIR, dirigido por Diego Fernández Lázaro. Un trabajo que ha permitido integrar de manera pionera la ilustración científica y el pensamiento visual como potencias evaluables dentro de la formación sanitaria especializada, utilizando la plataforma BioRender como herramienta docente estructurada. El modelo combina aprendizaje cooperativo, evaluación formativa y creación de materiales científicos originales aplicados a situaciones clínicas reales. Y el fin de semana nos dejaba la última transhumancia de los hermanos Pérez en Tierras Altas. Nava Bellida acogía una fiesta y lo hacía para despedir a estos pastores tras 50 años de oficio.
5: Nava Bellida, el pueblo de los hermanos Pérez que les recibe por última vez tras pasar el invierno con sus 1.500 ovejas en Extremadura.
6: Mi pueblo no lo he visto nunca con tanta gente. Yo me acuerdo de niño que era la fiesta del pueblo el 10 de septiembre y entonces venía la gente de los alrededores. Pero bueno, había gente, pero cantidad de gente como y eso nunca se ha visto nada bellida.
5: Cruel ironía que el motivo del llenazo es el fin de la transhumancia en la provincia.
6: La transhumancia que ha sido la potencia y la economía fundamental de la provincia de Soria y que seamos los últimos transhumantes y que sea el último año, pues da algo de nostalgia, sí, algo de pena, sí.
7: La transhumancia no sale nunca del pastor, eso está claro.
5: Sin dramatismos ni exageraciones, con la serenidad y sinceridad que al pastor transhumante caracteriza, lo asumen.
6: Desplazarse a Extremadura, invierno, subir de verano, los problemas que hay en día burocráticos para mover el ganado y tal, aunque es complicado meterse con ganadería porque la gente joven no quiere el campo, sobre todo las ovejas, pero ya dedicarse a la transhumancia es más esclavo y más difícil.
5: Más de 200 personas les han acompañado en una jornada ilustrada con una exhibición de esquileo, de manera extraordinaria con un relevo generacional que también hace balance.
8: Si no te has criado desde pequeño con ello, no te va a dar por arte de magia irte a echar ovejas, al campo, no.
5: Situación similar a la de la raza de perros pastores vascos que se han acercado hasta aquí, en peligro de extinción.
9: Pastoreo va en declive y bueno, luego la gente la ha dado por coger razas de fuera y bueno, que se ponen de moda, que funcionan bien, pero si no cuidamos nosotros el patrimonio, pues de fuera no van a venir.
5: De esta forma se despide Tierras Altas de la transhumancia, con el reto de hacer que sobreviva, al menos en el conocimiento colectivo.
2: Gracias, Iago Benavides. 9 décadas después de su desaparición, 8 víctimas de la represión franquista recuperaban su nombre, su historia y el vínculo con sus familias. La Asociación Recuerdo y Unidad celebró en el Espacio Santa Clara de Soria un acto homenaje y entrega de los restos identificados en la fosa del cementerio de Las Casas. Un proceso que permite cerrar una búsqueda que en algunos casos ha atravesado varias generaciones y que simboliza también el reconocimiento a más de 600 personas asesinadas y desaparecidas por el franquismo en la provincia. Y Soria ha celebrado la primera manifestación por los derechos del colectivo LGTBIQ+, un momento histórico cargado de reivindicación, pero también de celebración por los derechos adquiridos en las últimas décadas.
5: Las festividades del orgullo han llegado hasta Soria capital.
10: Es el primer año, de hecho, que va a haber marcha, que va a haber manifestación, entonces eso es lo que queremos nosotros demostrar con Soria Diversa, ¿no? Que la lucha no termina.
5: Un día de celebración, pero también de reivindicación.
11: Vamos a hacer un recorrido por la calle del Collado, pasando por la Plaza de las Mujeres, Mariano Granados, y terminaremos en el Tubo Ancho, que es ahí donde se va a hacer el festejo. Pero antes del show, ¿no?, de la parte ociosa y festiva, vamos a leer también un manifiesto donde vamos a reivindicar pues todo lo que hemos comentado respecto a los derechos por los que estamos aquí.
5: Manifiesto con peticiones claras y de actualidad.
12: Sobre todo la ley trans, que lleva solo 2 años, que todavía falta mucha implementación de la ley. Además, aquí en Castilla y León todavía no tenemos una ley autonómica, que es otra de las cosas que queremos reivindicar y defender.
5: La jornada, al igual que talleres, charlas y proyecciones que han tenido lugar durante la pasada semana, ha sido organizada por la Asociación Soria Diversa.
10: Las personas que suelen militar y venir habitualmente a nuestros talleres y colaborar, pues seremos unos 28, unas 30 personas, que esperamos que según la ciudad nos vaya conociendo, pues crezca el número.
11: La asociación está abierta para todo el mundo, se identifique con las letras o no se identifique, así que hacemos un llamamiento a todo el mundo.
5: Soria alza la voz para dar visibilidad a la diversidad de la provincia.
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2: La ONCE ha dedicado su cupón del próximo 2 de julio al Parque de la Alameda de Cervantes, a la dehesa pulmón verde de la ciudad de Soria. La fundación pone a la venta 5 millones de unidades de este boleto, que reparte premios de 35.000 euros para quienes acierten el número y de 500.000 euros para los que, además del número, pues acierten también la serie. Desde hoy ya se pueden comprar uno de esos cupones a cualquiera de los 32 vendedores con los que cuenta la ONCE en nuestra provincia.
13: aparecerá el nombre de Soria en todo el país, cosa muy importante para dar una publicidad a esta nuestra ciudad, encima coincidiendo con la semana de San Juan, es de fiestas, muy importante para todos los sorianos.
14: Y es una imagen de lo que es Soria y de lo que queremos que sea Soria y de lo que estamos trabajando nosotros, ¿no? como este proyecto de ciudad, decirle al turista de lo que tenemos aquí, ¿no? Vienes a ver naturaleza y a estar naturaleza incluso dentro de la ciudad.
2: Y el Ayuntamiento ha presentado las actividades programadas para los próximos meses estivales. Bajo el lema Elige tu verano en Soria, la programación se erige como una apuesta por la diversidad cultural, el talento local y las nuevas formas de entender la cultura sin perder de vista la tradición. Destacan algunas como A la fresca en mi calle, que sacará la música a distintos puntos de la ciudad, un congreso también sobre Sanz del Río y el teatro en verano, que traerá a 6 reconocidas compañías. Otras actividades que regresan con nuevas propuestas son la banda en los parques, el ciclo de conciertos de Soria Clásica o los cortos se van de barrios. Como novedad, este año, con motivo del eclipse, se va a instalar en el trinquete un planetario portátil. La mayor parte de las actividades son de carácter gratuito, mientras que las entradas mantienen precios reducidos.
15: Es una programación que vuelve a demostrar que la cultura es una de las grandes señas de identidad de nuestra ciudad y una herramienta fundamental para construir comunidad, dinamizar el espacio público y generar oportunidades.
2: Palabras de Gloria Gonzalo, de la concejal que te recuerdo estará por aquí, por estos micrófonos, sobre las 9:20. Seguimos recorriendo las 12 cuadrillas de San Juan. Nos toca detenernos con Vanessa y Sergio Blasco, que siguiendo los pasos de sus padres 50 años después, quisieron que este 2026 fuera su momento de ser jurados de la cuadrilla de Santa Bárbara.
5: 2026 es un año especial para Vanessa y Sergio Blasco, y no solo porque vayan a ser jurados de la cuadrilla de Santa Bárbara.
16: Este año hemos decidido que tenía que ser nuestro año porque hace 50 años que fueron jurados nuestros padres. Entonces queríamos rendirles un poco un homenaje a ellos.
17: Ellos, aunque fueron de la cuadrilla de San Juan, pero nosotros hemos decidido estar pues por aproximación a casa y pues así la madre puede venir cuando quiera.
5: Era una espinita que tenían clavada hace tiempo, pero sabían que tenían que esperar su momento.
16: Siempre habíamos tenido la ilusión de ser jurados y hace unos años le dije a mi hermano, bueno, ¿qué, cuándo? Y me dijo, mira, pues en el 26 hará los 50 años de los papás. Nos animamos, digo, venga, pues tal. Y el martes a escuela, pues ahí nos levantamos y apuntados.
5: 5 décadas después, repiten en el cargo que ocuparon sus padres, aunque son muchas las cosas que han cambiado en este tiempo.
16: En todos los papeles nunca aparece la figura de la mujer, nunca. Por ejemplo, se decía el jurado de tal cuadrilla, el jurado de tal, pero la jurada no aparecía para nada. Y ahora no, claro, gracias a Dios, ahora ya no, ya tenemos, somos más o menos, está todo igual y podemos disfrutarlo tanto como ellos, hacerlo todo, tenemos la misma figura.
5: Una herencia muy sanjuanera que ahora plasmarán ellos en su cuadrilla.
17: Somos los dos muy sanjuaneros, nos lo han inculcado en casa desde pequeñitos y aparte somos peñistas, yo he sido también un par de veces presidente de la Peña Poca Pena.
5: Tradición y huella sanjuanera que pasa de generación en generación.
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2: Se ha convertido ya también en una tradición sanjuanera más. El lunes previo al inicio de las fiestas, Alzheimer Soria realiza su particular Domingo de Calderas. Miembros de la Asociación de Usuarios han participado en la Plaza de los 12 Linajes acompañados de las 12 cuadrillas y las 6 peñas. Han atravesado el collado. La Corporación Municipal además les ha recibido en este pequeño comienzo de los sanjuanes. Este año la caldera hace un guiño al nombramiento de los jurados y juradas.
19: Simula el Palacio de la Audiencia por dentro y el sorteo de los jurados, pero simulando un poco la lotería de Navidad con los niños de San Ildefonso, ¿no? Yo creo que ha quedado muy trabajada, muy simpática y hoy ellos se merecen que la gente les acompañe, les aplauda porque para ellos es un día hoy muy importante, es un día grande, ¿no?
2: Y entre la compra y la saca viene siendo habitual que la Asociación Cultural Taurina de Encierros celebre una suelta de reses en las calles de la capital. En su octava edición atrajo a más de 500 corredores. La agrupación cumple 11 años, cuenta con 300 socios y llenó la mañana del domingo con actividades para todas las edades.
20: Ya es la octava edición de encierro, el 11 aniversario de la asociación. Después del encierro luego tenemos la transhumancia infantil, que es a las 12, y después de la transhumancia infantil luego ya tenemos el tema de carretones en la plaza y demás, o sea que los más pequeños van a estar también entretenidos.
2: Y el Ayuntamiento de Soria convoca el 34º Trofeo Taurino Segundo Ayón Ciudad de Soria, un reconocimiento que distinguirá al triunfador de la Feria de San Juan y que se ha consolidado como uno de los galardones más representativos del ciclo taurino de la capital. El premio, instaurado por el consistorio en 1991, rinde homenaje al historiador taurino soriano Segundo Ayón Rubio y valora la actuación global de los participantes en la feria, atendiendo a la calidad y pureza de su labor en el ruedo, más allá del número de trofeos obtenidos. Borja Jiménez fue su valedor el año pasado. El Circuito de Novilladas de Castilla y León 2026 ha celebrado su segunda clasificatoria en Almazán, un festejo que reunía a dos de los nombres más destacados de la pasada edición, el burgalés Ruiz de Velasco y el salmantino Salvador Herrero. Lo hizo en una tarde nublada donde se midieron a novillos de Castillejo de Ubrea con buena presentación. Jornada marcada por la mala suerte con los metales. Salvador Herrero cortó una oreja en su segundo novillo de la tarde.
18: El tiempo no está muy agradable, pero bueno, esperemos que venga más gente a la plaza, que ahora que he llegado hay poquita, pero bueno, es una buena novillada y espero que embista.
21: Con mucha ilusión, con muchas ganas de todas las novilladas bonitas que me van a venir, si Dios quiere, y bueno, pues con muchas ganas de seguir creciendo. Creo que eso es lo que todos buscamos y lo que intentaré hacer.
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2: En deportes, primeros pasos de Lolo Escobar en Los Pajaritos como nuevo entrenador del Numancia.

0: y luego lo demás, pues vamos a pelearlo a muerte.
1: El pacense concuerda con el director deportivo en el número de integrantes que tendrá el nuevo conjunto rojillo.
0: Creo que 21 o 20 es un número bastante bueno y sobre todo te deja posibilidades para tener en el día a día gente de la cantera, algo que en toda mi carrera me ha perseguido y considero bastante importante. Yo creo que en el grupo que estemos vamos a competir y que me quedo con el mensaje de que no tenemos que tener miedo a nadie ni a ningún grupo.
1: Con las miras puestas en iniciar la creación del nuevo vestuario, el técnico pisa fuerte, esperando dejar su huella en la historia del club.
2: Gracias, Jimena. Y el torneo Volei Plaza calienta motores con el anuncio de la fecha para la 12ª edición. Va a ser el 25 de julio al 2 de agosto. 9 días llenos de volei y diversión en la Plaza de Toros de La Chata, en Soria capital. En los próximos días se conocerán las fechas de inscripción. Y un último apunte, San Pedro Manrique inicia hasta medianoche sus fiestas de San Juan. La mañana de hoy, 23 de junio, será protagonista de todo Castilla y León con su tradicional Paso del Fuego declarado de interés turístico nacional, que podrán seguirlo en directo en la 8 Soria en un programa especial que arrancará al filo de las 11:30 de la noche. Una retransmisión que llegará a todos los hogares de Castilla y León a través de la 7. Y hasta aquí el repaso a las noticias más destacadas de la jornada. Cualquier novedad, noticia de última hora que se produzca a lo largo de la mañana, te la contaremos en directo en esta misma sintonía, en la cual te recuerdo que puedes seguir informado a las 2 y a las 3 de la tarde. Ahora son las 8:30. Enseguida vamos con más cosas.
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0: 43 minutos ya sobre las 8 de la mañana, sigue subiendo el termómetro, 22 grados desde que comenzamos el programa a las 8 en punto. Pues mira, subió 4 grados nada más y nada menos. Así que más que va a hacer lo que te recuerdo que tenemos hoy, alerta amarilla por temperaturas máximas hasta los 38.
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0: Y es que ya está aquí el verano, no solo por la temperatura que tenemos, que igual es lo más significativo, sino que también pues ya se ha presentado en el Ayuntamiento de Soria todo lo que hay para este verano. Vamos a contártelo.
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0: Un montón de cosas, otro verano más para elegir, para vivirlo, para disfrutarlo aquí en Soria, en nuestra capital, y vamos, casi para seleccionar, porque la lista es amplísima. ¿Qué tal, Gloria? Muy buenas.
3: Hola, ¿qué tal? Buenos días.
0: Muy buenas. Otro verano que tenemos como cuando hablábamos para primavera o para invierno, pues otro verano cargado de actividades, ¿verdad?
3: Otro verano que tenemos cargado de actividad, eso es.
0: ¿Qué es lo que podemos destacar de todo? Porque de todo y para todos. Mucha música, es poesía, lógicamente, que no puede faltar. Y muchas cosas que salen a las calles y a los barrios, que a mí es algo que también me gusta mucho, ¿no? Porque es de esa cultura que te la encuentras de sopetón y te quedas ahí en ella.
3: Sí, es verdad. Esa es un poco la intención. Mira, yo no soy capaz de elegir nada, pero sí que un poco, ¿no? Lo que pretendemos es proponer una programación lo suficientemente amplia, lo suficientemente diversa y de calidad, que bueno, pues que llene, como dices, no solamente el centro, que también, sino los barrios, los espacios patrimoniales, absolutamente todo, ¿no? Y como bajo el lema de que la cultura tiene que ser accesible, tiene que ser cercana y participada, bueno, pues hemos intentado llegar a todos los barrios, a todas las edades y a todos los públicos. Así que bueno, vamos desde los grandes eventos como poesía que mencionabas o el enclave de agua, a cositas más pequeñas, ¿no? Bueno, que al final, ¿no?, esa cultura de proximidad, que lo que hace es fortalecer la convivencia y al final hace ciudad, ¿no? Mm. Así que, no sé, yo igual destacaba pues eso, la presencia de la música, por ejemplo, que este año pues hemos hecho un esfuerzo mayor por su presencia, pero también el tema de la danza, que bueno, seguimos con el empeño, ¿no?, de acercar esta disciplina y de encontrárnosla, como decías, o de la calidad, eso que yo creo que es, no sé si decir que es lo que más cariño ponemos, pero igual sí, ¿no?, de al teatro en verano para los niños y niñas, aunque cada vez van personas más adultas, ¿no?, porque es verdad que traemos compañías de mucho prestigio nacional, ¿no?, muy muy premiadas. Y bueno, no sé, me cuesta ahí elegir, la verdad.
0: Sí, es verdad que es complicado. Yo destaco, escuchando la presentación ahí en esa rueda de prensa, pues precisamente también un poco todo lo que has dicho tú, ¿no? Ese titular, cultura accesible, de calidad y participativa, que creo que define perfectamente lo que va a ser esta campaña cultural de verano en el ayuntamiento, pues precisamente con eso, con las dos fórmulas, la de sacar todo a la calle y a los barrios, haciéndolo así llegar a todo el mundo, ojo, de forma gratuita, y lo que va con entrada, pues la verdad que se han respetado los precios y siendo lo mínimo posible, ¿no, Gloria?
3: Sí, eso es. Al final nosotros entendemos que la cultura es una herramienta para encontrarnos, para convivir y, como te decía, para construir ciudad y construir comunidad. Uh-huh. Y que no sea un complemento, ¿no? Es como, bueno, como algo que, bueno, algo adicional, ¿no? Yo creo que es una política pública esencial para generar pensamiento crítico, cohesión social y calidad de vida, y como bien hablábamos ayer, ¿no?, que también genera actividad económica y atractivo turístico, que son muchas las personas, que es evidente que vienen al enclave de agua,
0: por ejemplo,
3: pero también son muchas las personas que hacen coincidir con Expoesía o que nos piden el programa porque van a venir sus familiares, y entonces, bueno, a ver lo que hay, ¿no?, porque vienen con niños y niñas, y a ver si pueden
0: a ver qué podemos hacer, ¿no?,
3: algo. Joder, y eso a mí me parece genial, ¿no?, que la gente ya venga con la idea de, bueno, vamos a venir a Soria y a esto, o a veces vamos a venir a Soria y además seguro que hay algo, ¿no?, y hay algo de calidad, porque puede ser que nos guste, obviamente, que haya cosas que nos gusten más, que nos gusten menos, pero creo que la calidad sí que es una señal de... Bueno, una señal distintiva de todo lo que se propone.
0: Pues sí, la verdad es que si tenemos música, tenemos teatro, danza, literatura, cine, divulgación científica, exposiciones, propuestas participativas, como decíamos antes, por toda la ciudad, en un programa que arrancará pues prácticamente justo después de fiestas, el 8 de julio, que se va a prolongar hasta el 4 de septiembre. Hay más de una veintena de ciclos culturales que van a tener como escenario, como decíamos antes, esas plazas, parques, calles, barrios, espacios patrimoniales. Y es que muchos de esos espacios que hemos visto, Gloria, pues con las obras, los hemos recuperado para esto, para ahora disfrutarlos.
3: Está claro, mira, Santa Clara,
0: por ejemplo,
3: que van a ser, hay bastantes actividades, por ejemplo, el concierto del José, que es uno de, bueno, de los más esperados, ¿no? Pues es que tiene que ser ahí, ¿no? Porque yo creo que va a ser, que es un lugar precioso. El tema de, bueno, en Santa Bárbara también nos vamos. En la Plaza Fuente Cabrejas hay otro concierto. Es que yo creo que al final tenemos que ocupar las calles, ¿no? Y qué mejor manera que ocuparlas con cultura, ir a ellas o encontrártelo, ¿no? Que yo creo que también es un regalo. Y el número de actividades lo comentábamos ayer, lo vamos a contar porque es cierto que, bueno, pues Soria Clásica, y bueno, que sí tiene 11 conciertos, o la propia banda municipal otros 10, Expoesía, es que el año pasado llegamos a 70 actividades.
0: Fíjate.
3: Pues lo vamos a contar, pero luego hay otras más pequeñas, como por ejemplo Circomotic, que es una instalación de juegos que va a haber el 15 de agosto, que a mí me parece que es una propuesta súper bonita.
0: Ah, eso está,
3: ¿no?,
0: muy guay,
3: el juntarnos, ¿no?, alrededor del juego compartido, de la creatividad, y que son espacios muy muy muy bonitos, ¿no? O el Grove de Park con música electrónica, que el año pasado, bueno, probamos a ver, ¿no?, con una propuesta de unos chicos muy jóvenes de Soria, y bueno, probamos a ver, ¿no?, porque son terriblemente convincentes, pero es que además de terriblemente convincentes, son buenísimos, ¿no? Y fue una acogida increíble, ¿no?, con un tipo de música que nunca había salido, por lo menos en Soria, de lo que son los recintos privados, ¿no? Y de hecho este año no solamente lo hacemos por la noche, sino que vamos a hacerlo también en horario vermú, permitiendo así que más público, ¿no?, que igual no está en horario nocturno, pueda disfrutar de esta propuesta.
0: Vamos a tener mucha música, vamos a tener mucho teatro, como hemos dicho antes, vamos a tener poesía, obviamente, que es otra de las fechas marcadas en el calendario cultural de todo el año aquí en Soria. Y este año lo que también estamos hablando y mucho, y vamos a tener también, obviamente, como no puede ser de otra forma, es Eclipse, que para eso vamos a tener esa suerte de que pase por aquí. Digo esa suerte, aunque yo muchas veces me pongo a escuchar Gloria y digo, madre mía, yo no sé si sabemos muy bien la que se nos avecina, ¿ok? A ver, que luego igual esto exageraré, pero bueno, el que venga, que lo disfrute, qué cosas va a tener para hacer.
3: Yo me uno, Yolanda, la compañera.
0: Sí, yo con Yolanda hablo a veces.
3: Eso no podría pasar en febrero, ¿no?
0: Ya te digo. Sí, sí. Encima pasa cuando más gente hay en Soria.
3: Total. Bueno, yo, mira, cada una piensa en lo suyo. Yo pienso, menos mal que no coincide con el enclave ni con Expoesía,
0: también,
3: ¿no?
0: Es verdad.
3: Así que, pero ya que viene, ¿no?, vamos a disfrutarlo y a prepararnos. Yo, de verdad, que el espectáculo en la audiencia, que es de lo poco que hacemos en el Teatro Palacio de la Audiencia, sí, que el Eclipse, un escondite cósmico de la compañía PAI, que son de Zaragoza,
0: sí,
3: es que no me queda otra que clasificarlo como teatro familiar, pero de verdad, por favor, quien pueda ir, que se acerque. Además, es entrada libre hasta completar aforo, que ya sabemos que son 500 casi nada las butacas, porque es una producción de una calidad artística y técnica increíble, ¿no? Y además, él es un especialista astrónomo y la divulgación científica con los audiovisuales preciosos. De verdad que es la manera más bonita de prepararse para el eclipse y mirarlo de otra manera, igual que el planetario portátil que va a estar en el trinquete, ¿no? Así que yo animar a prepararnos para el eclipse, para verlo, ¿no?, como con conocimiento, y además aprender de manera didáctica, divertida y de verdad que darnos esa oportunidad.
0: Eso es. Bueno, aprovecharemos ese paso del eclipse por aquí, por Soria, nosotros seguro que también y muchos de los que esos días se acercan y que van a vivir también este verano, van a poder elegirlo aquí en Soria con todo lo que tenemos. Lo iremos recordando, por cierto, en nuestra agenda para que nadie se le despiste nada. Tenéis toda la información también, redes sociales del Ayuntamiento, página web del Ayuntamiento, etcétera, etcétera, etcétera. Y ya que te tengo al otro lado del teléfono, Gloria, y que mañana ya es miércoles el pregón, pues sí que me gustaría aprovechar para mandar un mensaje que se lleva mandando desde hace mucho tiempo desde el Ayuntamiento de Soria, que es ese vivamos unas fiestas en igualdad. Ayer lo comentábamos con Eder, que también pasaba por este programa, y lo decíamos, que apelar, ya es que no voy ni siquiera al sentido común, es que voy a algo más básico, que es el respeto y la educación al resto, que a todos nos gusta la fiesta, pero que hay unos mínimos que son minimísimos y que tenemos que cumplir durante estos días, que no se nos olvide.
3: Sí, total, yo creo que para que unas fiestas sean fiesta, ¿no?, tienen que ser fiesta para todos y todas, ¿no? Y bueno, pues sabemos, ¿no?, que en las fiestas y bajo la excusa, porque en ningún caso ni el alcohol ni las drogas son la razón para que haya agresiones, ¿no?, ni que haya agresiones machistas de ningún tipo, nunca son una excusa, ¿no?, sí son una excusa, porque nunca es una razón, ¿no? Pero sí que, bueno, pues que es cierto que las fiestas son momentos de riesgo, ¿no?, sobre todo para la violencia sexual. Así que de verdad que no toleremos absolutamente ninguna actitud machista que se realice en nuestro entorno, y me da igual que sea tu amigo. Es más, si es tu amigo, el rechazo principal tiene que ser el tuyo, ¿no? Porque al final es el más importante, el de los compañeros, el de los pares, ¿no? Y de verdad que creo que todas, ¿no?, y que todas las mujeres merecen el ser libres y el no tener que pensar dónde pueden ir o cómo pueden ir en las fiestas de San Juan, ¿no? Y todo el mundo sabemos que hay espacios especialmente violentos, sí, y que, por favor, yo creo que ya es la hora, ¿no?, de que tengamos unas fiestas en igualdad de verdad, ¿no?, porque es lo que merecemos y porque es de justicia social. Y que el punto violeta, que por supuesto eso va a estar presente, ¿no?, en todas las fiestas, en la compra, por ejemplo, en la SACA, que está en Baldosa de Orose, se trasladará allí, y todas las noches durante la verbena se estará desde las 12 hasta las 5 de la mañana en la plaza. El viernes de toros también de 7 a 10, igual que el sábado a GES, también aparte de los horarios de verbena, o el lunes de bailas, que nos trasladaremos hasta Río Duero. Bueno, pues que el punto violeta que sea un punto de información, de sensibilización, por supuesto, para acoger a cualquier, ¿no?, que quiera denunciar una violencia que se produzca, ¿no?, que se haya producido, pero bueno, que ojalá sirva sobre todo para recordarnos, ¿no?, que sea un espacio de recuerdo de que para que unas fiestas sean fiestas, tienen que ser para todo el mundo.
0: Efectivamente. Recordamos que esos puntos violetas que van a estar instalados durante todas las fiestas son sitios en los cuales se va a ayudar cualquier, aunque tengamos una duda, que muchas veces podemos pensar o podemos tener la duda de, oye, ¿esto qué ha pasado? Esto es que me ha incomodado, es normal, no es normal. Es un sitio en el que, obviamente, ni mucho menos vais a ser juzgadas, al revés, todo lo contrario, sino que vais a encontrar todo el apoyo seguro, pero hasta para eso, Gloria, hasta para resolver dudas.
3: No, por supuesto, de verdad. Muchas veces se acercan sobre todo grupos, ¿no?, de cada vez de chicos y chicas más jóvenes, y bueno, porque tienen o porque están discutiendo en su grupo, ¿no?, de si esto es violencia o no es violencia, y van ahí a pedir la opinión, y bueno, nosotras absolutamente encantadas. También tenemos la experiencia de madres y padres, ¿no?, que bueno, pues que al final no saben a quién preguntar, ¿no?, o es el momento cuando lo ven de, mira, tengo una duda con mi hija, o esto puede ser una señal, o cómo dirías esto. Estamos para absolutamente todo, ¿eh? Y también el mira, me pasó hace tiempo, pues lo que sea, ¿no? Para escuchar, para acompañar y sobre todo respetando el proceso y las decisiones de cada una. Así que sobre todo el punto violeta es un espacio seguro.
0: Pues eso es importante, lo vais a ver, obviamente. Ha estado y está donde todos los años, justo ahí en la plaza, nada más salir de la dehesa, antes de empezar el collado, también en Balonsadero, en La Saca, en esa zona de servicios, al lado de Cruz Roja. Así que dicho queda, pero sobre todo el respeto. No hay excusas ni de alcohol ni de absolutamente nada para respetar a todo el mundo, obviamente, y más. Pues en este caso a aquellos que, bueno, que puedan ser en estos días de fiesta quizás más vulnerables, aquellas en este caso a las mujeres, que a veces vemos o hemos visto algunos comportamientos, espero y deseo que cada vez sean menos, que desde luego que no se deben de consentir. Así que dicho queda. Gloria, que vaya muy bien, que ya aprovecho para desearte, bueno, pues felices fiestas de San Juan.
3: Pues sí, eso sobre todo, ¿no? Que sean muy felices para todo el mundo.
0: Eso, muchas gracias.
3: Un beso.
0: We'll be right back.

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Llevamos 10 los minutos, ¿qué pasan ya? De las 10 de la mañana hasta... De las 9 de la mañana, me he adelantado una hora. Todavía de las 9 y 10. Estás escuchando la sintonía de Vive Radio Soria en esta mañana de martes, 23 ya de junio. Calor el que nos espera para todo el día. 24 grados ya a esta hora, los que marca el termómetro. 24 de los 38 que vamos a alcanzar. Madre mía, ¿eh? Otro día de piscina para todos aquellos que podáis.

es día especial en San Pedro Manrique, donde ya se cuentan las horas para el momento mágico del paso del fuego. Hoy a medianoche va a ser ese paso del fuego, uno de los momentos más mágicos, como decíamos, con ese paso por las alfombras de Ascuas en esta noche, noche de San Juan. Vamos a hablar enseguida de ello. Vamos a hacer con Toño, nuestro amigo Toño, de allí, San Pedro, que sabe un montón sobre el paso del fuego y que siempre es un gusto hablar con él. Así que preparaos por aquí todo, le llamamos y que nos lo cuente.

0: contando las horas en San Pedro Manrique, y no solo en San Pedro, porque al final el día es importante para toda la provincia, para que llegue esta noche, para ese paso del fuego, para la mañana también de mañana, que es otro día muy bonito y espectacular. Y esta noche, como cada 23 de junio, a medianoche, pues no sé cuántos, porque no es el número exacto, pero seguramente más de 20 sanpedranos y sanpedranas se descalzarán para atravesar esa alfombra de ascuas en todos esos pasos que la verdad que no solo llaman la atención, sino que sobrecogen un poquito. Vamos a hablar de ello y lo vamos a hacer con Toño, con el párroco de San Pedro, que lo tenemos ya por aquí al otro lado del teléfono. ¿Qué tal, Toño? Muy buenas.
1: Hola, buenos días.
0: Buenos días.
1: ¿Tal?
0: Pues muy bien, encantado de hablar contigo, que ya sabes que siempre es un placer. Que además tú eres de los que vive el paso del fuego, de los que también cuenta un poco las horas.
1: Hombre, pues sí, porque es un acontecimiento, pues, como bien decías, para el pueblo y yo creo para la provincia, yo creo que a nivel, sí, diríamos, mundial, ¿no? Porque en momentos han venido aquí medios de otros países incluso, y claro, es un acontecimiento único, y entonces lo esperamos todos con mucha ilusión.
0: Desde luego que sí. Oye, ¿cómo se vive? Porque vosotros lo vivís diferente. Es especial para todos y yo creo que el que va, pues sí que el ambiente, la magia, todo le entra a uno y lo percibe por todos los sentidos. Pero para vosotros es un poquito diferente, yo creo, ¿no?
1: Hombre, no deja de ser una conmoción, un acontecimiento y un hecho, pues, sobre todo, yo diría, como de mucha identidad, ¿no? Para la, sí, gente del pueblo, para nosotros. Y entonces, aparte, pues, del asombro o de un poco lo espectacular, diríamos, que pueda parecer para la gente de fuera, ¿no? Uh-huh. Al ver este rito, para la gente del pueblo es una señal de identidad profunda, un rito que cada año se espera con intensidad, y para el que ya, pues, en este tiempo de atrás, sobre todo a nivel un poco como personal, la gente lo va viviendo, ¿no? Me enteré el otro día, va a ser sorpresa, sí, por de unas personas que lo van a pasar por primera vez. Me decían, digo, bueno, pues siempre para los vecinos, para los habitantes de San Pedro Manrique, como ese motivo importante, y luego, claro, pues que, sí, se intensifica más a lo mejor, pues con pasadores nuevos, con motivos de los pasadores, porque ahí es algo como muy personal, sí, sí.
0: Sí, es algo muy especial. También es día un poco de, obviamente es un día festivo, ¿no? Y se vive con mucha alegría, ¿no? Pero también tiene ese punto de nostalgia, y yo creo de acordarse, ¿verdad? Mucho, bueno, pues quizás de aquellos que no están, de aquellos que en cada familia empezaron la tradición, que la siguen o la han seguido los hijos, que la están también empezando a seguir o la siguen los nietos, de mucho sentimiento, ¿no?
1: Sí, sin duda, porque el motivo y la razón de cada pasador, sí, evidentemente son cosas como muy personales, y en muchos de esos motivos, sin duda, pues están personas, diríamos también, ¿no? Personas, sí, que tienen que ver con el pasador, como bien dices, pues de familiares, que a lo mejor ya no están, pues sí, recordamos al tío Radón, el tío Pichón, gente que lo ha pasado, ¿no? Sí. El Cano, que ya no están con nosotros, y entonces el recuerdo de estos pasadores tradicionales, pues está ahí presente. Y luego, los motivos también personales por los que cada persona tiene a lo mejor para pasar el fuego, ¿no? Por motivos a lo mejor de familias, pues con los que están viviendo a lo mejor alguna situación un poco complicadilla, de salud o de, sí, algún otro tipo, promesas, identificaciones de gente más o menos, a lo mejor, de mayoría de edad. Sí. Quiero decir que la situación personal de cada pasador, pues, es eso, como muy personal, insisto, sí, y qué es lo que a cada uno le hace que el paso del fuego pues sea especial.
0: Para cada uno, efectivamente, para cada familia es, y para cada pasador, pues tiene sus motivos, obviamente, y es lo que hace también, yo creo, una noche como esta, pues algo mágico. Para muchos, o igual visto desde fuera, se puede ver como algo espectacular, como un poco incluso de show, permíteme, aunque luego tiene mucho más allá, ¿verdad? Tiene mucho más significado y mucho más sentimiento que, bueno, pues el puro show de decir, pues que fíjate, pasan una alfombra llena de ascuas. Es un poco apelar eso, ¿no, Doño? Ese sentimiento al cual hacíamos referencia.
1: Sí, y yo creo, vamos, si por otros años, y asumenta con gente a lo mejor, pues que te han preguntado dónde está, la gente lo ve con mucho respeto.
0: Sí, ¿sabes? Sí, es verdad.
1: Como una señal profunda de identidad, con mucho respeto, más casi que el tema, diríamos, ahí de valientes, ¿no? Sí. Que también la pobreza identitaria, como, o sea, ¿qué sentido un rito cuidado, mantenido en el tiempo, arraigado en la identidad del pueblo, y que la gente cada año lo pasa, y que ves rostros en los pasadores, ¿verdad?, cuando sí. van a pasarlo, que yo que sé, que transmiten, qué sé yo, un montón de sensaciones, y para mucha gente, aparte de lo asombroso, contemplarlo como con sumo respeto, como una cosa que se cuida, y una cosa que identifica mucho.
0: Sí, es verdad que es, yo creo que ese respeto sí que también se respira sí. mucho por todos aquellos, no solo los de allí, obviamente, sino también todos aquellos que en un día como este van a verlo, o forman parte de una forma o de otra de ese momento, del paso del fuego. Decía yo antes que, y yo creo que para todos podemos pensar, ¿no?, que puede ser especial para todos aquellos que lo pasan, pero para aquellos que van también, a quienes les pasan, también tiene su parte, yo creo, ¿no?, de especial, de bonita y de mágica, ¿no? No solo para el que pisa las brasas.
1: Claro, hombre, sí, sin duda, porque el pasador, a quien pasa, ahí hay una relación muy
0: sí,
1: profunda, ¿no?
0: Muy profunda.
1: Pues en primer lugar, suelen pasar las mundidas, pues porque en este caso son protagonistas también, con una carga grande de historia, de tradición para el pueblo, ¿no? Aunque su papel, diríamos, sea mañana la mañana de San Juan, cuando más están ya estáis presentes en primera línea.
0: Sí.
1: Y luego, pues, gente que pasa, familiares, amigos. Yo me acuerdo la primera vez que me pasaron a mí, pues, una emoción grande, ¿no? Pues porque se le has pedido a algún amigo, te ha pasado, y se queda como una comunión entre el pasador y la persona que es pasada, que sí. Dios sea, esto se arraiga y se fortalece, yo creo, para toda la vida, porque es un motivo, sobre todo, tan afectivo y tan personal, que se identifica mucho las dos personas, tanto el pasador como el que...
0: Como el que es pasado,
1: al que le pasa.
0: ¿No? Que le pasa. Sí, sí. Entiendo que se tiene que crear mucho más vínculo, incluso, del que ya tiene que haber, ¿no? Que algo siempre lo hay. Pues esta noche vamos a ver eso, vamos a ver esos pasos, vamos a ver a muchas familias, vamos a ver a mucha emoción, vamos a ver, yo creo que al final, mucho cariño, que sería una de las palabras, ¿no?, que pueden resumir el paso del fuego. A mí me parece, al final, pues una muestra de amor y de cariño, ¿no? Con el fuego como representante de todo y como medio de conducción, pero sobre todo me parece que lo que hoy se vive en San Pedro es un ejercicio de cariño, de respeto y de amor hacia todos. Y eso al final es bonito, Toño, en el mundo en el que estamos, que no siempre
1: Hombre,
0: se dice, ¿eh?
1: Pues claro, que sigamos manteniendo un rito con toda la tradición que lleva consigo, como es el tener la leña preparada y llevarla, que lo estaban subiendo esta mañana, el mimo con la que los preparadores de la hoguera, también muy importantes, la preparan, la encienden, el tacto con que con los furgoneros van manejando las arcias, cuando ya se va pues consumiendo, diríamos, la leña, y van machacando las ascuas, el cariño con que el pasador va a buscar a la persona a quien pasa, los pasadores a las móndidas, o luego a sus familiares a quien pasa, todos esos pequeños detalles, que son muchos, sí. que componen eso, pues sin duda ya hay una carga grande de amor a la gente, a la identidad, al rito, y a todos los componentes que estoy con él, estoy en este mundo tan tan loco, globalizado, y a veces con tantas cosas que parecen un poco mentiría, ¿no?
0: Sí.
1: Así, pues, aquí no hay nada virtual, y aquí es todo muy real y con mucha carga afectiva, sí, sí.
0: Efectivamente, me parece una muy buena definición. Oye, Toño, que no quiero robarte mucho tiempo, que seguro que hoy día también es ajetreado para ti, pero sí que me gustaría que nos explicases lo de mañana, que creo que igual es un poquito menos desconocido que lo de esta noche.
1: Hombre, pues sin duda, el tirón y la propaganda y tal,
0: sí,
1: pues es...
0: Es para el paso.
1: El paso del fuego, ¿no? Pues también por lo asombroso y tal. Pero bueno, la mañana de San Juan... como bien dices, es una mañana llena, no sé, yo diría de vida. De sí, vida manifestada en las móndidas, que son las protagonistas de la fiesta con sus acompañantes y su familia. Se lleva preparando desde el sorteo el día 3 de mayo, pues, una serie de cosas necesarias, ¿no? Para las móndidas, desde las ropas, las cuartetas, todos los ingredientes necesarios, pequeños pero grandes, vamos, pequeños y grandes, y muchos, sobre todo muchos.
0: Sí.
1: Es una fiesta como de colectividad, porque detrás de las tres pues hay muchísima gente, y lo que se desarrolla en la mañana de San Juan, pues es el rito de las móndidas, que encarnarían un poco la belleza, la encarnación, diríamos, de la divinidad.
0: Uh-huh.
1: Por eso las jóvenes solteras, jóvenes ataviadas con los vestidos,
0: sí,
1: que le dan esa característica de belleza, con el festaño, elemento fundamental, ¿verdad?
0: Sí.
1: En pleno solsticio de la primavera al verano, lleno de frutos, de flores, toda la expresión de los arbujuelos, los roscos, y luego los distintos recorridos que hacen un poco como expresión de la libertad recobrada otra vez ante la invasión, pues es una mañana preciosa, que,
0: sí,
1: que culmina luego con dos actos, diríamos, fundamentales, como es en la Eucaristía, la ofrenda del arbujuelo, que de puro solemne y sencillo es precioso. Luego, cuando después de que los mozos plantan el mayo en la plazuela, la recitación de las cuartetas, sí, que son poemas que cantan a la fiesta, a la vida, a la esperanza, el desarrollo, a la familia, es un canto precioso a la vida, para culminarlo luego con el baile típico de la jota de cada miembro de la corporación con cada una de las móndidas. Y entonces, toda la mañana, esperemos que salga, que hoy esté un día precioso, mucho calor, eso sí, va a ser una turrada,
0: sí,
1: porque el momento ese de las móndidas ahí en la plazuela,
0: sí,
1: que es pequeña, nos concentramos todos, sí que va a hacer calor. Pero bueno, también eso, la belleza de la mañana de sol, el campo que está precioso, digamos, y lo que lo embellecen las móndidas, pues resulta una sanjuanada, como decimos aquí, hermosa, y también de profunda identidad, y de luego de una experiencia rica para las chicas que encarnan ese papel.
0: Eso, y que las siga habiendo, ¿eh? Que lo sigan encarnando, que es un papel fundamental,
1: claro,
0: San Pedro.
1: Todos los años en el sorteo, este año, y bueno, ya viste los medios,
0: sí,
1: ¿verdad? Salieron al principio dos, al final, pero bueno, yo creo que está esto como tan arraigado, que a veces con cierta incertidumbre, pero al final tenemos
0: acaban
1: las tres chicas mundidas que representan pues toda la identidad también del pueblo en esta mañana.
0: Pues sí, un papel muy importante, como decíamos, en San Pedro Manrique. Toño, que mil gracias, como siempre, por habernoslo contado. Es un placer siempre escucharte, lo bien que nos lo cuentas y cómo también nos transmites, ¿no? Cómo lo vivís. Y disfrútalo también mucho, que también lo disfrutas. También es días de trabajo para ti, ¿eh?
1: Pues sí, yo creo que todo es un disfrute, ¿eh? Pues aunque
0: sí
1: sea trabajo, vamos, en el sentido de que, porque tenemos también esta tarde la procesión con la Virgen de
0: claro
1: la Peña y San Pedro, y mañana la Eucaristía, como digo, en donde las bondidas se ofrecen al mujuelo, vamos, es trabajo, pero es sobre todo expresión de vida, de alegría, de identidad, y vamos, está todo

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1: Pues 40 minutos ya sobre las 9 de la mañana. Estás escuchando la sintonía de Vive Radio Soria en esta mañana de martes 23 ya de junio. Día especial y noche especial, la que se va a vivir como os hemos estado contando en San Pedro Manrique, con ese paso del fuego que podréis ver en la 8 y también en la 7 para toda la comunidad, para todo Castilla y León. Os lo voy recordando a lo largo de la mañana como estoy haciendo. Vamos a coger el telefonito, llamamos a Tomás y nos ponemos a la sombra de un farol sanjuanero en este caso.

0: colgaron de un cordel de esquina a esquina un cartel y banderas de papel, verdes, rojas y amarillas.
1: ¿Qué tal, Tomás? Muy buenas.
2: Muy buenos días, don Alfonso. Pues nada, estaba escuchándote y digo, no sé a cuál de las 12 cuadrillas de esta santa ciudad se refiere, con los papelillos colgados con banderillas rojas y amarillas.
1: A cualquiera de las 12 plazuelas que albergan nuestras cuadrillas, podríamos referirnos, porque qué bonitas están todas ya, Tomás.
2: Joder, llevan ya unas semanitas muy bonitas y más que se van a poner.
1: Ya te digo, que ya estamos, vamos, a nada. Mañana ya, a estas horas, pues estaremos por aquí acompañándote. Te recuerdo que mañana empezamos a las 9 el programa, en vez de a las 8, de 9 a 11 desde aquí, desde nuestro estudio. Y luego desde las 11 hasta la 1 estaremos ya con ese especial también de miércoles el pregón. Y eso significa pues que ya estamos en fiestas y que Soria pues luce, Tomás, como tiene que lucir. Vamos, con junio vistiéndose de sol, es verdad, y con todo radiante.
2: Pues más bonita si es posible.
1: Si es posible,
2: es imposible, ¿verdad?
1: Efectivamente. Bueno, pues dentro de todas esas calles que hemos ido repasando a lo largo de todo este mes de junio con Tomás, calles que tienen su nombre, como los Santos de Cuadrilla, pues los Santos de Cuadrilla, precisamente, que igual muchas veces no caemos en ellos o tal, y son muy protagonistas dentro de las cuadrillas y obviamente de las fiestas. Hoy también este programa va por eso, ¿verdad?
2: Pues sí, la verdad que bueno, llevamos 4 semanas haciendo, bueno, un repaso a las calles que han tomado su nombre de los santos titulares de las 12 cuadrillas, que todos ellos tienen calle al uso. Uh-huh. Y bueno, pues como venimos haciendo estas últimas temporadas, el último día, casi el previo a comenzar las fiestas, pues hacemos un pequeño repaso a las tallas, ¿no?
1: Nuestro pequeño homenaje.
2: Claro, que son realmente las que dan origen a las fiestas, ¿no?
1: Eso.
2: En realidad. Y bueno, pues por nada, recordar así de manera muy, muy, muy rápida que bueno, pues que nuestras 12 cuadrillas provienen de unas iniciales 16, que luego se fueron comprimiendo hasta las 12 actuales. Y que, bueno, pues hemos hecho un repaso a tenor del orden estricto de desfile que tienen en todos los días de fiestas, ¿no?
1: Eso.
2: Y, bueno, pues es un orden que no es baladí, o sea, es un orden que además no está establecido hace 2 días ni se hace de manera, bueno, pues aleatoria, ¿no? Uh-huh. De hecho, este pasado 11 de junio hizo exactamente 483 años que se firmó una concordia en la que se establecía el orden en el que habían de salir las cuadrillas en fiestas.
1: Eso.
2: Es decir, hace 4 días, ¿no? Y bueno, pues ese estricto orden se fijó, bueno, pues hasta el año 2009, en el que, bueno, pues ahora comentaremos que la Virgen de la Blanca, el lunes de Bailas, pues tiene un procesionar distinto, ¿no? Por decirlo de esa manera, ¿no? Mm. Bueno, pues nada, pues comentaros que en cuanto a la titularidad femenina masculina, que es una tontería que acabo de hacer hace un rato, pero ganan por goleada los chicos, ¿no? Ya que
1: sí,
2: tenemos 7 cuadrillas en las que los titulares son santos y 4 en las que las titulares son santas o vírgenes. Y una que es mixta, en realidad, porque es exactamente es el Rosel y San Blas, porque es Nuestra Señora del Rosel y San Blas.
1: Eso.
2: Pues, digamos que son 7 chicos, 4 chicas y una mixta, vamos a decir. Vale. Y bueno, pues en cuanto a las tallas, pues siguiendo un poco el orden de procesión, el estricto, el que empieza uh-huh. por la cruz y termina por la blanca, pues en cuanto a la cuadrilla de la cruz y San Pedro, cuyos jurados son María Eras de Gregorio y Rodrigo Eras de Gregorio, a los que como siempre deseamos salud para cumplir y para uh-huh. llegar, pues esta talla de San Pedro es una talla del siglo XVI, policromada y estofada. Ya sabemos que el estofado no es el guiso con patatas, sino que es la manera de lucir la madera, de pintar la madera y de hacerla parecer tela, ¿no? Uh-huh. De estofa es tela en italiano y de ahí viene la palabrilla, ¿no? Uh-huh. Bueno, pues está estofada y encarnada, que representa a San Pedro, a San Pedro barbado, con sus atributos de papa, ¿no? Trae vestiduras pontificias, con alba y cruz pectoral y capa pluvial ricamente estofada y decorada con motivos florales, que viene prendida sobre el pecho con un rico broche, ¿no? Está coronado por una tiara y mitra de tres coronas y porta un báculo de triple brazo en la mano derecha. Las llaves, como no, las llaves del cielo, que para eso es un guardián del cielo, en la mano izquierda, y ambas están enguantadas, curiosamente. Uh-huh. Fíjate qué detalle. José Ignacio Esteban Jáuregui señala que ya en el año 1543, justo cuando estábamos hablando de esa concordia que establece el orden de procesional, se acordó que las cuadrillas de la Cruz y San Pedro pues procesionaran juntas, ya en ese momento, un año saldría la imagen de San Pedro y otra saldría la imagen de la Santa Cruz.
1: De la Cruz Santa Cruz, eso. Uh-huh.
2: Se desconoce el paradero de la Santa Cruz, pero se cree que uh-huh. se trataba de una cruz procesional de madera. Uh-huh. Bueno, pues después de cruzar ya las calles de Soria con la primera cuadrilla, pues pasamos a la segunda.
1: Vale.
2: La segunda, que es Santa Catalina, cuyos jurados este año son Graciela Carrillo Polanco y Raúl Carnicero González. Uh-huh. La imagen de Santa Catalina pues se trata de una de las esculturas más bellas y de mayor calidad artística de los santos titulares de cuadrilla. Uh-huh. Que representa a la Santa Catalina de Alejandría, virgen y mártir, cristiana del siglo IV. La talla también está estofada. Es una manera de decorar la madera.
1: Se usaba mucho, claro. Y
2: se sigue usando, efectivamente. Sí. En vez de vestir, salvo las tallas de vestir, que luego veremos cuáles son, que hay también unas cuantas, el resto, pues lo que hacen es simular la tela, en vez de vestir la talla de tela, simular la tela pintándola. Uh-huh. Eso es estofar, ¿no? En definitiva. Uh-huh. Y bueno, pues está, ya os digo, estofada y policromada, es del siglo XVII y es de especial admiración el gesto en que se haya esculpida alejada de esa seriedad y ese hieratismo que diría el clásico, claro, del resto de tallas, ¿no? Y el plegado y movimiento del vestuario, así como la graciosa manera en que su larga cabellera ondulada cae sobre sus hombros y la espalda, pues le da un aspecto...
1: Vale, las definió bien, ¿eh?
2: Que muy muy tierno, la verdad.
1: Me ha gustado. Sí.
2: Es una imagen muy bonita. Todas lo son, ¿no? Evidentemente, cada una de sus cuadrillas, pues la suya será la más bonita.
1: Hombre, desde luego.
2: Pero
1: eso está claro.
2: Sí que es cierto que Santa Catalina es de una belleza espectacular, ¿no?
1: Sí.
2: Bueno, pues la imagen muestra, aparte de estos rasgos que comentábamos, pues muestra a la santa con sus atributos de su martirio, ¿no? Uh-huh. La espada con la que fue decapitada y la rueda de cuchillas a sus pies junto a la cabeza del tirano, el emperador Magencio, que la sometió a martirio, ¿no? Bueno, pues en su mano izquierda lleva la palma del martirio y suele llevar siempre prendida una cinta blanca.
1: Detalles.
2: Sí, efectivamente. Y está coronada con una diadema calada formando pues dientes de sierra. Uh-huh. Entonces es una imagen muy muy muy muy bonita, sobre todo la cara, verdad, es una belleza.
1: Es para fijarse. Es que hay que fijarse.
2: Y es para fijarse en todos los detalles, pero la verdad es que la cara de Santa Catalina es a mí particularmente, yo creo que es la más bonita de todas, ¿no? Uh-huh. Dicho con todo respeto y con admiración para todas, sin ninguna duda. Bueno, pues siguiendo nuestro orden, pasamos a la siguiente cuadrilla, que es la cuadrilla de la Mayor, de la Mayor, ¿no? Cuyos jurados son Ana María Mayo Lapuerta y don Enrique Garcés, García Garcés, perdón. Uh-huh. Perdón, don Enrique.
1: Quique.
2: Quique, efectivamente.
1: Que por cierto, ayer me pasé por allí, no sé si has estado, vaya museo en mayúsculas que tiene montado allí, Espectacular.
2: Quique sabemos que es muy sanjuanero.
1: Brutal.
2: Y muy dedicado a conservar y a preservar.
1: Sí. Voy a decirlo yo, porque él no sé si lo dirá o si no, pero estuve viéndolo, además me lo estuvo explicando, muchas de esas estaciones que tiene. Qué pena no tener un museo aquí en Soria de los sanjuanes, porque las cosas que aprendería la gente, las cosas que vería, como muchas de las que nos cuentas tú y de las que tiene Quique allí estos días, ¿eh? O sea, ojalá algún día lo haya. porque sería, vamos, verlo. Yo ayer, te lo juro, me estaba explicando cosas, estaba viendo cosas y estaba diciendo, ver esto, pañuelos de 1985, de 1986, de peñas que ya no existen, entradas de las de los toros de los viernes de antes, había entradas hasta de callejón, o sea, para un viernes de toros, man, no sé, increíble. Podría estar rato y rato hablando. Bueno, de hecho, mañana hablaremos con él. Ya me callo, pues, Tomás, perdón.
2: Pues, no, joder, me parece que además yo creo que es una reivindicación a la que me apunto, evidentemente, ¿no? Yo creo que
1: ojalá lo haya, yo creo que acabará viéndolo, ¿eh?
2: Lanzamos ese pañuelo, a ese guante, más que ese pañuelo,
1: sí.
2: Perdón.
1: Nos puede servir lo de pañuelo.
2: Efectivamente, lanzamos en vez del guante el pañuelo el ayuntamiento para crear un museo de los San Juanes.
1: Ojalá.
2: Hombre, estamos diciendo que el orden de desfile se estableció hace 483
1: en
2: años.
1: En esa no concordia, haya, hombre.
2: Claro, no creo que haya muchas fiestas en España ni
1: en el
2: mundo.
1: No, desde luego.
2: Para conmemorando la sanjuanera, ¿no? Ni en España ni en el mundo. Que tengan una antigüedad como las nuestras, ¿no?
1: Sí, sí.
2: Mira, te decía, pañuelos. Estoy viendo ahora mismo, porque lo tengo aquí delante, el pañuelo del primer año que yo salí en queridísima Peña Poca Pena. Con pañuelo, me hicieron un facsímil hace unos años, porque el original lo conservo, pero está el pobre ya un poco, pues eso, viejecín, y es del año 89. Entonces, yo los miércoles del pregón siempre desfilo con mi pañuelo del año 89. Un recuerdo bonito a aquel primer año, ¿no? Bueno, pues dicho lo cual, y haciendo mención a ese museo, que yo estoy convencido de que Quique García pues sería el...
1: ¿De que llegará?
2: El paradigma de creador de ese museo, ¿no? Que podría aportar
1: muchísima
2: información y muchos fondos, pues seguro que el ayuntamiento cogerá. Además, yo creo que Ana Alegre, que es la concejala de festejos, seguro que escucha esto y seguro que recoge el pañuelo, que no el guante.
1: Efectivamente.
2: Bueno, pues vamos a esta cuadrilla de la Mayor, ¿no? Que bueno, pues es una imagen, la imagen titular es Nuestra Señora de la Mayor,
1: exactamente.
2: Y es una imagen, en este caso, imagen de vestir, que estábamos comentando antes, del siglo XVIII. Y bueno, pues al final las imágenes de vestir, lo hemos comentado ya estos días atrás, ¿no? Son imágenes que no están talladas en su totalidad, sino que en este caso solamente se tallan las manos y la cabeza, mientras que el resto del cuerpo pues se trata de un armazón de madera, o un candelero, que es como se llama técnicamente, sobre el que se colocan los mantos y el ropaje, ¿no? Eso solamente tiene tallado pues las manos, que es lo que se ve, y la cabeza. Bueno, pues tiene una abundante cabellera castaña y corona imperial de plata con aureola y cruz enriquecida con 13 perlas naturales cultivadas. Las manos se muestran en actitud orante, sosteniendo un rosario. Bueno, pues durante muchísimos años se encontró ubicada en la iglesia de la Mayor, entonces comenzó a peregrinarse por las casas de los sucesivos jurados de cuadrilla, quienes la guardaban durante un año, ya se hacía y se mantiene con otros santos, lógicamente, y además cada jurado guarda su imagen durante el año en el que ha sido jurado hasta que se la entrega.
1: Ahí la tiene, al siguiente, jurado, exacto.
2: En el Catapán, y bueno, pues la ubicación permanente durante todo el año hasta que, bueno, pues fechas próximas a San Juan, se pasa directamente a la iglesia de la Mayor, ¿no? Entonces, bueno, pues la mañana del lunes de bailas, aunque luego lo comentaremos con la cuadrilla de la Blanca y con la Virgen
1: que es
2: de la
1: especial,
2: Blanca,
1: exacto.
2: Efectivamente, no adelantamos un poco las cosas. El lunes de bailas, todas las cuadrillas, todos los santos titulares de cuadrillas rinden pleitesía a la Virgen de la Blanca, que es la patrona de las fiestas de San Juan, que no la patrona de Soria, que dijimos que es Nuestra Señora del Mirón, y bueno, pues esa pleitesía la libran dos cuadrillas. Una, lógicamente, El Salvador, porque es la representación de Jesucristo, que no rinde pleitesía a su madre, y otra, la Mayor, la Virgen de la Mayor, porque es de igual, digamos, nivel que la Virgen de la Blanca.
1: Y la misma jerarquía.
2: Pleitesía, la misma jerarquía, correcto. Esa es la palabra exacta, ¿no? La misma jerarquía. Y bueno, pues lo que hace es no procesionar el lunes de bailas y aguarda que terminen de pasar todas las cuadrillas, dada la vuelta delante de la puerta de su iglesia en la misma plaza Mayor, ¿no? Bueno, es un detalle curioso, ¿no?
1: Sí, bueno, hombre.
2: Yo creo que los cuadrilleros de la Mayor, pues la gente de la cuadrilla, se evita el paseo. No tiene que subirla hasta la Soledad ni bajarla. Es un chascarrillo, pero bueno, yo creo que tampoco ese día.
1: Hombre,
2: este año con el calor que hace, posiblemente lo agradezca, ¿verdad?
1: Eso te va a decir. Igual se agradece.
2: Bueno, yo estoy convencido de que es un auténtico honor para los cuatro de cada cuadrilla portar su santo titular por el collao, y estoy convencido, sin ninguna duda, de que los cuatro de la Mayor pues siempre se quedan con ese, bueno, pues con esa pequeña falta, ¿no?, de no poder desfilar con su virgen por el collao, ¿no? Pero bueno, es la tradición, Estoy convencido también de que lo tienen asumido y no hay mayor problema, ¿no? Uh-huh. Bueno, pues una vez que nos ha pasado por delante de nuestra puerta la Virgen de la Mayor, que no ha pasado porque no desfila, como estábamos diciendo, pues pasamos a la siguiente cuadrilla, que es el Rosel y San Blas, cuyos jurados este año pues son Inmaculada Parra García e Ignacio Soto Marín. Uh-huh. Pues también deseamos, por supuesto, salud para cumplir y para llegar.
1: Eso.
2: Y bueno, pues la imagen de la cuadrilla, como os decía antes, que esta, digamos, era la mixta, ¿no?, en ese balanceo que hemos hecho de chicos y chicas titulares de cuadrilla.
1: Esta es la que tienen, pues, los dos.
2: Claro, pues el Rosel corresponde a Nuestra Señora del Rosel, uh-huh, ¿no?, que no se ha encontrado la talla, ni se sabe dónde puede tener ahora mismo ubicación, y San Blas, que es realmente la imagen de la cuadrilla, ¿no? Y es una imagen de pequeño tamaño, solamente mide 65 centímetros de altura. Sí, es chiquitín, efectivamente. Es como el toro
1: de Santo Tomé.
2: De Santo Tomé, efectivamente. Y bueno, que representa a San Blas, médico y obispo de Sebaste, en Armenia, y viste pues rica indumentaria episcopal con mitra, alba, estola y capa pluvial. La capa pluvial es una capa que llevan pues para no mojarse, lógicamente, uh-huh, por el nombre. Recogida sobre la mano izquierda, en la que sostiene un misal de horas. Digamos, es un momento que el misal de horas es el que te recoge pues eso, las horas canónicas, ¿no?, de los rezos.
1: Sí.
2: Y durante las fiestas se le suele incorporar la típica rosca de San Blas anudada a la mano, en la que sostiene el báculo episcopal también. Y la imagen pues es una imagen policromada y estofada, como casi todas, decíamos, efectivamente, fechada en 1679, ¿no? La cuadrilla se denominó originalmente como Cuadrilla del Collado, nombre que en la que consta entre las documentaciones del primer cuarto del siglo XV. De hecho, en la Concordia de la que hablábamos antes, se hablaba de la Cuadrilla del Collado.
1: Ajá.
2: Que además salía en la sexta posición de desfile, pues prácticamente manteniendo la posición de ahora, ¿no? Si la fundimos con la Nuestra Señora del Rosel. Uh-huh. Y bueno, pues os decía que se denominó originalmente el collado, nombre que consta de la documentación en ese primer cuarto del siglo XV, y que cambiaría o alternaría por San Blas a ser su santo patrón, ¿no? La capilla se encontraba en la iglesia de San Esteban, donde celebraban sus juntas. Ya sabemos que las colaciones, las iglesias que había en Soria, celebraban juntas y celebraban en la iglesia del titular de esa colación.
1: Efectivamente.
2: Bueno, pues si seguimos nuestro desfile, es que además, fíjate, estoy haciendo el desfile, o estamos hablando del desfile, y es que...
1: Lo vamos haciendo, ¿eh? Vamos recorriéndolo, claro. Vamos, aquí de...
2: Es que yo tengo...
1: De lunes de bailas.
2: Suerte, efectivamente, o de domingo de calderas.
1: O de domingo de calderas.
2: Yo tengo la suerte de, insisto, de pertenecer a la peña Poca Pena, y como somos los primeros en desfilar, pues tenemos una ubicación privilegiada.
1: Claro, que luego ves todo, pájaro.
2: Efectivamente, yo veo, y además con mi amigo Rufino, que nos estará escuchando seguro, pues y mi amigo Quique, pues somos los primeros en desfilar en la peña siempre, ¿no? Estamos
1: bueno,
2: ahí tirando del resto. Yo creo que nos dejan,
1: sí,
2: ya, peinamos canas, nos dejan adelante porque vamos más despacio. Y el resto así no tiene que correr.
1: Eso es jerarquía.
2: o cariño también puede ser. Y bueno, y tenemos una posición, una ubicación privilegiada porque nos permite ver el paso de todas las cuadrillas en primera fila, ¿no? Y además la gente es, pues en ese sentido es muy, muy, muy amable y muy respetuosa y siempre nos permiten ponernos en esa zona sin quitarnos espacios, ¿no? Entonces, bueno, pues la verdad que en ese sentido pues muy afortunado, ¿no?
1: Pues sí, hombre.
2: Y bueno, pues como te digo, que siguiendo el desfile, pues después del Rosell y San Blas viene pues la cuadrilla de Santiago, uh-huh. Cuyos jurados este año pues son María García García y Mariano Olaya Corcés, a los que deseamos, por supuesto, pues muchísima salud para cumplir y paciencia para llegar. Y bueno, pues la talla de Santiago, que corresponde a Santiago Matamoros, ¿no? Es una de las representaciones iconográficas más populares y extendidas del apóstol Santiago el Mayor, uh-huh. Y que tiene su origen pues en las crónicas medievales, según las cuales intervino milagrosamente en favor de los cristianos durante la batalla de Clavijo. Hablamos en su día de la batalla de Clavijo, no nos extendemos hoy, pero vamos, fue por una cuestión que no voy a entrar en detalles, que si no me digo. La figura de Santiago está fechada en 1706 y aparece blandiendo una espada sobre un caballo blanco, lógicamente el caballo blanco de Santiago, que apoya las patas delanteras sobre las cabezas cortadas de un grupo de moros. Uh-huh. Viste armadura de guerra con casco y en la mano izquierda pues porta un pendón blanco con la cruz de la orden militar creada bajo su patrocinio. Uh-huh. Se sabe que existió una espada de plata que pasaba junto a la talla y otros enseres jurado, pero en algún momento pues debió de extraviarse, ¿no? Uh-huh. Su iglesia parroquial, de la que tomó patronazgo de la cuadrilla, fue anexionada a Nuestra Señora del Espino en 1544. Y de hecho, es que la calle que está pegada al Espino, a la iglesia del Espino, es la calle de Santiago. Uh-huh. Si no recordáis mal.
1: Es verdad que sube, lo contamos, ¿cierto?
2: Claro, es la calle que sube hacia el castillo.
1: Eso es.
2: Y de hecho, fíjate, la cruz de Santiago, que es esa cruz tan particular, que tiene una forma casi de espada, se ha llamado siempre el clavijo, precisamente por la batalla a la que nos referíamos antes, uh-huh. ¿no? Bueno, pues seguimos con nuestra procesión, y después de Santiago llega San Miguel, San Miguel, que este año tiene como jurados a doña Esperanza Gómez Martínez y a don Rubén Mateo Renta.
1: Eso es.
2: Efectivamente, a los que deseamos también, por supuesto, salud para
1: cumplir y para llegar, efectivamente.
2: Y para llegar, sin duda. Y bueno, pues la talla, la imagen de la cuadrilla, el santo titular de la cuadrilla, pues es una bella y cuidada escultura del siglo XVII del arcángel San Miguel, uh-huh. Vestido con el traje de guerrero o soldado centurión, pues ya que se trata del príncipe de la milicia celestial. Uh-huh. El peto está decorado con cabezas de querubines y el faldón sobremano y calzado de guerra está ricamente estofado, ¿no? Uh-huh. Bueno, pues se sitúa de pie sobre el maligno, representado por dos figuras desnudas que ocupan el ángulo inferior izquierdo y espada en alto y alas semiplegadas, ¿eh? Bueno, pues el santo agarra la cabellera negra de uno de los dos demonios sometido a sus pies. Bueno, pues
1: detalles también, ¿eh?
2: San Miguel, sí, la verdad que la talla es un prodigio. O sea, la talla, uh-huh. la verdad que cuenta la historia, bueno, pues eso, de San Miguel. San Miguel que era el general de los guerreros del cielo que luchan contra, bueno, pues contra el ángel caído, contra Lucifer, que era el ángel de luz que tuvo tanto ego que al final le expulsó el Señor del cielo y le expulsó a través de San Miguel, claro, le echó y se convirtió, lógicamente, pues en el demonio. Belcebú. Bueno, pues la colación que dio nombre a la cuadrilla fue la de San Miguel de Montenegro, que estaba situada en la plaza actual de Bernardo Robles, es decir, la plaza del mercado, uh-huh. y que fue derribada en el año 1600. O sea que, bueno, pues ahí quedó el recuerdo y ahí quedó la cuadrilla de San Miguel en referencia pues a esa iglesia. Existe la calle San Miguel de Montenegro, que es la la que va pues desde la plaza del mercado,
1: ¿sí?,
2: hacia la parte de atrás. Es una callecita muy muy muy estrechita, y que conecta pues eso, la plaza del mercado, como te decía, con la plaza, y cómo se llama,
1: hablamos hace, sí, no me acuerdo yo tampoco cómo se llama,
2: sí, donde están haciendo la calle Doctrina, donde están haciendo el parking,
1: sí, sí, el parking,
2: es una callecita muy estrechita que está pegada pues al colegio de los
1: franciscanos,
2: uh-huh. Efectivamente, ¿no? Bueno, pues una vez que seguimos viendo con nuestros ojos de peñistas ver cómo pasan las cuadrillas, pues después San Miguel pregunta a alguien, ¿y quién viene ahora? Pues ¿quién va a venir? Pues la cuadrilla de San Juan.
1: Eso.
2: Sin ninguna duda, ¿no? Cuyos jurados pues este año son Pilar Aranda y José María Alonso Utrilla. Pues salud y paciencia para llegar y para cumplir, amigos. Bueno, y la talla de San Juan, pues es una talla posiblemente del siglo XVII que representa a San Juan Evangelista, ¿no? Uh-huh. Pues como un joven de expresivo rostro imberbe. San Juan Evangelista fue el más joven de los apóstoles del Señor, y además fue el último en morir, además. Pues bueno, lógicamente, pues por ley de vida, si era el más joven, pues
1: claro,
2: pues, si no pasaba nada raro,
1: pues, debería de ser el último.
2: Efectivamente. Por eso la talla lo representa pues con un rostro muy joven e imberbe, ¿no?
1: Correcto.
2: Viste túnica y manto recogido sobre el brazo izquierdo, en cuya mano sostiene una copa, pues una copa que también tiene su historia, ¿no? Porque el sacerdote del templo de Artemisa en Éfeso le ofreció una copa envenenada para ver si podía, demostrar su santidad. Y bueno, pues medio no le pasó nada, ¿no? Entonces se representa siempre con una copa en la que aparecen como dos serpientes o dragoncillos, que son los que simulan ese veneno, ¿no? O representan ese veneno, ¿no? Bueno, en la mano derecha sostiene la palma del paraíso, que resalta el lugar preponderante que ocupó Juan dentro de los discípulos, pues no solo en el momento de la pasión, sino también en la muerte y ascensión de María, ya que pues el Señor dejó a Juan, al evangelista, le dejó, digamos, encargado de la
1: de esa misión,
2: de su madre, ¿no? Sí. Efectivamente, ¿no? Bueno, pues hasta la restauración portaba una pluma por pérdida de la palma original. Uh-huh. Yo no sé si os acordáis, yo siempre...
1: Ah, sí, ¿de qué me suena a mí esto?
2: Recuerdo haber visto la imagen, vamos, de hecho yo he pintado alguna bota con San Juan con una pluma, ¿no?
1: Con una pluma, sí. Voy a buscarla.
2: Y bueno, y curiosamente, fíjate, la cabellera, que tiene una cabellera ondulada, también unas melenas estupendas, está rematado con una cruz, con una corona circular con dientes de sierra, que fue realizada en 1943 por Gregorio Jiménez Losada, pero don Gregorio cometió un pequeño error, y es que dentro de esa corona incluyó una cruz que es un elemento que está exclusivamente reservado para las representaciones de Jesucristo.
1: Anda.
2: Pero bueno, al bueno de don Gregorio Jiménez se le perdona todo, y si la ha ido así, pues así ha pasado a la historia.
1: Curioso.
2: y está muy bonita.
1: Pues sí.
2: O sea que no vamos a reprocharse, ¿no? Muy bien, pues una vez que hemos pasado la cuadrilla de San Juan, pues pasaremos a la cuadrilla más prolífica en cuanto a santos. Aquí sí que nos hemos juntado unos cuantos santos,
1: Santo
2: entre
1: Tomé.
2: Ellos el de mi nombre, que yo la quiero mucho por eso, porque además, aparte de por motivos familiares, que más de un familiar ha sido jurado de esta cuadrilla, efectivamente...
1: Si fueses un día jurado, ¿sería de Santo Tomé?
2: Santo Tomé es una cuadrilla muy bonita, y San Clemente y San Martín también, exactamente, sí. Bueno, Alfonso Blasco.
1: Te digo una cosa, yo a veces pienso que como que me gusta recibir collejas, ¿sabes?
2: Sí.
1: Sí. Pues, tengo la sensación como de que tento demasiado la suerte.
2: Yo no sé si existen las collejas tántricas.
1: No, existen. En la Balenguas me llovieron dos.
2: Que llovieron dos, ya.
1: Sí, por comentarios de estos.
2: Posiblemente la saca te llevan otra.
1: Vale, pues entonces retiro la pregunta.
2: Yo no he dicho, no, ya la he lanzado. O sea que...
1: Ya, pero lo he pensado así sin más.
2: Ya te has hecho acreedor. Bueno,
1: vale, Santo Tomé,
2: Alfonso Blasco. Pues Santo Tomé, San Clemente y San Martín, cuyos jurados este año pues son Noelia María Delso Ferrer, y Víctor Robador Capel, a los que deseamos, por supuesto, como a todos, pues salud y paciencia, ¿no? Para cumplir y para llegar. Y bueno, pues la talla titular de la cuadrilla corresponde solamente a uno de los tres. No nos vamos a meter a los tres, que sería, yo creo, que muy prolífica, ¿no? Sí. Y corresponde, lógicamente, pues a la San Martín de Tours, ¿no? Que es una talla de importante volumen, porque en realidad son dos. Están fechadas en 1659 y representan pues una de las escenas más famosas de la vida del santo, ¿no? De San Martín de Tours, y es el momento en el que entrega a un mendigo la mitad de su capa tras cortarla con una espada. La otra mitad pertenecía al ejército romano. San Martín era un soldado romano, se la queda a él porque no era suyo, simplemente le cede una mitad nada más, ¿no? Bueno, pues según la leyenda, en la noche siguiente Jesús se le apareció vestido con la media capa para agradecerle su gesto. Bueno, pues el santo va a caballo, viste una exquisita armadura y una manta púrpura y un sombrero de ala ancha, que el sombrero es tela, o sea, el sombrero es la mitad de la talla, o sea, tiene un sombrero que no es un sombrero.
1: Una pamela.
2: Pues casi. Yo creo que si el tallista en 1659 me hubiera conocido, me hubiera dicho, te viene a ti al pelo, porque yo tengo un perímetro craneal de considerables dimensiones.
1: Entonces, exagerado.
2: Me cuesta, sí, joder, me cuesta encontrar el gorro. ¿Qué vamos a hacer? De unos cabezones, cabezón. No se puede negar, efectivamente.
1: Yo también gasto, también.
2: Y bueno, ese sombrero de ala ancha que le sirve de Pamela, como tú decías, dicho con todo cariño,
1: sí.
2: Y el mendigo pues figura su pie semidesnudo al lado derecha de la talla, ¿no? Mientras la cuadrilla prefirió iconográficamente esta representación en su iglesia de San Martín de Canales, cedida a los mercedarios, pues presidió el retablo de la Virgen de la Merced como San Martín obispo, ya que lo fue de la diócesis de Tours también. Bueno, pues el retablo se encuentra desde 1810 en la capilla de Nuestra Señora de la Zon en la concatedral. Es posiblemente la más voluminosa de todas las tallas, de todas las cuadrillas. Y bueno, pues ahora que se han hecho réplicas en un material mucho más liviano, pues es de más fácil porte, pero lo dice el servidor que ha llevado el original, se lleva con mucho gusto, por supuesto, pero pesaba como un demonio y además, como las tallas pues tienen sus años, evidentemente, sí, ¿no? Y tienen sus problemas. Y había veces que joder, al portarla iban mirando con miedo las patas del caballo, sobre todo las patas del caballo, que ya se
1: paran, sí, el vaivén.
2: Claro, de al bailar la talla alguna vez decía, joder, tras que esto se puede caer.
1: Sido, ¿no? Testigo de eso.
2: Efectivamente, pues, sabemos de lo que hablamos, efectivamente.
1: Correcto.
2: Bueno, pues una vez que hemos visto pasar el caballo de San Martín de Tours con su pobre mendigo que está arropado tiernamente con la mitad de su capa, pues pasamos a la siguiente cuadrilla, que es la cuadrilla de San Esteban. Y bueno, pues los alcaldes de barrio de este año son doña Ángela del Campo 10 y don David Miguel Sanz, a los que, por supuesto, pues deseamos toda la salud y toda la paciencia para llegar y cumplir, y toda la alegría, que seguro que se lo van a pasar estos
1: días. Claro que sí.
2: Y bueno, pues la talla titular de la cuadrilla es una imagen anónima de madera dorada y estofada, ¿cómo no va a ser así?
1: ¿Cómo no va a ser de otra forma?
2: Efectivamente. Yo no sé si los menús del Viernes de Toros con ese rabo estofado tiene algo que ver con la iconografía de San Juan.
1: Podría ser. No creo, pero podría ser.
2: El rabo estofado. yo creo... Voy a dejar de desvariar. Vamos a hacer... Bueno, pues es una imagen, insisto, anónima, de finales del siglo XVII, que representa a San Esteban, que es el diácono de la primera iglesia y protomártir. Os decía lo del protomártir el otro día porque el protomártir es el primer mártir de cada causa, ¿no? Y en este caso, pues San Esteban fue el primer discípulo de Cristo que recibió martirio, ¿no? bueno, pues aparece representado con ricas ropas litúrgicas de diácono, según el gusto de la época de ejecución, lógicamente, con palma del martirio en la mano. Alguna vez se lo he dicho que bueno, los santos que han recibido martirio, que murieron martirizados, sí, habitualmente se suelen representar con una palma en la mano. Y bueno, pues en este caso la porta en su mano derecha y el misal abierto lo porta a la mano izquierda, ¿no? Uh-huh. Es curiosa la historia de esta talla, ya que se restauró en 1989 creyendo que era la de la cuadrilla, uh-huh, y resultó que no era así. Fue un vecino quien alertó a la Asociación de Jurados de Cuadrilla del cambio que se había hecho en su día por otra que pesaba menos y que resultaba más cómoda de llevar. Esta imagen más moderna y de inferior calidad artística está en la iglesia del Espino y pudo pertenecer a la iglesia de San Esteban de Molina en 1804. La talla original de la cuadrilla se restauró un año después y es la que actualmente procesiona.
1: Qué bueno.
2: Y bueno, comentábamos en su momento que esa talla, esa réplica que está en la iglesia del Espino, pues cuando vamos a ensayar con la cofradía, pues alguna vez la he visto. Uh-huh. Y recuerdo la historia, ¿no? Uh-huh. Bueno, pues siguiendo en la puerta del mesón castellano, viendo pasar la procesión, ¿cuál viene después de San Esteban? Pues el Salvador, la cuadrilla del Salvador, cuyos jurados este año pues son María José Martínez Esteban y don Miguel Mochales Rubio.
1: Pregoneros, además.
2: Pregoneros, además, efectivamente, sí, señor. Deseamos, por supuesto, muchísima salud para cumplir, para llegar y para pregonar, en este caso. Y bueno, pues la escultura, la imagen del Salvador, la imagen de la talla de titular de la cuadrilla, pues es una escultura del Niño Salvador o Niño Redentor, siguiendo una iconografía muy difundida que representa la segunda venida de Jesucristo como Salvador mundi o Salvador del mundo, ¿no? Deriva del Niño Majestad, deshojado de sus atributos reales, y siguiendo más o menos libremente pues una iconografía adulta del Salvador con el orbe real sobre su mano izquierda y la, ajá, mano derecha en acto de bendición. Ahora se ve pues todo lo poco riguroso que soy a veces y diré que yo creo que es exactamente el patrón de los subastadores.
1: Ah, mira, no lo sabía.
2: Porque no.
1: Ah, vale, si esto lo has dicho muchas veces, es verdad.
2: Había picado,
1: porque parece que está subastando.
2: Es una irreverencia. Que parece que efectivamente el orbe que lleva la mano, pues parece que está subastando, pues no sé, por la bota de vino, y la mano está, parece que está diciendo quién da más, ¿no?
1: Está lento, que alguna vez lo hemos dicho, es verdad.
2: Ya lamento haberte confundido.
1: Nada.
2: Lo digo con todo el cariño del mundo y todo el respeto del mundo.
1: No, por supuesto, sí.
2: Bueno, pues apoya el pie derecho desnudo sobre la cabeza de un ángel y viste interesante túnica muy ricamente estofada, pues en la que aparecen representados los signos de la pasión, todos los signos de la pasión que no voy a relatar, pero bueno,
1: todos están ahí.
2: Claro, la cruz, los clavos, los martillos, las tenazas, pues todos los símbolos de la pasión, ¿no? Uh-huh. Y porta una diadema radiada o resplandor, que es el nombre técnico que tiene. Uh-huh. Como si fueran rayitos de sol que salieran de la corona, sobre cabellos rubios y rizados, ¿no? Uh-huh. Pues la talla está dorada y policromada y fue realizada en 1687, según reza la peana.
1: Ya llovió.
2: Está perfectamente datada. Sí, señor, ya llovió. Un poco.
1: Pasó un tiempo.
2: Muy bien, y nada, pues una vez visto cómo pasa por delante de nosotros el Salvador, pues pasa por delante nuestra querida cuadrilla de Santa Bárbara.
1: Eso,
2: con una imagen, efectivamente, con una imagen que a mí me llena de pues de cariño y de ternura, porque la maltratan. Cuando lees por ahí crónicas de cómo es la talla, pues no la ponen demasiado bien. Mm. Y bueno, pues tiene su encanto también, ¿no? Bueno, pues es una imagen de Santa Bárbara, perdón. Los jurados de Santa Bárbara este año, perdón.
1: Nada, no pasa nada.
2: Que me va a matar mi amigo Sergio. Doña Vanessa Blasco Fernández y don Sergio Blasco Fernández, por supuesto. Mi amigo Blasco, que pues a los que deseamos, por supuesto, también muchísima salud pues, para cumplir y para llegar. sin ninguna duda, ¿no? Y os decía que, bueno, en cuanto a la talla de Santa Bárbara es una imagen de Santa Bárbara, que es la, la más modesta de todos los santos titulares, desde un punto de vista artístico, ¿no? Bueno, pues se encuentra debidamente policromada y estofada, pero es una talla, dicen los que saben de estas cosas, que es de torpe labra, de nada comparable a la imagen de la santa que tiene la ermita que dio nombre a la cuadrilla, y lo denomina un delicado bulto tardogótico fechado en 1501. O sea, yo cuando lo he leído, o sea, lo vuelvo a repetir porque me parece de lo más desagradable, pero lo de lo definen así, delicado bulto tardogótico.
1: Madre mía. Bueno,
2: pues muestra un gesto eriático y postura ortopédica. Uh-huh. Dice, la verdad es que sí, la verdad es que la postura que tiene la pobre Santa Bárbara, pues no es de lo más...
1: Lo pone a caldo.
2: Efectivamente, sí, sí. Y bueno, pues en su brazo derecho suele incorporar unas espigas naturales y la mano izquierda pues se apoya sobre la torre donde, según la tradición, fue encerrada por mandato del cabrito de su padre, el sátrapa Dióscoro, que bueno, pues por resumiros mucho, la ejecutó, la... se convirtió al cristianismo. La torre sobre la que apoya la mano izquierda es una torre muy simbólica porque tiene tres ventanitas en la parte superior que se supone que llamando a abrir y que se bueno, pues, representan a la Santísima Trinidad. Y su padre, pues como no abjuró de su fe, pues la llevó a un tribunal, la condenaron a muerte y fue su propio padre el que la ejecutó.
1: Claro.
2: Efectivamente, y la ejecutó a espada, la decapitó, y bueno, pues cuenta la tradición que una vez que la decapitó, un rayo cayó sobre la espada con la que cortó la cabeza a su hija y murió.
1: Exacto.
2: Y murió. Por eso, pues Santa Bárbara es la patrona pues de los mineros.
1: Nos acordamos de Santa Bárbara cuando truena.
2: Efectivamente, sí.
1: Como dice el dicho.
2: Y de los artilleros, efectivamente.
1: Quilicua.
2: Y bueno, y una vez que pasa Santa Bárbara...
1: Pues la última, ¿no? Nos queda.
2: La última, efectivamente.
1: La blanca.
2: Realmente el día de las bailas, pues la vemos pasar la primera, pero sí, vamos...
1: Porque vamos, es la que domingo, recibe luego toda la pleitesía.
2: Correcta, sí señor, como comentábamos antes. Bueno, pues los jurados de la blanca este año pues son pues mis queridos Vanessa Gascona Abán y Jesús La Torre Hernández. Uh-huh. A los que deseamos salud, lógicamente, para cumplir y para llegar, que seguro que también lo pasarán estupendamente.
1: Sí.
2: Y además un recuerdo enorme pues para el padre de Vanessa Gascón, don Miguel Gascón, panadero de mi pueblo de Gómara, pues, el hombre que cuyas hermanos elaboraron posiblemente los mejores panes que he comido en mi vida. Uh-huh. Dicho con todo respeto para el resto de panaderos, que los ha habido muy buenos y en mi pueblo los ha habido buenos. Pero bueno, pues la talla de la blanca pues es una imagen de vestir que, como en la mayor, únicamente se encuentran talladas las manos y la cabeza, mientras que el resto del cuerpo pues se trata de un armazón de madera. Nuestro cronista de referencia, don Miguel Moreno, la describe como describe su rostro como de recias facciones femeninas a las que se une un gesto de expresiva ternura maternal. Es que don Miguel Moreno, la verdad que es poesía en cada uno.
1: Ya te digo, es qué capacidad para definir y describir, ¿eh?
2: Y además de manera tan precisa.
1: Sí,
2: ¿no?
1: Sí.
2: Bueno, pues la talla tiene una larga cabellera negra tocada de corona imperial, aureola y cruz, y toda ella de plata. Y hasta la restauración las manos solían disponerse abiertas y separadas sobre el pecho, aunque en la actualidad se colocan en actitud de rezar con un rosario y un ramo de flores de ellas, ¿no? Porta manto a modo de capa con broche y mantilla de encaje sobre la cabeza. Bueno, pues según algunos cronistas como Tutor, Mosquera o López Arrez, en el lugar donde ocupa la Plaza de Toros de Soria, pues hubo una pobre ermita bajo la advocación de Nuestra Señora de la Blanca, que también denominada la Virgen del Mercado, que se entregó a los monjes Bernardos de San Benito para que se establecieran allí su priorato. Nuestro recordado José Joaquín Durán, nuestro brigadier José Joaquín Durán, en marzo del 812, entre otras muchísimas cosas, mandó demoler el monasterio para evitar que los franceses se atrincheraran. También la muralla, también, bueno, hay que decir en su descargo, decíamos el otro día, que no fue por voluntad propia, sino siguiendo las directrices de las Cortes de Cádiz que mandaron que no se permitiera que los franceses se atrincheraran en ninguna ciudad.
1: Exacto.
2: Y si había que demoler estructuras, pues había que demolerlas, ¿no?
1: Exacto.
2: Bueno, pues una primitiva imagen románica de la Virgen podría haberse perdido cuando se demolió el monasterio y, sin embargo, pues las rígidas facciones de la actual imagen, con ojos almendrados, cejas arqueadas y labios ligeramente fruncidos y sonrientes, hace pensar que es una recomposición de la imagen románica original, pues para ajustarlos a los gustos de la época. Bueno, y como decía antes, la curiosidad, vamos a decir, ¿no? Del profesional que bueno, pues durante la mañana del lunes la imagen de la Blanca procesiona directamente de la iglesia del Salvador hasta la Soledad.
1: ¿Sí?
2: Y allí espera y recepciona al resto de las cuadrillas, menos a la cuadrilla de la Mayor.
1: Exacto.
2: Cuya imagen, y hemos dicho que no procesiona. Efectivamente. Y bueno, pues con esto, mi querido Alfonso, pues hemos hecho un pequeño recordatorio de las imágenes de las 12 cuadrillas que procesionan por nuestras calles durante estos días. Y bueno, pues solamente me queda desearos a todos pues eso, que tengáis unas estupendísimas fiestas, que no nos pueda el calor. El agua no nos importa, pues si, bueno, si cae un poco de agua, pues igual hasta nos refresca. Pero bueno, que tampoco sea... Si tiene que llover, que llueva entre las 3 de la mañana y las 6 de la mañana.
1: Y las 6, eso.
2: Para refrescar un poco y ya está.
1: Eso, efectivamente. Bueno, pues que sea así, Tomás, que nada, que mil gracias por el repaso por todas las cuadrillas y hoy especialmente pues por todos esos santos de cuadrilla que de aquí en menos de una semana, el lunes que viene, van a ser también los grandes protagonistas recorriendo todas las calles de Soria, tanto en el desfile y en esa pleitesía por la mañana a la Virgen de la Blanca como por la tarde en el recorrido que cada cuadrilla hará con su santo por todas las

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2: Avanzamos una noticia que ha dado a conocer la subdelegación del gobierno de Soria. Leo textualmente: agentes de la Policía Judicial de la Guardia Civil realizan desde primera hora de esta mañana un registro en las dependencias del Ayuntamiento de Soria en el marco de unas diligencias abiertas por la Sección Civil y de Instrucción del Tribunal de Instancia de Soria Plaza número 3. Unas actuaciones que estarían relacionadas, según la información disponible en este momento, con el área de comercio del Ayuntamiento. Al tratarse de diligencias judiciales, no se cuenta ahora mismo con más detalles sobre el contenido de la investigación. Insisto, es una información que nos acaban de transmitir desde la subdelegación del gobierno de Soria. Es un avance, se trata de un avance. Agentes de la Policía Judicial de la Guardia Civil realizan desde primera hora de esta mañana un registro en dependencias del Ayuntamiento de Soria en el marco de unas diligencias abiertas por la Sección Civil y de Instrucción del Tribunal de Instancia de Soria Plaza número 3, unas actuaciones que estarían relacionadas, según la información disponible en este momento, con el área de comercio del Ayuntamiento. Y al tratarse esas diligencias judiciales, pues de momento no se cuenta con más detalles sobre el contenido de la investigación. Si hubiese cualquier novedad o si podemos ampliar esta información, de momento, insisto, se trata de un avance, os lo haríamos llegar, pero el resumen es ese. Agentes de la Policía Judicial de la Guardia Civil, desde primero de mismo de esta mañana, están en el Ayuntamiento de Soria, en el área de comercio, realizando un registro en el marco de unas diligencias abiertas por la Sección Civil y de Instrucción del Tribunal de Instancia de Soria. 10 horas, la costumbre de la sintonía de informativos. 10 horas 43 minutos. Vamos enseguida con más cosas.
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0: 8:56 los minutos que pasan ya de las 10 de la mañana, casi. Y a puntito estamos de llegar a las 11. Como no tenemos a Eduardo Layana, vamos a rescatar uno de los capítulos que os gustó cuando hicimos ese ejercicio de relajación. Lo escuchamos y luego seguimos contándote cositas de hoy, que todavía nos queda una hora para llegar nada más y nada menos que a las 12.
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0: Pues 5 los minutos que pasan ya, casi 5, de las 11 de la mañana, y como cada martes lo que hacemos a esta hora pues es atrevernos a ser nosotros mismos, abrir este espacio Atrévete a ser tú con Eduardo Layana, que ya está por aquí en nuestros estudios. ¿Qué tal, Eduardo? Muy buenas.
2: Buenos días, Alfonso.
0: ¿Cómo estamos?
2: Todo bien.
0: Todo bien, me alegro, hombre, mucho. Pues con los tiempos estos que corren...
2: Es mucho decir.
0: Tenemos que estar bien ya, porque si no, ya es lo último que nos queda, ¿verdad?
2: Evidente.
0: Que sí. En fin, que anda uno entre unas cosas y unas y otras, ¿verdad? Como está el mundo de revuelto, pues yo creo que estamos todos un poco preocupados y que eso nos influirá, ¿verdad?
2: Sí, pero bueno, hay que mantener pequeños oasis de esperanza, diría yo.
0: Buena frase, me ha gustado. Y eso es lo que debemos de hacer. Oye, cuéntame, ¿por qué vamos a hacer un ejercicio?
2: Hoy vamos a hacer un ejercicio para esto que hemos estado hablando de escuchar el cuerpo y que el cuerpo sea nuestro maestro, pues tenerlo un poco completo, de tal manera que la gente que quiera después incluso lo pueden grabar en su móvil y demás y se lo pueden aplicar.
0: Me gusta.
2: Pero también diría yo que la gente que esté, por ejemplo, conduciendo o que estén cocinando o que estén con una máquina peligrosa, mejor que lo escuchen, pero porque vamos a hacer alguna pequeña relajación que y no es bueno relajarse y dormir conduciendo.
0: No, eso no. Vale, que se lo escuchen luego en el podcast cuando quieran.
2: Exactamente.
0: Que ya saben que están todas las plataformas y en ese momento lo hagan.
2: Correcto.
0: Vale. Pues dicho queda el advertimiento. Cuéntanos.
2: Bueno, pues a ver, se trata de que hagamos de vez en cuando, os quiero ofrecer un ejercicio, digamos, que podéis hacer cuando notéis que el cuerpo os tiene alguna sensación extraña o cuando tengáis algún problema que queréis aclarar y queráis pues consultar lo que yo llamaría el maestro interior. El cuerpo tiene la facultad de unir mente y emociones.
0: Correcto.
2: Entonces es muy interesante, ¿no? Digamos que es, yo lo llamaría el sabio interior. Uh-huh. Entonces lo vamos a hacer, como digo, la gente que lo quiera grabar, que lo grabe, y si no, lo tendrá en Vive Radio.
0: Eso.
2: Y lo podrá utilizar cuando lo necesite.
0: Para cuando queráis usarlo, eso es.
2: Tendrá una duración de 12-15 minutos, uh-huh, para que se pueda usar.
0: Perfecto.
2: Entonces comenzamos.
0: Bueno.
2: Bien, pues comienza este ejercicio.
0: ¿Esta música es bien, Eduardo? ¿O
2: sí, una musiquita suavecita?
0: Pues si quieres, busco alguna música así como relajante.
2: Relajante, sí.
0: Venga, perfecto. Que igual está en algún momento, nos viene muy bien, que es nuestra sintonía, lógicamente, y siempre la tenemos aquí, le tengo mucho cariño a nuestra sintonía. Pero bueno, pues si hay alguna que nos venga
2: vale. Mejor,
0: pues mira, pues mejor todavía. A ver por aquí, ¿qué tal?
2: Muy bien.
0: ¿Está así bien?
2: Perfecto. No,
0: genial, pues venga, ya me callo ya.
2: Vale, pues te invito a los oyentes, a ti en concreto, a que te relajes un poquito y como que escuches y dialogues con tu maestro interior a través de tu cuerpo. Entonces, toma una postura cómoda, puedes estar sentado en una silla, cierra los ojos mejor y lleva tu atención a tu cuerpo. A la respiración. Respira varias veces, despacio, inspirar, soltar, inspirar, soltar, y tu mente en la respiración, en tu cuerpo. Y vete adoptando esa postura cómoda que el cuerpo de alguna manera te diga: estoy bien. Quizá pequeños ajustes, pequeños movimientos, pero estoy bien. Y así, con esta preparación, con el cuerpo abierto y la mente y el corazón abiertos, vamos a ir desarrollando los pasos para que aprendas a consultar a ese maestro interior que todos tenemos, a tu voz interior que nunca nos engaña, que nos dice el camino cierto. Pregúntate, para empezar, ¿soy feliz? ¿Soy plenamente feliz? ¿Qué hay que me impide ser plenamente feliz? Y deja que tu cuerpo vaya respondiendo a esa pregunta y tú vas haciendo como un pequeño inventario, como hacemos la lista de la compra. Pues este asunto no me deja ser plenamente feliz, este otro, ponle nombre, como si le pusieras una etiqueta a cada uno de los temas, de los problemas, de las preocupaciones que te impiden ser plenamente feliz, a lo que tú y yo y todos estamos llamados. Hemos nacido para ser felices, aun en tiempos convulsos como los actuales. Bien, esa lista de lo que te impide ser feliz la tienes en tu mente. No hay que hacerla escrita, solo en tu mente. Pero ahora vas a hacer un pequeño ejercicio con la imaginación de colocarla fuera de ti, como si estás delante de una mesa o de cualquier escritorio. Lo colocas fuera de esa lista. Bien, esos problemas están ahí. Sé que me preocupan, sé que me inquietan, sé que me impiden ser plenamente feliz, pero de momento los voy a sacar fuera de mí con la imaginación y con la respiración. Sácalos. De tal manera que tu mente se quede vacía. La mente está llena, si os dais cuenta, de constantemente pasan por nuestra mente un montón de problemas, de pensamientos, de emociones. Relaja tu mente, colocando fuera esos problemas, esas preocupaciones que te impiden ser feliz. Y experimentas en tu mente como un espacio vacío, un espacio de paz, un espacio de tranquilidad, un espacio de luz. Este ejercicio decíamos que era semejante a si te pones a cocinar y tienes la encimera de la cocina llena de trastos, pues no puedes cocinar porque está llena. Pues así nuestra mente y nuestro cuerpo. Si está lleno de pensamientos, de ese diálogo interno que nos acapara y que nos ocupa, pues para hacer este ejercicio, hemos de callarlo. Y callarlo se hace poniendo esa lista que has hecho, que te dice que esos problemas los tienes ahí pendientes, sácalos fuera y experimenta en tu interior esa encimera vacía apta para cocinar. Pues aquí esa mente limpia, vacía, ese espacio de paz interior dispuesto para tener luz, clarividencia. Y ahora, sí, le preguntas a tu cuerpo, si te das cuenta, todo esto que vamos a hacer, que estamos haciendo, es a través del cuerpo. Porque el cuerpo, como hemos dicho, es el puente que une mente y emociones. Entonces, integra todo, es el gran mediador y es auténtico, es verdadero. Lo que nos dice el cuerpo es la verdad. Pregúntale a tu cuerpo. Deja que tu cuerpo elija un problema de esos que han salido, o quizá otro que aparezca ahora, para ser clarificado, para que camines, para que crezcas en ese ser plenamente feliz. Dale tiempo al cuerpo. El cuerpo es un poco más lento que la mente, pero respira varias veces y deja que tu cuerpo te diga ese asunto, ese en concreto, por alguna sensación corporal, por alguna pequeño detalle, pero el cuerpo nos dice eso. Y lo que te diga el cuerpo, acepta ese problema, esa situación, lo que sea, sea lo que sea, te guste o no te guste. Tu mente no lo elige, lo elige tu cuerpo. Respira varias veces y acepta lo que te ha dicho tu cuerpo. Y ese pensamiento o ese problema lo vamos a cocinar, que hemos dicho antes. Colócalo en ese espacio vacío de tu mente y paséatelo por el cuerpo con la respiración. Es un poco como enseñarle a tu cuerpo, a todo tu cuerpo, ese asunto, que se entere a través de la respiración. Paséatelo por el cuerpo y espera que tu cuerpo te te dé alguna señal, alguna sensación, por mínima que sea, que te esté indicando cómo le afecta ese asunto, ese problema, esa situación que quieres clarificar, que quieres resolver. Dale tiempo al cuerpo, respíralo varias veces, paséate por el cuerpo, ese asunto. Y estate atento a ver si te da alguna pequeña sensación en cualquier parte del cuerpo. Puede ser en el estómago, en las piernas, en la cabeza, en la espalda, en la garganta. Dale tiempo al cuerpo y acepta lo que te diga. Y si has conectado ya, si has identificado ya esa pequeña sensación, dale volumen, como le damos volumen a la radio, o como le damos volumen, es decir, incrementalo un poquito, para que seas más consciente de esa sensación que el cuerpo te está diciendo, cómo vive ese problema, ese asunto. Que como hemos dicho, esa sensación sentida que llamamos, puede ser un nudo en el estómago, en la garganta, puede ser un peso en las espaldas, puede ser en la frente un dolor de cabeza, una pequeña sensación, sea la que sea, acéptala, no la discutas, no la apagues, al revés, dale volumen y acéptala. Yo te diría incluso abrázala, no es tu enemigo, no es tu malestar, es tu maestra, es tu enseñanza. Bien, y una vez que la tienes, vas como, déjala que se exprese a través de un símbolo o de una palabra. Esa sensación es algo así como, o una frase que te exprese cómo es esa sensación. Pues es como, deja que se exprese, por eso yo no te digo nada, te dejo espacio para que te hable esa sensación sentida que te está hablando de ese problema que necesitas clarificar, que necesitas solucionar. Vale, deja que aparezca esa imagen, esa palabra, esa frase. Y ahora sí vamos a poner, seguimos poniendo la atención en el cuerpo constantemente en este ejercicio. El cuerpo es nuestro maestro, nuestro guía, nuestra luz. Y esa sensación sentida, que ya le has dado más volumen, la tienes más clara, que te está hablando de ese problema, le haces una serie de preguntas, como que quieres desmenuzarla. Me viene a la mente como cuando estamos cocinando y queremos preparar un alimento, pues hay que limpiarlo, hay que lavarlo. Si es un pescado hay que quitarle las espinas, hay que quitarle las escamas. Si es una carne, pues también, cualquier cosa, prepara. Con estas preguntas lo que hacemos es cocinar, es clarificar, hacer que eso que era semiconsciente se desvele y nos diga algo. Con estas preguntas que te voy a hacer, y deja que tu cuerpo responda, no respondas con la cabeza, deja que tu cuerpo responda. ¿Qué es lo peor de ese problema? ¿Cómo te afecta? ¿Cómo ha nacido ese problema? ¿Cuánto tiempo llevas con él? ¿Cómo nació? ¿En qué aspectos de tu vida te afecta? ¿Relaciones, trabajo, salud? Deja que te vaya respondiendo estas preguntas. Y lo que te venga lo aceptas y lo respiras. Y lo paseas por el cuerpo, lo testas, es decir, verificas si eso realmente es verdad. Y lo que sea verdad lo acoges, lo aceptas sin ningún problema, como algo bello. Te está hablando ese problema. ¿Qué es lo peor de eso? ¿Cómo te sentirías si mañana por la mañana te levantas y ese problema estuviera solucionado? Deja un tiempo para ver qué pasaría, cómo sería tu vida. Te liberarías, estarías más libre, quizá más feliz, con un peso que te has quitado. Bueno, eso ya te está indicando algo. Más preguntas a esa sensación, a tu cuerpo. ¿Qué pasos puedo ir dando para solucionar ese problema? Pequeños pasos. Quizá no tiene una solución de golpe de hoy para mañana, pero pequeños pasos que puedo ir dando. Quizá hablar con esa persona, quizá cambiar mi actitud ante ese asunto, quizá acogerlo más cariñosamente. Mira a ver qué pequeños pasos puedes ir dando para que ese problema se vaya minimizando. Los maestros nos dicen que no es lo que nos pasa lo que nos preocupa, sino cómo nos tomamos lo que nos pasa. Pues quizá tú puedes cambiar tu actitud ante ese problema. Mira a ver cómo. Te invito a que sea acogiéndolo, escuchándolo, acariciándolo, abrazándolo. Lo que se rechaza se fortalece. Lo que se acepta y se acoge se minimiza. Pues con estas preguntas, mira a ver si tu problema se ha clarificado un poco, se ha hecho quizá más pequeño, más llevadero, y quizá con esos pasos progresivos, quizá puedes empezar por uno primero, después de unos días puedes hacer otro, y mira a ver cómo va quedando ese problema que al principio parecía una losa, una piedra, quizás está desmenuzando, quizás está licuando. Y quizá esa sensación que al principio ha aparecido en tu cuerpo se está diluyendo también, suele ocurrir, y eso es buen síntoma. Lo que estamos haciendo, si te das cuenta, es dialogar, escuchar, mirar cariñosamente, abrazar a ese problema, encararlo de buenas maneras, no agresivamente, sino amorosamente. Bien, si ya te han venido esos pasos, si ya has cambiado tu actitud ante ese problema, acógelo y vamos a ir terminando. Como vamos a hacer un pequeño resumen de este recorrido que hemos hecho para que lo guardes, para que lo tengas en tu disco duro. Mira cómo hemos empezado. Hemos empezado relajando tu cuerpo, relajando tu mente, haciendo una lista de preocupaciones, de problemas que te impiden ser feliz. Después le hemos preguntado a tu cuerpo que elija de esos problemas o el que sea, el que más precisa tu atención, el que más precisa tu clarificación, y el cuerpo lo ha elegido, te lo ha dicho. Te lo ha dicho a través de una sensación corporal, y esa sensación corporal se ha ido abriendo poco a poco, como se abre un capullo de una flor. Necesita tiempo, como el capullo se va abriendo con el sol, con el aire. Pues esa sensación sentida se ha ido abriendo con esa imagen, es algo así como, o se le pone una palabra, una frase. Y luego con esas preguntas que hemos hecho, ¿qué es lo peor? ¿Cuándo nació? Es como desmenuzarlo, es como quitarle las capas que lo oscurecen y dejar que se exprese, que se manifieste. Y te ha ido hablando. Y sobre todo las últimas preguntas, ¿cómo te sentirías mañana si ese problema está solucionado? ¿Qué pasos puedo dar poco a poco para la solución de ese problema? ¿Cómo puedo cambiar mi actitud ante ese problema? Quizá abrazándolo, acogiéndolo con una mirada amable y cariñosa. Todo esto guárdalo. Guárdalo en tu corazón. Incluso te invito a que cruces las manos sobre tu pecho y como que le des un abrazo a todo eso, lo guardes, le des al intro, como le damos al intro en el ordenador, para que se quede dentro de ti, se guarde, y respiras varias veces todo esto de nuevo. Estás en el cuerpo, hemos estado en el cuerpo. lo respiras varias veces, le das al intro, como digo, para que se guarde, y te felicitas y te agradeces porque te has dedicado un tiempo a tu interioridad, a plantearte los problemas que te preocupan de otra forma, más desde tu yo profundo. Y tienes esa actitud de escucha, de acogida a lo que tu cuerpo te diga. Tu cuerpo, tu mente, tu organismo, tu sabio interior, no es solamente tu cuerpo. Y cuando ya estés con estas actitudes, abres los ojos, te empiezas a mover un poquito de la silla, respiras y puedes volver a tus actividades habituales. Y hasta aquí sería el ejercicio.
0: Es bueno, ¿eh?
2: ¿Te ha gustado?
0: Sí.
2: Pues ojalá cogiésemos esta práctica. Yo lo hago con frecuencia, sobre todo cuando tengo que tomar una decisión, cuando algo me preocupa, lo hago y siempre me sorprende.
0: ¿Te lo haces cuando te lo pide un poco el cuerpo? Es cuando
2: también,
0: o sea, cuando dices tengo, vamos, como que casi, o sea, como que notas que tienes que hacerlo, ¿no?
2: Sí, como que notas que tienes que hacerlo. Quizá con un momento de incertidumbre, te lo pide el cuerpo o te lo pide la mente o lo pide la emoción. Cualquier parte de ti te dice, algo está pasando, no sé exactamente qué me pasa, o si sé, es esto y necesitaría clarificarlo. Pues eso.
0: Curioso.
2: Es hacerse amigo del cuerpo, hacerse amigo de nuestro cuerpo.
0: Sí, pero descubrir sensaciones nuevas, ¿eh?
2: Evidentemente. Que son maravillosas, que son elocuentes, que nos indican el camino a seguir. Y además, si te das cuenta, es un camino amable. No es que hay que hacer grandes cosas, son pequeños pasos, decimos. Pero que si los haces, te sientes mejor.
0: Sí, sí, porque pues quizás es algo que, o yo por lo menos he tenido un poco la sensación que es algo que sabes, pero que o no quieres ver o que está ahí y que en ese momento dices, ah, estabas aquí.
2: Exactamente. Y le das la bienvenida y lo acoges.
0: Y lo desmenuzas, como dices tú, y pues, parece menos.
2: Evidentemente.
0: Y sobre todo es como que encuentras, no sé si decir, la esperanza de decir, ah, pues si es que esto tiene solución.
2: Tengo capacidad yo de
0: solucionarlo.
2: No se va a solucionar solo.
0: Exacto.
2: Pero con mi pequeña colaboración lo puedo solucionar.
0: Lo puedo solucionar.
2: Y eso es muy importante.
0: Paso a paso, como decías.
2: Porque me ayuda a crecer paso a paso.
0: Pues muy interesante, ¿eh? Creo que es muy buen ejercicio, o sea que además me alegro mucho de que quede todo grabado, a pesar de que ahora lo hayamos hecho en directo, de que quede todo grabado para que os lo podáis escuchar y tener ahí para cuando necesitéis o descargarlo, lo que sea. Así que...
2: Correcto.
0: Me ha gustado mucho.
2: Me alegro, Alfonso.
0: Muy necesario.
2: Ya te digo que eres un buen alumno.
0: Muy necesario. Creo que es cuestión, creo que todos podemos ser buenos alumnos si tenemos un poco la predisposición y un poco de la mente abierta.
2: Claro, la mente y el corazón abierto. Y date cuenta, lo fundamental es reconciliarnos con nuestro cuerpo, darle atención al cuerpo, escuchar al cuerpo. El cuerpo es nuestro amigo, el cuerpo es nuestro sabio interior, el cuerpo es nuestro maestro. Reconciliarse con tu cuerpo, como te digo, una autora decía, cuando mi cuerpo y mi mente se conocieron, se enamoraron, estuvieron juntos y se casaron, experimenté un nuevo nacimiento.
0: Mira.
2: Es que soy otra persona, si empiezo a vivir desde el cuerpo, desde las sensaciones, que no es desde el cuerpo, es desde el organismo, porque el cuerpo integra, como he dicho, mente, corazón, pensamientos, emociones y sensaciones y relaciones. Y ese organismo es el que nos dice cómo es. Vamos a ver, pongo un ejemplo. Es como si comemos una comida que nos hace mal, el cuerpo nos lo dice.
0: Claro.
2: El cuerpo te dice, esto no te está sentando bien, no sigas comiendo. O estamos comiendo, nos está sentando bien, pero el cuerpo te dice, vale, no te pases. Que a partir de ahora igual te es un atracón y no te va a sentar bien. Y hay que hacerle caso al cuerpo.
0: Sí, sí.
2: O al revés, hemos hecho mucho ejercicio en el gimnasio, estamos cansados. El cuerpo te pide descansar, pues descansa. Es escuchar al cuerpo, vivir, conocerse, enamorarse del cuerpo y vivir juntos.
0: Pues sí, que es el que tenemos.
2: que es lo que tenemos.
0: Para toda la vida.
2: Es nuestro habitáculo para toda la vida.
0: Efectivamente, ni más ni menos. Así
2: muy
0: que
2: bien.
0: Eso es lo importante también, saberlo y tenerlo muy presente. Pues Eduardo, muchas gracias.
2: Un placer.
0: Por traernos paz en plena campaña electoral, al primero a mí.
2: Es que, escucha, en este mundo de guerra...
0: Se lo voy a pasar a mis compañeros.
2: Eso es muy bueno. Esto nos da paz interior. El hacer esto nos da paz,
0: pues
2: interior,
0: sí. Es que
2: y
0: sí.
2: Si tienes paz interior, tienes paz en tu entorno, con tu pareja, con tus amigos, con tu familia, en tu trabajo. Y si estamos crispados por dentro, pues salen las chispas por todos los lados.
0: Exacto.
2: Que es lo que está pasando a nivel mundial.
0: Ni más ni menos, ni más ni menos.
2: Pues seamos portadores de paz, mensajeros de paz.
0: Pues eso es, que haremos un mundo también mejor y vamos a estar mejor con nosotros mismos y vamos a hacer estar mejor también a nuestro entorno. Eduardo, gracias.
2: Alfonso, un abrazo.
0: Me lo guardo esto, ¿eh? En favoritos, como se dice ahora.
2: En favoritos, vale.
0: Muchas gracias, Eduardo.
2: Me lo pasas al WhatsApp para mandarlo por ahí también.
0: Perfecto. Gracias.
2: Vale.

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0: Es la novedad, es el comunicado del Ayuntamiento de Soria, que dice, y nos lo acaban de enviar ahora mismo, ante las actuaciones que se están llevando a cabo durante la mañana de hoy en dependencias municipales por parte de agentes de la Guardia Civil y Policía Judicial, el Ayuntamiento de Soria desea trasladar las siguientes consideraciones. En primer lugar, el Ayuntamiento está prestando la máxima colaboración a la autoridad judicial y a los agentes encargados de las diligencias, facilitando toda la documentación y la información que sea requerida en el marco de estas actuaciones. En segundo lugar, dice el Ayuntamiento, al encontrarse las actuaciones bajo dirección judicial y encontrarse en fase de investigación bajo secreto de sumario, el Ayuntamiento carece en estos momentos de información suficiente sobre el alcance y contenido de las diligencias, por lo que consideran necesario esperar al desarrollo de las mismas y a las comunicaciones oficiales que puedan producirse. Y por último, el Ayuntamiento hace un llamamiento a la prudencia, responsabilidad y el respeto a los procedimientos judiciales, evitando especulaciones o conclusiones anticipadas hasta que se conozcan los hechos y las circunstancias concretas objeto de investigación hasta el momento bajo secreto de sumario. El Ayuntamiento, por último, reitera su compromiso con la transparencia, la legalidad y la colaboración con la Administración de Justicia. Es un comunicado que ha llegado hace exactamente un minuto y medio. Nos ha hecho llegar el Ayuntamiento de Soria a raíz de lo que comentábamos esta misma mañana, de ese registro que se está llevando a cabo por agentes de la Policía Judicial de la Guardia Civil. Si hay cualquier novedad desde aquí hasta las 12 en punto, la actualizaremos y te recuerdo que también puedes seguir informado en esta misma sintonía a las 2 y a las 3 de la tarde. Son las 11:32, todavía nos queda ratito, hasta las 12 te acompañamos. Vamos con más cosas.
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0: Pues es totalmente lo contado esta mañana, desde que comenzamos el programa a las 8 en punto. Ya te he dicho que hoy vamos a conocer a Senex, para aquellos que no conozcáis Senex, servicios, cuidados y servicios para personas mayores aquí en Soria. Que yo, vamos, es lo que os he comentado esta mañana, creo que hacen una labor pues espectacular y muy necesaria además también, una provincia como la nuestra. Mejor que yo, pues lo va a explicar María Ruiz, que la tenemos a otro lado del teléfono y que va a ser quien nos lo va a contar. ¿Qué tal, María? Muy buenas.
2: Hola, Alfonso. Buenos días.
0: Buenos días. Oye, María, yo lo he intentado, pero seguro que lo haces tú mejor. Cuéntanos, ¿qué es Senex Servicios?
2: Pues mira, es una empresa que nos dedicamos a la ayuda de domicilio para personas mayores y dependientes. Uh-huh. Entonces, nuestro servicio principal es el de auxiliares de ayuda a domicilio, que se puede contratar por horas o también tenemos internas. Uh-huh. ¿Vale? Entonces, desde una hora al mes se puede contratar lo que las familias necesiten. Y además también luego nos adaptamos a los horarios que ellos quieran, por supuesto.
0: Uh-huh. Por lo que te entiendo, María, es un poco bajo demanda, ¿no? O sea,
2: sí,
0: cada uno
2: sí,
0: lo que necesite.
2: Lo que necesite. El servicio puede ser un servicio continuado para personas que necesitan, pues todos los días de la semana. También cubrimos fines de semana si fuera necesario. O también nos piden mucho pues servicios puntuales, como por ejemplo ahora gente que viene a pasar el verano, por ejemplo.
0: Claro.
2: O gente que necesita pues un acompañamiento hospitalario, que está ingresado unos días. O que necesita acompañamiento para ir a una consulta médica. Uh-huh. O sea que sí, nos vamos adaptando.
0: a lo que se va necesitando, porque claro, pues sí. Dentro de nos podemos imaginar de las circunstancias de cada uno, de cada persona, de cada familia, voy a hablar de familia, pues pues cambian, obviamente, ¿no? Y dentro de todos esos servicios que ofrecéis, pues cada uno, lógicamente, lo que necesite. Nos has hablado de acompañamiento, también hospitalario, que fíjate que creo que también es algo muy importante, incluso ya vamos como labor social. ¿Qué más servicios tenéis? ¿Qué más ayudáis?
2: Pues mira, también tenemos un servicio de comidas y cenas, que uh-huh. también cubre todos los días del año. Tenemos servicio de fisioterapia. Ahora acabamos de incorporar a una enfermera también en nuestro equipo.
0: Uh-huh.
2: Y luego también tenemos, por ejemplo, un transporte adaptado.
0: Uh-huh.
2: Y vamos, con eso intentamos cubrir pues todas las necesidades.
0: Que son muchas, ¿eh?
2: Que se vayan, sí. Sí, y todos sí. son todos servicios a domicilio, ¿vale? También tenemos peluquera,
0: ajá,
2: que también es un servicio que suelen solicitar bastante.
0: Claro, que también está muy bien. Además, a domicilio, en Soria capital, en toda la provincia...
2: Sí, en toda la provincia. en toda la provincia, ¿vale? Ellos se van moviendo, excepto el de comida, que solo es en Soria capital.

0: Ajá. El resto y las auxiliares, por supuesto, está disponible en toda la provincia.
1: Oye, yo te escucho, María, y digo, jolín, para las familias tiene que ser también una tranquilidad, ¿no? El contar con una empresa como Senex Servicios, que es que, a ver, no quiero decir que te quito un beso encima, pero que te ayuda un montón.
0: Sí, además, o sea, creo que nuestro punto más destacable es, pues bueno, es la profesionalización de los servicios,
1: sí.
0: ¿Vale? Porque nosotros estamos acreditados por servicios sociales de la Junta, que es algo importante, y debido a eso, pues todas nuestras auxiliares tienen que tener una formación y una experiencia que es la que nos exige servicios sociales, o sea, que pues eso, que están profesionalizadas y bueno, y que dan unos servicios verdaderamente de calidad para los mayores.
1: Unos servicios profesionales, vamos, como su propio nombre indica, y dentro, que no es poco, o sea, con todo lo que lo que abarca y lo que significa. Hay unos tiempos mínimos, María, en plan, mínimo tiene que ser un mes, mínimo tiene que ser tal, o os adaptáis, como me decías antes, a las circunstancias.
0: Nos vamos adaptando. La verdad que nosotros ya tenemos bastante equipo de auxiliares. Sí. Entonces, a ver, depende de las circunstancias, pero normalmente en 2 o 3 días se puede empezar el servicio.
1: Ajá.
0: Vale.
1: Luego, claro, me pongo a pensar y estoy pensando mientras te escucho y digo, pues mira, gracias a vosotros también hay mucha gente que puede también seguramente el seguir viviendo en su casa, ¿no? Gente más mayor que igual necesita esa ayuda como más puntual, ¿no? O en determinados momentos, en determinadas cosas, que pues insisto que gracias a vosotros, gracias a Senex, puede seguir viviendo en su casa un tiempo.
0: Sí, es básicamente lo que se pretende, que tengan unos servicios de calidad para poder alargar lo máximo posible la estancia en el domicilio. Ya sabemos que hay circunstancias en las que ya es imposible, pero bueno, intentar alargarlo lo más posible porque, bueno, pues como en tu casa pues no estás en ningún sitio.
1: Eso es así, efectivamente. Bueno, y la gente, yo creo, mayor lo agradece y, como decía, las familias también lo agradecen. Así que a mí me parece, vamos, lo decía esta mañana, lo decía a las 8 en punto cuando presentaba lo que íbamos a tener en el programa, y digo que, vamos, que más allá de todo lo que tal, me parece una labor social importantísima también la que hacéis aquí en Soria. O sea, me parece genial. ¿Cuánta gente estáis? ¿Trabajáis mucha gente en Senex?
0: Pues ahora mismo tenemos unas 32 auxiliares.
1: Ajá.
0: Más o menos. Sí.
1: O sea, tenéis capacidad para cubrir, bueno, pues ya no solo todo el territorio, ¿no? Sino también para ayudar a bastantes familias.
0: Sí, tendremos ahora mismo pues unas 60 familias.
1: Ajá. Jolín, fíjate, pues mira, 60 familias que están tan tranquilas, sabiendo que sus mayores están bien cuidados, ellos y ellas están contentos, las personas también, y estando en su casa, pues o con la limpieza, como decías, o con los cuidados internos o externos, con el servicio de comida, con el acompañamiento en el hospital, en la residencia, que no es poco, con la peluquería incluso, con la fisioterapia, que al final son servicios muy importantes que te da la vida. Así que, y eso también fija población en los pueblos, no lo olvidemos.
0: Sí, en los pueblos la verdad que es un servicio muy importante. Sí que es verdad que son más difíciles de cubrir, pero la verdad que a día de hoy no hemos dejado de cubrir ningún pueblo. O sea, cuesta, pero ahí estamos, porque sí que entendemos que el tema rural, pues bueno, pues es que hay que darle una solución también.
1: Sí. Eso supone también un esfuerzo un poco extra, ¿no?, por vuestra parte.
0: Sí,
1: claro.
0: Sí, porque es difícil encontrar personal. Pero bueno, al final con paciencia lo encontramos.
1: Pues sí. Oye, María, ¿cómo es el proceso? ¿Se ponen en contacto las familias con vosotros? ¿Os explican su situación y vosotros le ofrecéis las alternativas, la ayuda? ¿O cómo lo hacéis?
0: Sí, ellos se ponen en contacto con nosotros, les preguntamos un poco qué es lo que necesitan y dependiendo de eso, pues nosotros ya buscamos al auxiliar que más se adapte o que mejor vaya a cubrir el servicio.
1: Ajá.
0: Porque, claro, las casuísticas de cada persona y de cada familia pues son diferentes. Entonces, pues hay gente igual con problema de movilidad, pues intentamos buscar pues al auxiliar que haya hecho el curso de movilidad o temas así, ¿vale? O gente pues que tiene demencia, pues intentamos buscar pues al más adecuado para tratar cada caso.
1: Claro, es que luego cada caso, cada persona, cada circunstancia, cada lugar, pues es un mundo y eso es lo que también, claro, pues tenéis que estudiar para ofrecer el mejor servicio. 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
1: Perfecto, pues dicho queda. Si no os ha dado tiempo a pillar en dirección tal, me escribís aquí a Vive Radio, que yo me llamáis, que yo también os pongo en contacto, si no también. Y si no, pues lo buscáis en Google, que es la forma más fácil. 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Servicios. Así que dicho queda, ¿algo más que añadir, María?
0: Pues nada más, pues desear felices fiestas a todos.
1: Eso, eso, que lo disfrutéis también mucho. Te mando un abrazo, gracias por habernoslo contado.
0: Muchas gracias, Alfonso. Gracias.
1: Adiós.

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0: 52 los minutos que pasan a las 11 de la mañana. Vamos entrando ya casi en el tramo final. Última paradita y venimos pues a despedirnos.
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Pues nada, 20 segunditos quedan para llegar a las 12. Tiempo para despedirnos. Lo hacemos como siempre agradeciendo vuestra compañía. Recordándoos que mañana volvemos a las 9. 9, ¿eh? No 8, 9 mañana, que tenemos programa especial de miércoles el pregón. Que paséis un feliz martes 23 de junio. Gracias por elegir Vive Radio Soria. Gracias por elegir la radio esta mañana.

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1: Son las 12 de la mañana. 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
2: Buenos días. Agentes de la Policía Judicial, de la Guardia Civil, realizan desde primera hora un registro en dependencias del Ayuntamiento de Soria en el marco de unas diligencias abiertas por la Sección Civil y de Instrucción del Tribunal de Instancia de Soria. Según informa la subdelegación del Gobierno, las actuaciones estarían relacionadas, según la información disponible en este momento, con el área de comercio del consistorio. El presidente del Gobierno, Pedro Sánchez, ha asegurado que su Gobierno seguirá, pese a las dificultades, durante un acto en el Imserso en el que ha evitado responder a los periodistas sobre lo que opina de la sentencia que dictó ayer el Tribunal Supremo, condenando a su ex número 2, José Luis Ábalos, a 24 años de cárcel por corrupción. El portavoz nacional del PP, Borja Sémper, considera que la colaboración con la justicia para lograr una rebaja de pena, como ha ocurrido con el empresario Víctor de Aldama, es una herramienta extraordinariamente útil e interesante que recoge el propio Código Penal. Dicho esto, ha subrayado que es mucho más grave que un político o cargo público se corrompa. La Unidad Central Operativa de la Guardia Civil ha constatado la existencia de una reunión entre el expresidente del PNV, Andoni Ortúzar, con el expresidente de la Sociedad Estatal de Participaciones Industriales, Vicente Fernández, para abordar el rescate de 112 millones de euros que el Gobierno concedió a la empresa vasca Tubos Reunidos, así como otra con el exsecretario de Organización del PSOE, Santos Cerdán, en la sede de los socialistas en Ferraz. Un total de 101 de las 828 estaciones que componen la red de la Agencia Estatal de Meteorología alcanzaron o superaron ayer lunes los 40 grados, según ha indicado el organismo estatal a través de una serie de mensajes en la red social X. Resaltaron los 45 grados de Andújar en Jaén. En clave internacional, las negociaciones técnicas mantenidas en Suiza entre Irán y Estados Unidos han concluido con avances que ambas partes consideran significativos y con el acuerdo de pasar a una nueva fase política de alto nivel, tal y como han anunciado desde el viceministerio iraní de Exteriores. Y las autoridades de Ucrania y Rusia han anunciado el derribo de alrededor de 250 drones en una nueva noche de intercambios de ataques en el marco de la guerra desatada en febrero de 2022. Ampliaremos estas y otras informaciones en próximos boletines. Continúan escuchando Vive Radio. Buenos días.
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1: Hola, ¿qué tal? Muy buenas tardes. Bienvenidos, bienvenidas a Vive Castilla y León, cuando es la 1 en punto de este martes 23 de junio de 2026. Un día muy especial, concretamente la noche. Estamos ante la noche de San Juan, la noche más corta del año. Vamos en directo hasta las 3 en punto en esta sintonía, en la sintonía de Vive Castilla y León. Durante los próximos minutos les vamos a contar la información más importante de nuestra comunidad. Nos pueden escuchar, ya lo saben, a través de la FM de toda la vida, también en nuestra página web www.viveradio.es, en todas nuestras plataformas de streaming y de podcast, en la aplicación móvil gratuita que pueden descargar tanto para iOS como para Android, también en la tele, en la TDT y en las redes sociales de Vive Radio. Al control técnico hoy me acompaña Ángel de Jesús. Como les decimos, estamos muy pendientes de esta próxima noche, la noche de San Juan, una noche que en algunos puntos de la comunidad va a ser algo diferente a lo habitual. Estamos en riesgo de incendios en toda la comunidad, así lo ha decretado la Junta de Castilla y León, y es por ello que en algunas provincias, en algunos municipios, se van a dejar de hacer algunas actividades, como por ejemplo el lanzamiento de fuegos artificiales. Todo esto se lo contaremos a partir de las 2:15. Antes tenemos que hablar de otros asuntos. Comenzó ayer ya el plazo de inscripción al Inserso, esos viajes para los mayores de nuestra comunidad. Abordaremos este asunto con el presidente de las agencias de viajes. También charlaremos sobre la soledad no deseada, pero en este caso en un sector de la población muy concreto, los jóvenes universitarios, de la mano de la Universidad de León. Y también conoceremos a un mago castellano y leonés, el primero en entrar en la Real Academia de las Artes Escénicas. Todo esto en esta primera hora de Vive Castilla y León, y a partir de las 2:15, como hacemos a diario, abordaremos la actualidad del día de hoy en la comunidad. Así que no se vayan porque empezamos.

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1: Venga, que tenemos que hablar de viajes para comenzar el programa de este martes 23 de junio. Hoy es la noche de San Juan, también hablaremos de ello durante el programa de hoy. Yo me estaba preguntando, Lucía Roales, sé que ya tienes las vacaciones de este verano elegidas, pero no sé si tienes el destino. Es decir, sé las semanas que no vas a estar, lo sé principalmente porque me vas a dejar solo para sacar el programa adelante, pero no sé si te vas de viaje, si te quedas en casa. ¿Tienes ya algo organizado y sobre todo reservado?
2: ¿Cómo te gusta hacerte la víctima?
1: Te he lanzado la pollita en antena.
2: ¿Sabes las vacaciones? Porque nos tenemos que complementar estás tú, no estoy yo, y al revés. Así que yo también sé las tuyas.
1: Bueno, vamos a coincidir también, ¿eh?
2: Sí, algún ratito sí, ¿no? Como el año pasado, que claro, por motivos de salud no pudimos coincidir en verano. Bueno, te digo que me voy a Portugal. Me voy semanita a Portugal. Siempre acabamos hablando de nuestros perros. A una casita.
1: Oye, porque hay que pensar en ellos, claro.
2: Claro, nos vamos con Pipa de vacaciones. A Coco la dejamos en casa, porque los gatos ya se sabe. Y nos vamos a una casita con un jardín muy grande, perfectamente vallado y acotado, para que Pipa, que es una galga, como nuestros oyentes ya saben, se eche unas buenas carreras allí, así que sí.
1: Te iba a preguntar por las vacaciones de verano para introducir el siguiente tema, pero
2: escucha, ¿tú dónde te vas de vacaciones?
1: No, voy a hacer una pequeña mención con lo que has dicho y ahora te lo cuento. Lo que has dicho de Pipa, que llega el verano, llegan las vacaciones, que te puedes llevar a los animales y si no te los puedes llevar, bueno, pues lo dejas a una persona de confianza.
2: De esto ya hablaremos
1: o en
2: otro
1: alguna
2: día,
1: guardería, además, claro,
2: canina,
1: donde no hay que
2: claro.
1: dejarlos es en una gasolinera o abandonados por ahí, eso seguro. No íbamos a hablar de esto, pero lo que dice Lucía nos viene perfectamente. Yo me voy en agosto, principalmente, ya lo sabes, estoy pendiente de que unos amigos pueden en unas fechas, otros en otras, tenemos que cuadrar. Me han ofrecido también ir unos días hasta la zona de Almería, también en verano, la playa, entonces estoy todavía terminando de cerrarlo y siempre nos queda Oropesa, que tenemos ahí el pisito para poder visitar la zona del Mediterráneo. Decía, claro, tú y yo no podemos optar, por ejemplo, todavía somos jóvenes, a los viajes del Inserso.
2: Claro, ni al Club de los 60.
1: Ni al Club de los 60, pero claro, ya se están comercializando, ¿verdad?
2: Los viajes del Inserso empezaron ayer a comercializarse y, bueno, mira, el año pasado se pusieron a la venta, disponibles, 879.213 plazas en toda España, claro. Son muchas menos plazas del número de solicitantes.
1: Claro, mucha gente se queda fuera.
2: Esto pasa siempre, claro, pero bueno. Queremos conocer, como cada año, por esta época, todos los detalles de este viaje, estos viajes del Inserso, todas las rutas, los destinos y, bueno, hablar un poco de todo este asunto en general. Así que vamos a saludar, si te parece, a Jerónimo Fernández, que es el presidente de la Federación Castellano y Leonesa de Agencias de Viajes. Jero, ¿qué tal? Muy buenas tardes.
3: Buenas tardes, Lucía.
2: Como estábamos comentando, ayer se abría el plazo para solicitar esas plazas del Inserso 2026-2027. Cuéntanos, Jero, ¿qué expectativas manejáis desde las agencias para esta temporada?
3: Bueno, pues las expectativas que manejamos, digamos que para el Inserso son positivas, porque en el Inserso, bueno, pues hay acreditadas más o menos unos 4.100.000 personas y, bueno, hay 800.000+ plazas, ¿no?, para toda España. Por lo tanto, pues sí que es verdad que en ese sentido son plazas que se llenan, y lo único, bueno, que por desgracia pues se queda bastante gente, digamos, entre comillas, fuera, ¿no?, que quiere viajar con el Inserso y que por una razón o por otra pues no puede viajar. Entonces las expectativas, que se van a llenar los viajes, seguro, porque la demanda que hay pues es muy muy importante.
2: No sé si tenéis datos como tal de cuántos solicitantes hay en Castilla y León.
3: No, de momento no tenemos esos datos. Esos datos, además, los maneja, digamos, por ley de protección de datos el Inserso, y tampoco nos trascienden a nosotros, a no ser que hagamos alguna consulta muy especial, no nos trascienden a nosotros. Bueno, sabemos que el número de plazas vienen, digamos, el reparto viene en muchas ocasiones, bueno, dado por el porcentaje de mayores de 65 años o de pensionistas, dependiendo de cada provincia, y es así como lo distribuyen ellos por toda España.
1: No sé, Jero, si hay alguna novedad reseñable respecto a los viajes del Inserso del año pasado.
3: Sí, novedad reseñable, que eso vamos a ver cómo. Porque lo han anunciado, pero todavía no sabemos cómo va a ser, es que en principio cualquier solicitante del viaje del Inserso podrá viajar con cualquier persona acompañante.
2: Anda. ¿Vale?
3: Hasta ahora, Bueno, lo que se podía hacer era viajar con un cónyuge, o si, vamos, si tenías un cónyuge, o con cual, o si eras una persona, digamos, que necesitabas una ayuda, viajar con algún familiar directo, y a partir de ahora, pues vas a poder, por lo que dicen, se puede viajar con cualquiera. Bueno, esto es un tema que tendremos que analizar bien, porque desde la Confederación Española de Agencias de Viaje lo vamos a ver, porque, bueno, no entendemos que dos personas, bueno, esto es un programa subvencionado, como sabéis, no es como otro tipo de programas, como puede ser de la Comunidad de Madrid o Castilla y León, que no tiene ningún tipo de subvención, pero aquí sí que hay un programa subvencionado y, bueno, pues no entendemos que dos personas jubiladas puedan, digamos, que vayan con ellos cualquier tipo de persona, ¿no? En este caso, pues imaginaros que dos personas mayores de 65 años que están jubilados, pues pueden llevar a dos sobrinos, ¿no?, en ese viaje. Bueno, pues entendemos que si hay un número de plazas que está cerrado y hay gente que está quedando fuera, bueno, creo que es un tema que lo deben de mirar muy bien, porque si no, al final, bueno, pues digamos que es un inserso, entre comillas, para todos, ¿no?, que yo creo que ese no es el motivo y por lo cual se inicia esta serie de programas de turismo social subvencionados.
1: Estamos hablando de una oferta de viajes muy instaurada en nuestro país, de sobra conocida, pero ¿cuáles son esos requisitos que hay que cumplir para poder formar parte de estos viajes del inserso, Jero?
3: Bueno, pues ser pensionista y... Bueno, ser pensionista es menos de 65 años, ¿no? Bueno, hay menores, o sea, personas menores de 65 años que también pueden ser, bueno, porque ya están, bueno, ya tienen la pensión y principalmente es el principal, vamos, reclamo, ¿no?, que, o lo que se necesita, ¿no?, para estar dentro del inserso. Ahora lo que está recibiendo la gente son las cartas, una carta informativa, que si todo es correcto no tienen que hacer nada los que ya han estado. Y si necesitan hacer algún tipo de cambios, bueno, pues tienen que modificar sus datos o rellenando un papel y enviándoselo o de forma digital a través de la página del inserso, ¿no? Y las personas que ahora mismo pues entran en esos requisitos que pide el inserso, pues lo que tienen que hacer es darse de alta en el programa del inserso.
2: Jero, la pregunta de todos los años, vamos a hablar de los destinos. ¿Cuáles son los más demandados tradicionalmente? Y no sé si con el paso de los años vais notando algún cambio en las preferencias de los usuarios.
3: Bueno, principalmente en los destinos, en Castilla y León siempre fueron costas, ¿no? O sea, siempre la gente lo que quería es a las costas. En el momento que sacaron Canarias y Baleares, pues también son destinos que lo demanda mucho la gente, sobre todo Canarias, porque es, hay otra serie de fechas en las que se puede ir, como puede ser, bueno, los meses de invierno en Castilla y León, pues que allí la temperatura es totalmente diferente. Y sí que hemos, hace unos años, que sacaron los programas que ellos llaman de rutas culturales, que lo que son 6 días y 5 noches normalmente, pues a destinos muy culturales, que no tienen nada que ver con playa, y sí que estamos viendo que hay una demanda muy importante de esos destinos dentro de los clientes, que además de estos nuevos clientes que empiezan a entrar ahora, digamos, ¿no? O sea, la gente que se empieza a entrar ahora en los programas del inserso, que ya ha viajado, que ya ha estado en las costas, y bueno, pues es otro tipo de cliente, y sí que vemos que está demandando mucho esa ruta cultural, y bueno, el viaje por lo general siempre estrella, pues el destino estrella es, yo creo, sigue y seguirá siendo en un futuro Benidorm, ¿no? Es la gente, todos quieren ir a Benidorm, ¿no? Si fuese solo Benidorm, se llenaría solo con gente a Benidorm, ¿no? Pero, claro. Pero bueno, vemos que esos destinos que os he comentado yo también están evolucionando mucho.
2: Y respecto a la tramitación, Jero, sabemos que muchas agencias de viajes cuelgan ya por estas fechas esos carteles de se gestionan viajes del inserso. También se puede realizar de forma digital el trámite, si no me equivoco. Cuéntanos, porque no sé si precisamente las personas mayores prefieren hacerlo presencial, tienen algún tipo de dificultad a la hora de hacerlo de forma online.
3: Bueno, aquí normalmente lo que nosotros vemos es que sí que mucha gente acude a las oficinas para hacer la reserva de los viajes porque, bueno, pues todavía le cuesta mucho el hacerlo online, ¿no? También vemos que hay algunos, hemos visto que, bueno, que también algunas personas se lo hacen el viaje online, pero después, pues bueno, algún nieto, algún sobrino, este tipo de cosas, pero después, bueno, pues, y bueno, hay algunas características que tienen los viajes, bueno, pues que bueno, cometen algún tipo de error y al final acaban volviendo a la agencia de viajes. Bueno, el coste que tiene por hacerlo en la Agencia de Viajes, no sé si este año aumentará, pero son 14 euros, y yo creo que por ese dinero la gente prefiere que venga, que le expliquemos el hotel donde está situado, y siguen habiendo, no hay esas colas que había antiguamente, pero sí que todavía la gente acude mucho a las agencias de viaje a hacer la reserva de esos viajes.
1: Para los oyentes que nos están escuchando ahora, que sepan que el proceso va a estar disponible hasta el próximo viernes, día 10 de julio. Comentabas antes, Jero, hablabas de esas 800.000 plazas aproximadamente en todo nuestro país y que mucha gente se quedaba fuera. Cuéntanos un poco, para si hay alguna persona que no conoce muy bien cómo funcionan los viajes del Inserso, también mencionabas antes esas personas que optan a ellos por primera vez, ¿es un sorteo? ¿Cómo se determina qué personas viajan y cuáles no?
3: Bueno, aquí exactamente las plazas, mira, son 879.213 plazas, para que se lo tengamos ahí, son estas las plazas, ¿no?, que hay. Esto es un tema del Inserso, ahí ellos tienen que rellenar unos datos cuando se dan de alta por primera vez en el Inserso, del cual tienen que poner la pensión que cobran, bueno, una serie de requisitos que les pide el Inserso, uh-huh. Y lo que se hace no es un sorteo, lo que se hace es, dependiendo de, bueno, pues yo creo que de la renta, no sé exactamente cuáles son los datos, pero vale. Dependiendo de la renta, etcétera, pues bueno, tienen preferencia unas personas respecto a otras personas. O sea, no es un tema de sorteo, como puede ser el Club de los 60, que eso es un sorteo puro, da igual lo que ganes o lo que no ganes. Y aquí sí que influye pues la renta, etcétera, porque bueno, como os hemos comentado, es un programa subvencionado y como es lógico, yo creo que, bueno, pues tiene que tener preferencia las personas que, no digo que los demás no lo necesiten, pero bueno, que les cuesta más llegar pues a este tipo de servicios o de viajes, ¿no?
2: Precisamente hablando del tema de los precios de estos viajes del Inserso, Jero, ¿creéis que siguen teniendo unos precios atractivos para estas personas que como tú decías ahora, les cuesta más a lo mejor poder permitirse un viaje de forma anual, teniendo en cuenta la evolución del coste de la vida, ¿no? Porque al final todo se encarece.
3: Sí, todo se encarece, pero bueno, yo creo que más o menos los viajes, bueno, estás yéndote una semana por entre 400 euros, ¿no? Hoteles de 4 estrellas o de 3 estrellas, en régimen de pensión completa, con los traslados. Si lo queremos comparar con otro tipo de viajes, bueno, hay una diferencia, digamos, bastante importante. Por lo tanto, yo creo que sí que considero que los precios son bastante atractivos. Para poder, vamos, y son más económicos que cualquier programa que se realice, digamos, que no esté subvencionado, ¿no? Por lo tanto, es verdad que hay algunas pensiones que por desgracia pues son muy bajas, pero sí que yo creo que la gran mayoría de las personas sí que podrían optar a poder pagar estos viajes del Inserso, ¿no? Además, como dices tú, con el coste de la vida. Hay veces que los ves y dices, es más barato estar una semana en el Inserso que estar en casa, ¿no? Hay veces que nos lo comentan los clientes.
1: Y precisamente, más allá del precio, Jero, que lógicamente es lo primero en lo que nos fijamos, ¿no? Ese coste y también cuáles son los posibles destinos. Teniendo en cuenta una comunidad como Castilla y León, con una población especialmente envejecida, más allá de esos precios asequibles, también lo que aportan estos viajes del Inserso, ¿no? Sé qué importancia tiene este programa desde el punto de vista social, también para ayudar a esas personas mayores.
3: Bueno, yo creo que el viajar, lo que ayuda, el viaje no solo es el viaje en sí, ¿no? El viaje yo creo que es encontrarte con más personas, claro. O sea, al final estás con más personas. Yo creo que aquí influye en el tema de la soledad, ¿no? De muchas personas que, bueno, pues que están solas y al final aquí pues dejas de estar con 50 personas en un autobús, en un hotel, que hacen actividades, que hay un baile por la noche, bueno, que hacen diferentes tipos de actividades. Entonces yo creo que ayuda mucho psicológicamente, sí, pues esas personas que están normalmente pues solas, ¿no? O tienen esa soledad, ¿no? Creo que también, bueno, el viaje es la preparación del viaje, ¿no? Muchas veces también, pues el que estás pensando en que te vas a ir y todo, claro. Eso, yo creo que también ayuda mucho. Y después cuando vuelves, por los recuerdos, ¿no? En ese sentido, yo creo que sí que el viajar ayuda bastante, pues en este tipo de situaciones que os comento, ¿no? O sea, que sí que creo que son bueno, que sí que ayuda, sí. Pues a las personas mayores y en Castilla y León más, porque en algunos casos pues muchos están en poblaciones
2: rurales,
3: digamos,
2: ¿no?
3: en rurales, sí. Con pocas acciones que pueden realizar,
1: poco contacto igual, con otras personas,
2: claro.
3: Exactamente, sabes, y les cuesta mucho el tener que ir igual a un centro social, porque el centro social les queda más lejos. Bueno, pues yo creo que se hacen actividades, pues yo creo que para ese tipo de personas sí que yo creo que les ayuda muchísimo.
1: Un beneficio a su salud física, emocional, también a esas sí. Relaciones sociales con otras personas, ¿no? Que pueden compartir vivencias, experiencias, incluso decir, bueno, pues yo el año pasado hice este viaje, te lo recomiendo, lo que en definitiva supone, bueno, pues relacionarse con otras personas. Hablábamos antes, te preguntaba, Lucía, por esos destinos, mencionabas Benidorm, Canarias, Baleares, en definitiva, los que todos conocemos. No sé si en el caso del Inserso, como puede ocurrir con el Club de los 60, hay destinos en Castilla y León, es decir, si hay gente de otras comunidades que viaja a nuestra comunidad gracias al Inserso.
3: Sí, hay gente que viene a nuestra comunidad en lo que se llama turismo. Bueno, hay diferente, lo que se llamaba el turismo cultural, uh-huh. ¿Vale? Que os decía yo, que normalmente son pues, circuito de 6 días. Después también nosotros en Castilla y León hay lo que es turismo de la naturaleza, que uh-huh. Es muy similar al cultural y también uh-huh. Ahí en ese sentido también influye, y capitales de provincia, ¿no? Que también no sé exactamente este año, porque no han sacado los destinos, cuáles uh-huh. Pueden ser, pero nosotros en Castilla y León sí que además me consta de que somos una comunidad que a la gente también le gusta mucho, porque claro, todo el patrimonio cultural que sí. Tenemos dentro de nuestra comunidad, pues para canarios, andaluces, valencianos, les atrae muchísimo, y bueno, lo vemos en las épocas de invierno, que hay diferentes, bueno, pues León, Valladolid, sí. Burgos también, que sí que viene mucha gente a visitarnos, ¿no?, en este tema de circuitos culturales.
2: Pensando ahora en los empresarios, en este caso en los empresarios hoteleros, Jero, no sé qué tipo de contacto mantenéis con ellos, pero te quería preguntar si están satisfechos con los viajes del Inserso, porque claro, sobre todo, precisamente en esos meses de temporada baja, a lo mejor en este caso más los destinos de playa, que durante el verano se llenan, sí, pero luego durante el resto del año, pues a lo mejor les cuesta un poco más y les viene bien el Inserso, ¿no?, para que vaya gente y llenen los hoteles.
3: Bueno, el Inserso cuando se monta, se monta con esa finalidad. Claro. Por un lado, que las personas mayores puedan tener este turismo social, y también pensando en los hoteles de, principalmente cuando se monta hace 40 años con los hoteles de playa, para que esas temporadas bajas los hoteles pudiesen seguir abriendo y pudiesen seguir, bueno, pues las personas contratadas, ¿no? Esas eran las dos finalidades. Por un lado, el, digamos, la social, pero también ayudando a esas épocas a los hoteleros, bueno, pues que pudiesen seguir abriendo los hoteles durante todo el año, ¿no? Era principalmente una de las acciones que quería conseguir con el Inserso. Yo sé que el Inserso, por las características que tiene, tiene una serie de precios que les pagan. Yo sé que en algunas comunidades autónomas, de hecho, han tenido que subvencionar por parte de las comunidades autónomas importes, porque creo que, si no me equivoco, no sé si la pensión completa a un hotel le están exigiendo que sea 23 o 24 euros, uh-huh. Y bueno, pues como habíais comentado antes vosotros, los costes de la vida pues están subiendo y hay muchos hoteleros que no querían entrar, ¿no?, dentro de este, principalmente la Comunidad Valenciana, no querían entrar dentro de este programa de esos precios. Me consta que la Comunidad Valenciana en su momento optó por subvencionar hasta lo que ellos consideraban que no serían 29 o 30 euros, ese dinero a aportarlo dentro de la comunidad para que estuviesen en este programa y que siguiesen los hoteles abiertos, ¿no? Al final lo que haces es mantener empleo en estas acciones. Y bueno, en Castilla y León es un tema un poco más complicado, porque bueno, quizá nosotros esa temporada baja en diferentes capitales de provincia no es tal, o sea, es verdad que en Castilla y León en octubre, en septiembre, bueno, los viajes empiezan a partir de octubre, noviembre igual sigue un poquito más, pero febrero, marzo, en algunas fechas, bueno, y en algunas capitales de provincia, si hay congresos, si hay una serie de actividades que muchas ciudades están produciendo, pues no es esa temporada tan baja, pero bueno, de momento no he oído yo que ninguna capital, o sea, que ninguna provincia de Castilla y León haya dejado de estar en el inserso porque no han conseguido algún hotel que se adecue mm. a estos precios y a estas necesidades que piden los clientes del inserso. Mm.
1: Si alguna de estas personas se queda fuera y no consigue alguno de estos viajes del inserso, deben saber que ya se ha puesto en marcha también el Club de los 60 de cara al próximo año. La Junta ya ha anunciado este programa para 2027 y las empresas organizadoras, Jero, ya pueden presentar su documentación, como decimos, para el próximo ejercicio, para el próximo año. Otra oferta muy recomendable para los mayores de Castilla y León.
3: Sí, bueno, la verdad es que el Club de los 60 es un programa que funciona muy bien. Ya han sacado los destinos, de momento lo que han sacado han sido los destinos, bueno, exacto, para que las agencias puedan presentarse. Y sí, es un programa que funciona bien, pero bueno, es verdad que en ese sentido, al no estar subvencionado de ninguna manera, los precios, bueno, pues no tienen nada que ver, ¿no? Y los destinos tampoco tienen nada que ver. O sea, aquí principalmente estamos hablando que el inserso lo que hace es viajar, bueno, lo que hace todo es en España, en costa peninsular, en rutas culturales, y es verdad que el Club de los 60, bueno, pues el camino que está tomando es más hacia Europa y extranjero, ¿no? O sea, principalmente lo que hay son viajes fuera de España. Y bueno, pues sí, pero bueno, con otras características, ¿no? Estamos hablando de viajes que son de casi, bueno, los de fuera de Europa, pues casi 3.000 y pico euros, 4.000 euros, ¿no? No tiene nada que ver, yo creo que socialmente, bueno, pues el que pueda pagar un viaje de 4.000 euros no,
1: para otros
3: no tiene que ver, ¿no?
1: Exactamente, sí, sí.
3: Es diferente, ¿no? Son programas diferentes, bueno, pero que existen y que funcionan muy bien, eso está claro.
2: Desde luego que sí. Mira, yo tengo a mis padres, Jero, ahora mismo, con el Club de los 60 en Cataluña, estos
3: claro.
2: días, concretamente, por primera vez. Así que lo están disfrutando un montón, te lo aseguro.
3: Vale. Sí,
2: Jerónimo
3: seguro que sí.
2: Fernández, presidente de la Federación Castellano y Leonesa de Agencias de Viajes, ha sido un placer charlar contigo y compartir estos minutos. Volveremos a hablar
1: seguro.
2: En torno a
1: sí,
2: septiembre-octubre.
1: Sí.
2: Gracias,
3: muy bien,
2: Jero.
3: Muchísimas gracias. Gracias a vosotros. Un abrazo. Hasta luego.
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0: Cerca del 72% de los estudiantes de grado de la ULE han experimentado síntomas de ansiedad o depresión. Esta es una de las principales conclusiones, uno de los principales datos que se desprenden del estudio Prevalencia de la soledad no deseada en estudiantes de grado en la Universidad de León, Lucía.
1: Un estudio que pone de relieve la preocupante normalización del malestar en el entorno académico en los estudiantes. El 72% de ellos califica su salud general de buena o muy buena, pero el 71% afirma haber sufrido depresión o ansiedad y el 23% reconoce haber tenido pensamientos autolesivos. Queremos hablar durante los próximos minutos de este asunto porque, como vemos, la soledad no deseada no es algo que afecte solo, como en muchas ocasiones podemos pensar, a las personas mayores.
0: Así es, soledad no deseada, hablamos también de ansiedad, de depresión, de muchos factores relacionados con la salud mental y precisamente vamos a hablar con dos investigadoras que son las coautoras de este estudio. Vamos a saludarlas en la sintonía de Vive Castilla y León. Lucía Llamazares, buenas tardes.
2: Hola. Hola, buenas tardes, Iván.
0: Amparo Martínez, hola, ¿qué tal?
3: Hola, buenas tardes.
0: Bueno, enseguida desgranamos el estudio, las principales conclusiones, los datos muy interesantes que se recogen, pero lo primero yo creo que es contarle a los oyentes cómo surge esta idea, la idea de investigar la soledad no deseada entre los estudiantes de la Universidad de León.
2: Mira, pues te ponemos un poco en antecedentes porque es que nuestra escuela, la Escuela de Trabajo Social de León, lleva impartiendo el grado. En este año cumplimos los 65 años y en este tiempo, pues la labor de investigación respecto a la realidad social de nuestro entorno ha estado en toda la parte de investigación del centro. El arranque sobre este tema surge a petición, fíjate, a petición del Ayuntamiento de León, que nos encarga un estudio hace 2 años en relación con la soledad no deseada en población mayor. Entonces, a partir de esa primera indagación, se nos abre el abanico hacia otros colectivos que estaban siendo también pues investigados, analizados respecto a esta problemática y surge así la idea de vamos a ver en nuestro entorno universitario qué es lo que pasa. Ya sabemos lo que pasa con la población mayor, vamos a ir abriendo un poco el espectro y viendo otras realidades, empezando por la nuestra, por nuestra casa.
1: Contadnos un poco cómo se realizó el estudio y cuántos estudiantes participaron.
3: Mira, el estudio se dirigió a un universo total de 9.643 estudiantes de grado de la ULE. Y se trabajó con una muestra de 370 cuestionarios, 370 estudiantes que se entrevistaron, ¿vale? Lo que garantiza un nivel de confianza del estudio y de fiabilidad alto, superior al 95%.
0: Me imagino que alumnos y alumnas de ambos sexos, de diferentes cursos, de todas las edades, para que la muestra sea todavía más representativa, ¿verdad?
3: Eso es una muestra representativa que engloba, bueno, pues distintos niveles de edad, de todos los estudios, todas las titulaciones. Sí, es un estudio que a nivel metodológico está planteado con mucho rigor. Por tanto, los resultados se entienden como fiables.
1: Amparo, Lucía, solemos asociar en gran parte de las ocasiones la soledad no deseada y la soledad en general a las personas mayores. ¿Por qué está afectando en este caso también a los jóvenes?
2: Vamos a ver, yo me gustaría en primer lugar deciros que es verdad que hay una serie de colectivos

0: ¿no? Pero en cualquier caso, la problemática de la soledad no deseada no deja de ser algo que el individuo, en tanto persona humana, puede sentir en un determinado momento de su vida, derivado de unos condicionamientos X.
1: Hablábamos antes del estudio y decíamos, enseguida vamos a desgranar las principales cifras, las principales conclusiones. Uno de los datos más llamativos es que cerca del 72% de los estudiantes afirman haber experimentado síntomas de ansiedad o depresión. No sé si les sorprendió esta cifra en el momento que la conocieron y, sobre todo, qué factores explican que tantos universitarios, alumnos y alumnas jóvenes hayan sufrido este tipo de síntomas.
2: Realmente sí que es un dato llamativo, y sobre todo hay que poner encima de la mesa que nos preocupa la normalización de ese malestar por parte de los estudiantes, por parte de los estudiantes de este entorno académico nuestro. Esa separación drástica de la salud física oficial de la realidad emocional que están viviendo, pensamos que oculta situación de crisis, de una fuerte crisis bajo una apariencia de realidad emocional inestable. Ellos señalan como desencadenantes principales, o sea, ellos hacen todo un esbozo de lo que ellos perciben como factores desencadenantes, uh-huh, y ponen la hiperdemanda académica, lo que hemos denominado nosotras hiperdemanda académica, como uno de los principales catalizadores de ese aislamiento. La competitividad en las aulas, también ponen de relieve el distanciamiento de las redes previas de contacto, los amigos, la familia, uh-huh, y también ponen el énfasis en cómo debilita su propia situación emocional, los conflictos emocionales y los factores personales, como por ejemplo la introversión o la autoculpabilización, la dificultad que tienen para establecer nuevos vínculos, y nos ponen el acento sobre todo en ese tipo de desencadenantes, que los hemos llamado así catalizadores de la soledad en la población joven.
3: Hablando de pedir ayuda cuando se necesite, otro de los datos que refleja este estudio es que un 77,4% de los estudiantes que perciben que necesitarían ayuda profesional no saben dónde acudir, en un 53,7%. No sé si esto les ha sorprendido, porque nosotros aquí en Vive Castilla y León en muchas ocasiones hablamos de asuntos de salud mental y sí que la conclusión suele ser que con el paso de los años los jóvenes van siendo cada vez más conscientes de la importancia de cuidar precisamente de esta rama de su salud.
0: Sí, sí, efectivamente. Como sorpresa, en principio, vamos a decir que no. A lo mejor el estudiante universitario en esa franja de edad está más preocupado por otras cuestiones, pues más de corte académico, más de rendimiento académico. En este sentido, es verdad que ellos han dicho que no les preocupa hablar de la salud mental. Es decir, que ante una detección por su parte de que existe un problema o empiezan a padecer un sentimiento, en este caso de soledad un poco más profundo, ellos sí que pedirían ayuda. Llama la atención, sí, ese sí que llama la atención, es que haya más de la mitad de los encuestados que nos digan que no sabría dónde acudir. A ver, tenéis que pensar que estamos en el inicio de la edad adulta. Claro. No han tenido probablemente que enfrentar a nivel personal ninguna dificultad en esta índole. Empiezan a despegarse de su entorno familiar protector, empiezan a ser adultos. Por lo tanto, ¿dónde acudir? Pues a lo mejor no lo tienen todavía claro. Lo que sí es cierto es que desde nuestras universidades, y concretamente desde la Universidad de León, hay toda una batería de acciones, de actividades que se difunden de manera sistemática en los sistemas que ellos utilizan, en redes sociales, en la página web, ofreciendo ante situaciones de dificultad una serie de servicios de ayuda y también dando la oportunidad al estudiante de iniciar procesos de socialización, porque la oferta de actividades no académicas, digamos de ocio y tiempo libre, de cultura, son tremendamente importantes. Pese a ello, probablemente no estamos siendo capaces de que ellos vean esta parte de la universidad también como un espacio de convivencia.

0: ritual, identifican quizá en exceso la parte puramente académica y no lo encuentran o no lo identifican o no lo perciben como ese entorno también de socialización, de construcción, de madurez, de... A lo mejor tenemos que darle una vuelta a cómo hacemos llegar a los estudiantes todo esto que ya está instaurado y que tiene pues mucha potencia y mucha fortaleza.
1: Esto que acaba de comentar Lucía es muy interesante porque más de la mitad de los encuestados, el 56% aproximadamente, ha señalado que no participa en actividades, asociaciones o clubes, lo que limita sus posibilidades de interacción. Es decir, que quizás no tienen esas relaciones personales con otros compañeros o otras compañeras fuera del horario lectivo. Hablábamos de ese 71,7% de los estudiantes que afirman haber experimentado síntomas de ansiedad o depresión, el 15% de los alumnos y las alumnas asegura sufrir soledad no deseada. Claro, todos estos factores les tienen que afectar en su día a día, tanto en el rendimiento académico como luego en esas relaciones personales que comentábamos, ¿no?
2: Eso es, y además es interesante que podamos añadir otro factor más, que se denomina la fricción en el aula, en la que los estudiantes expresan que, a pesar de que se relacionan de manera presencial mayoritariamente, es decir, en torno al 70% expresan que sí que tienen relaciones presenciales con compañeros en las aulas, pero más de la mitad de sus estudiantes las califica como interacciones regulares o malas. Eso quiere decir que lo que hablábamos antes, hay una serie de elementos que les condicionan esas interacciones para que las califiquen como malas. Y un elemento importante es la hipercompetitividad, que les aísla, o sea, les pone en contacto, pero les fractura en algún sentido e impide que sean relaciones más constructivas.
3: ¿Qué papel juegan las redes sociales?
0: Bueno, las redes sociales, ¿qué nos dicen ellos? ¿Qué es lo que creo que interesa? Pues mira, cuando les hemos preguntado por este fenómeno, que nosotros hemos denominado el muro de las pantallas, un enfrentamiento entre la hiperconexión y lo que es la presencia o la percepción de una presencia más cercana, pues nos han dicho que entre las tres redes mayoritarias, que son WhatsApp, Instagram y TikTok, ocupan más de 6 horas cada día. Entonces, esto ya nos pone frente a una realidad donde la hiperconexión digital de los estudiantes, bueno, pues genera quizá una desconexión y una ausencia presencial dentro del campus universitario. Este consumo pasivo de redes sociales sustituye la interacción real y yo creo, o podemos entender todos, que puede estar fragmentando la convivencia estudiantil.
1: ¿Y cómo se puede controlar también eso en las aulas? Porque al final es una generación que ha crecido vinculada a las nuevas tecnologías, el hecho también del uso del teléfono móvil, que es verdad que hemos hablado de ello en diferentes ocasiones, que se trata de controlar principalmente en colegios e institutos, pero no sé en la universidad cómo se puede controlar esto, el hecho de que estén tan pendientes, tan pegados a los teléfonos móviles, a las tabletas, el hecho de que tengan un ordenador para tomar apuntes, pero realmente se puede utilizar para cualquier otra cosa durante las clases. No sé cómo se puede controlar esto desde la propia universidad.
2: Bueno, desde la propia universidad estamos trabajando con varios vicerrectorados, con el de estudiantes y con el de igualdad, inclusión de acción social, ¿no? En toda una serie de iniciativas, porque de hecho hemos hecho un estudio que lo hemos presentado en un informe no solo analítico, es un informe ejecutivo, donde se ponen en valor diversos programas o de diversas líneas de actuación estratégicas para poder involucrar a toda la comunidad universitaria. Y queremos poner el foco en esta colaboración de la Escuela Universitaria de Trabajo Social con los dos vicerrectorados que acabo de nombrar, para poder iniciar esas acciones de un conocimiento más profundo de cómo llegar a los estudiantes. Una de esas iniciativas que tenemos, por ejemplo, sería la creación del Observatorio de la Vida Estudiantil, donde podamos hacer todo un despliegue de conocimiento sobre cómo enfocar el abordaje de esta situación, de este problema, de una manera eficaz en colaboración, bueno, pues con todas las fuerzas educativas, ¿no? Con toda la comunidad universitaria.
3: ¿Cuáles son las principales señales que de alerta que podría identificar en uno mismo un joven que a lo mejor nos esté escuchando ahora o alguien de su entorno?
0: Mira, yo creo que ¿cómo explicar un poco los efectos que se pueden ver cuando estamos hablando de una soledad no deseada? Pues es que empiezan a aparecer un cierto deterioro en los procesos cognitivos. Por lo tanto, puede verse afectado su rendimiento académico. Altera, en principio, la percepción de las amenazas. Entonces, de alguna manera, un estudiante que no tiene límites, que no se los pone, se ve que el estudiante se siente inseguro, que tiene miedo, que tiene sensación de vacío, que no se relaciona con sus compañeros, evita el hablar con el entorno que le rodea, que se muestra reticente también a participar en los distintos grupos, en el aula de trabajo, que no expresa emociones, sentimientos. Son todo un conjunto de alertas que pueden ser detectadas. La persona puede no ser consciente de lo que le está pasando, a veces sí que lo son, pero de alguna manera está toda la comunidad educativa en contacto con el estudiante. Están sus compañeros, están sus profesores, está el personal de técnico de administración y servicios. Es decir, la comunidad universitaria es muy, muy amplia. A ver, de todas maneras, decir que no estamos ante una epidemia, estamos hablando de unas cifras que se alinean con estudios de otras universidades, que la soledad en cómputo global no deseada, que puede generar a futuro, no decimos que lo esté generando hoy, sino que puede generar en caso de cronificarse o de perpetuar o de no intervenir sobre ella en un 15% de los estudiantes, algunas dificultades en su salud mental o en su bienestar emocional. Por lo tanto, no debemos estar preocupados, pero sí ocupados de que ningún estudiante universitario, con los medios que tenemos a día de hoy, pueda sentirse solo.
1: Y una última cuestión, porque comentaba antes, Amparo, la posibilidad de crear el Observatorio de la Vida Estudiantil. Estamos hablando de este estudio, Prevalencia de la Soledad No Deseada en Estudiantes de Grado en la Universidad de León, que se presentó hace unos días en esta primera fase del estudio. No sé si tenéis previsto continuar esta línea de investigación o si a corto o medio plazo vais a presentar nuevas conclusiones, nuevos datos relacionados con esta cuestión.
2: Sí, como decimos, es un avance de resultados y estamos en plena explotación de los cuestionarios, de los resultados de esos cuestionarios. Hemos hecho un primer análisis, nos faltaría todo el análisis bivariado, relacionando distintas variables que nos aportarán sin duda una información más completa y más rica y también más focalizada hacia poder determinar con mayor exactitud cuáles tienen que ser las líneas precisas de actuación.
1: Pues estaremos muy pendientes de esos nuevos datos, esas nuevas conclusiones, para volver a contactar aquí en la sintonía de Vive Castilla y León con Lucía Llamazares y Amparo Martínez, investigadoras y coautoras de este estudio, Prevalencia de la Soledad No Deseada en Estudiantes de Grado en la Universidad de León. Lucía, Amparo, gracias a los dos y enhorabuena por este trabajo.
3: Muchas gracias.
0: Muchísimas gracias, Iván y Lucía. Buena mañana.
2: Muchísimas gracias por visibilizar nuestro estudio. Gracias.
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0: Seguro que muchos de nuestros oyentes reconocen esta banda sonora. Estamos escuchando la banda sonora de Harry Potter porque vamos a hablar de magia durante los próximos minutos. El castellano y leonés Paulino Gil ha sido nombrado académico por la Real Academia Española de las Artes Escénicas. Paulino cuenta con una amplia trayectoria en la magia como artista, pero también como consultor mágico y organizador de festivales. Concretamente es el creador de las Jornadas Internacionales de Magia de Zamora, que celebrará su 33ª edición del 25 de septiembre al 4 de octubre. Estamos hablando de un artista multidisciplinar y también con una trayectoria internacional, así que vamos a conocerlo un poquito más de cerca y que nos cuente qué supone para él este reconocimiento. Paulino Gil, ¿qué tal? Muy buenas tardes.
1: Muy buenas tardes, Lucía. ¿Qué tal estamos?
0: Muy bien. ¿Y tú cómo estás? ¿Cómo has recibido este nombramiento, este reconocimiento?
1: Bueno, vale, Lucía, sí, es un reconocimiento. Pero bueno, que no es un premio Nobel, vamos, quiero decir. Que es una cosa que, bueno, la verdad es que ya hacía meses había contactado con la academia, habíamos hablado también algunos académicos, y sobre todo, bueno, pues porque vino muy rápido, porque yo pensaba, digo, bueno, pues ahora un año, año y pico, y dirán sí, no, o no dirán nada. Uh-huh. Y la verdad es que ha sido muy rápido, y bueno, pues hombre, como no, es un honor estar en la Academia de Artes Escénicas de España, como no, claro.
0: Claro, cuéntanos, Paulino, para quien no te conozca, ¿a qué te has dedicado durante todo este tiempo en tu trayectoria? Que me consta que ha sido amplia y variada.
1: Bueno, tampoco es el hacer aquí promoción personal.
0: Bueno, pero sino, para conocerte. Bueno,
1: fundamentalmente hay por tres caminos por los que yo más me pues he ido, una de que he ido como mago, que algunos conocerán mis personajes, porque por teatros de Castilla y León, también, bueno, hemos estado con Yaripú hace años, que era un mago oriental, uh-huh, con el que se obtuvo un premio nacional de magia hace años también. Luego con, pues hace ya otros años, creé otro personaje que se llamaba Leonardo, que era con humor gestual, y contaba, bueno, pues un poco las aventuras de un personaje muy, muy singular, que también hemos estado allí en teatros, de Castilla y León. Y bueno, por un lado la parte artística, por otro lado pues la de consultor mágico con programas sobre todo de televisión, últimamente en una película de cine que me vais a permitir que no pueda decir,
0: vale,
1: porque es un contrato de confidencialidad por medio con Netflix, pero se va a ver en todo el mundo. He estado de consultor mágico, y que es una de las facetas que más también me gusta, el asesorar, ¿no? Y luego por otro lado, sobre todo, yo creo que es por lo que más también la academia pues ha tenido bien pues que yo forme parte de ella, uh-huh, es como creador de festivales internacionales de magia, porque uh-huh, en España no había hace años, y yo yendo a algún congreso de magia nacional de hace también pues mucho tiempo, porque bueno, pues mi locura se remonta casi a la infancia, pues lo que ocurrió, Lucía, es que dije, el primero que fui, dije, oye, si esta gala que hemos visto los magos la viesen los humanos, como yo digo, las personas, cambiará mucho el concepto de lo que es la magia aquí en España. Y empecé a crear un festival, bueno, en Castilla y León ha habido Intermagias, que de la mano de Cajadoro y tal, de la obra social, y sobre todo, pues imagínate, mi querido hijo predilecto es las Jornadas Internacionales de Magia de Zamora,
0: ¿sí?,
1: que ahora en octubre, septiembre, final de septiembre, principio de octubre, cumplen su 33 años, su 33 edición, y no paramos ni con la pandemia, porque lo reestructuramos y todo eso. Y ahí vienen los mejores magos del mundo, y claro, la gente pues obviamente ya tiene un criterio, ya sabe, pues como en otras artes, porque en otras artes, ¿por qué la gente ve un teatro y le gusta más? Hombre, te puede gustar más un tipo o otro tipo, pero puedes decir, oye, mira, no me gusta este tipo de teatro que he visto, o no me gusta este tipo de danza, pero veo que es de calidad y tal. Entonces, uh-huh, mi obsesión siempre ha sido que la gente vea magos internacionales, magos que desde fuera de todos los países y que bueno, pues tengan una determinada un nivel elevado para que ellos también digamos que hay digamos, una especie de cultura mágica para que esas personas normales, esos humanos que yo llamo cariñosamente, pues puedan ir y divertirse. Y además que lo bueno que tenemos, Lucía, es que la magia es que es como una gran paella, que toda la gente disfruta de ella. Uno le gusta más una cosa, otro gusta
0: claro,
1: más
0: claro.
1: Otra, toda la familia.
0: Totalmente. Ahora hablamos un momento de las Jornadas Internacionales de Magia de Zamora, pero me he quedado con el tema del consultor mágico, Paulino. Yo esto es una figura que desconocía por completo hasta que he empezado a buscar un poco de información sobre ti para hacer esta entrevista. Me parece... Claro, una vertiente necesaria precisamente para este tipo de cosas que decías, una película, por ejemplo, o un programa de televisión que quieran centrarlo en la magia. Qué bien que haya detrás un asesor, ¿no?, que les guíe un poco. Me imagino que tiene que ser, en cierto modo, una labor bastante divertida, ¿no?
1: Pues soy, sobre todo, Lucía, es creativa. Porque...
0: Claro.
1: Más bonito y que cuiden ese aspecto, porque imagínate, hay consultores mágicos, por ejemplo, en las películas de Harry Potter.
0: Claro,
1: Harry Potter,
0: claro.
1: Es un gran amigo mío, el consultor mágico, se llama Paul Keith, con el que he trabajado como consultor mágico en dos series de programas de televisión.
0: Qué bueno.
1: Uno en Inglaterra y otro en Portugal, y con cosas también de Harry Potter, o sea, que metan a una persona y que diga, o un equipo de personas, porque él es el que dirige un equipo de creativos que estamos ahí, que diga, bueno, pues mira, esta persona se encarga, digamos, de ver la parte artística, la parte por los conocimientos que pueda tener, pues pueda, digamos, enfocarlos de manera correcta en la magia o en el ilusionismo.
0: Uh-huh.
1: De hecho, te digo, Lucía, a mí me ocurrió con esta película, que está basada en un libro, que va a ser estrenada en todo el mundo, pues el director, bueno, porque en lo que es ese libro hay un efecto de magia que no existe en la magia, yo me se lo dije al director, es que esto queda muy bonito aquí en el libro, el escritor
0: claro,
1: lo ha puesto
0: claro,
1: por
0: claro.
1: Él, pero no existe, hay que crearlo. Yo le propuse varias cosas y el hombre, y dijo, esta es la que yo quiero. Bueno, y hemos hecho un efecto nuevo en magia en esa película, pero sin cortes de cámara, sin trucos de inteligencia artificial, sin nada, que es que yo lo que decía, digo, se lo decía a todo el equipo directivo de esta película, digo, os agradezco no como Paulino, sino como representante de la magia, el que haya un consultor mágico que sea mago, que sea ilusionista.
0: Claro.
1: Porque esto nos da una credibilidad y sobre todo una visibilidad a nivel mundial impresionante.
0: Desde luego que sí. Y, Paulino, ¿crees que el mundo de la magia pasa por un buen momento a día de hoy?
1: Pues yo creo que sí. Y te voy a decir por qué, Lucía. Es que hace... Yo cuando empecé, me acuerdo que para que actuásemos un mago en un teatro en España, salvo Juan Tamariz, que estaba en el 1-2-3...
0: Sí.
1: Nada, o sea, yo me acuerdo de llegar allí, sí, muy bonito, pero esto es para comuniones, para otro. Yo, sí, los hay magos especializados en eso y tal. No, pero esto tal y lo otro. Hasta que ya logramos meter la cabeza me acuerdo con, pues a mí de lo que me sirvió el Premio Nacional de Magia. Le dije, me gustaría que mis paisanos de Castellón viesen, y fui a la Red de Teatros de Castellón y fui allí, y me gustaría que lo viesen. Y es cuando entramos también en la Red de Teatros.
0: Qué bueno.
1: Imagínate. En el primero el de los festivales de magia, pues bueno, fui pionero, pero empezó a crecer, y hasta ahora mismo estamos hablando de en España de hay 70 festivales de magia de distintos niveles, por
0: wow.
1: Supuesto, pero y eso es muy bueno. Y a mí cuando me dicen, no, es que hay algunos que hacen esto y tal y no está tan así, digo, está bien que la gente vea distintos niveles,
0: claro,
1: igual
0: claro.
1: En el teatro, porque si no, ¿qué criterio tú puedes tener si no lo ves?
0: Pues desde luego que sí, como decíamos, esas Jornadas Internacionales de Magia de Zamora, que van a celebrar su 33ª edición del 25 de septiembre al 4 de octubre. Muchas ediciones, ¿eh? Se dice pronto, Paulino.
1: Pues sí, se dice pronto y se dice con mucho gusto, porque la verdad es, como yo digo, si yo puedo tener una pasión impresionante hacia esto, hacia la magia, y como yo digo, pues de pequeño me picó un bicho y me infectó y todavía no se me ha curado el virus, pero obviamente si no hubiese, primero, si no hubiese espectadores que siguiesen estos festivales, no tendría sentido, por mucho que tú que te guste a ti, que tú tengas pasión por esto. Entonces, sobre todo, nos preocupa cada edición el no defraudar, el que la gente continúe y además te comentan, oye, pues hace 15 años vimos a no sé quién y llevan a sus hijos.
0: Claro.
1: Los mismos que eran niños cuando empezaban, ahora llevan a sus hijos o a sus nietos. Qué bonito, ¿no? El que sobre todo se transmita el tema de la magia de una generación a otra, y que no tengan por qué ser magos, sino como pasa con otras disciplinas, como en la danza, como en la música, que mucho aficionado a la música y no sabe lo que es ni una, o no sabe por lo que es una letra, un do o un la, o pues no sabemos los símbolos, pero sí sabemos si nos gusta o no nos gusta una música.
0: Pues desde luego que sí. Nada más, Paulino Gil, primer mago de Castilla y León, nombrado académico por la Real Academia de Artes Escénicas de España, mago zamorano. Ha sido un placer compartir contigo estos minutos, Paulino, y hablamos pronto, seguro.
1: Sí, quisiera decir una cosa, Lucía, porque
0: Dime.
1: cuando Zamorano, hombre, Zamorano soy de adopción y obviamente, como digo, ciudadano del mundo, pero yo nací en Peñaranda de Bracamonte, y
0: Ah, bueno.
1: la culpa que tiene Peñaranda de Bracamonte, que yo naciese allí, pobrecitos, es que había un gran mago aficionado, que es por Julio de la Peña, con el cual luego me unió una gran amistad, y sobre todo una cosa muy importante que todos los salmantinos saben y conocemos, que es el señor Güences, señor Güences Moreno, que es pues un ventríloco que fue de talla internacional y que tiene una calle que yo me quedé alucinado, porque una cosa es que lo oigas y otra cosa es que llegues, y en pleno Manhattan, en Nueva York, el señor Güences tiene una calle, y tú hablas to todavía muchas generaciones en Estados Unidos y el señor Güences es conocido.
0: Bueno, pues estupendo, Paulino. Un abrazo muy fuerte. Muchas gracias.
1: Otro para ti, Lucía, gracias.

Bueno, pues hasta aquí esta primera hora de Vive Castilla y León. Volvemos en 15 minutos a partir de las 2:15. Se quedan ahora con los servicios informativos. Hasta ahora.

Son las 2 de la tarde.

0: Buenas tardes. Agentes de la Policía Judicial de la Guardia Civil realizan desde primera hora de la mañana un registro en dependencias del Ayuntamiento de Soria en el marco de unas diligencias abiertas por la Sección Civil y de Instrucción del Tribunal de Instancia de Soria. Según informa la subdelegación del Gobierno, las actuaciones estarían relacionadas con el área de comercio del Ayuntamiento. El consistorio, a través de un comunicado, ha asegurado que está prestando la máxima colaboración a la autoridad judicial y a los agentes encargados de las diligencias, facilitando toda la documentación y la información requerida. Continúa la ola de calor en toda Castilla y León. La EMET mantiene hoy los avisos naranjas por altas temperaturas en las provincias de Ávila, Valladolid, Zamora y en el norte de Burgos, mientras que en el resto de la comunidad los avisos siguen en nivel amarillo, termómetros por encima de los 36 grados en todo el territorio, y atención porque se van a superar los 40 de máxima. La Junta ha ampliado dos días más, hasta el jueves 25 de junio, la situación de alerta por riesgo meteorológico de incendios forestales en Castilla y León. El motivo: una masa de aire sahariana que ha provocado un aumento destacable de las temperaturas, tormentas con aparato eléctrico y humedades relativas bajas. Ya está estabilizado el incendio de Valdepiélago en la provincia de León, que fue provocado por un rayo en la madrugada de la noche del domingo al lunes. Escuchamos a la consejera de Medio Ambiente, María González Corral, que ha hablado de todos los incendios que se han producido hasta ahora.
1: Bueno, mire, vamos, en lo que llevamos de año se han producido ya numerosos incendios, casi 800, muchos de ellos conatos de menos de una hectárea, y desde luego que lo que sí que puedo decir es que tenemos el operativo en funcionamiento para atender situaciones como estas, que nos enfrentamos a ellas día tras día, a veces de una mayor dimensión y otras de una menor dimensión. Afortunadamente está controlado ese incendio.
0: El informe que avala la caza del lobo obtiene el respaldo de la mayoría de las comunidades autónomas. Este texto, promovido por Galicia, dice que el lobo está en estado de conservación favorable en España y, por tanto, de acuerdo con la legislación vigente, se puede cazar. Un documento que obtuvo ahí el respaldo de casi todas las comunidades en la Conferencia Sectorial de Medio Ambiente. Hoy la consejera de Medio Ambiente de Castilla y León, María González Corral, ha detallado qué va a hacer la Junta en el caso de que el Ministerio no eleve ese informe a la Comisión Europea.
1: Bueno, miren, en esa conferencia sectorial acudimos el consejero de Agricultura y yo. Había numerosos puntos en los que se trataban de reparto de fondos del PRTR, de plazos de cumplimiento de los mismos, y uno de esos puntos era, evidentemente, la elevación del informe seccional del lobo.
0: La Confederación Hidrográfica del Duero advierte del peligro de bañarse en zonas no autorizadas y pide precaución a los ciudadanos para disfrutar este verano. Precisamente hoy también la vicepresidenta segunda de la Junta de Castilla y León, Isabel Blanco, ha llamado a la prudencia en lo que respecta a esos baños en espacios naturales de la comunidad después de que el pasado fin de semana se registrara un caso de ahogamiento en el embalse zamorano de Ricobayo.
2: Por favor, precaución. Precaución ahora que vienen las olas de calor. En las zonas de baño, en los ríos, en los pantanos, en los lagos, especialmente cuando no se conocen las corrientes, cuando no se conoce el terreno, cuando no se conocen esas situaciones. Tenemos que lamentar, el viernes hubo un fallecido, en este caso en Zamora, en el...
0: Ya ha comenzado el plazo de solicitudes para la temporada de viajes 2026-2027 del IMSERSO, que finalizará el próximo 10 de julio con las mismas plazas del año pasado, casi 880.000. El presidente de la Federación Castellano y Leonesa de Agencias de Viajes, Jerónimo Fernández, ha explicado que las expectativas son similares a las del año pasado y, eso sí, respecto a las novedades, ha mostrado su inquietud sobre una gran novedad.
3: Vamos a ver cómo... porque lo han anunciado, pero todavía no sabemos cómo va a ser, es que en principio cualquier solicitante del viaje del IMSERSO podrá viajar con cualquier persona acompañante. Hasta ahora, lo que se podía hacer era viajar con un cónyuge, o si tenías con un cónyuge, o si eras una persona, digamos, que necesitabas una ayuda, viajar con algún familiar directo.
0: Y la ola de calor coincide hoy con la noche de San Juan, así que mucha precaución, es todo.

0: ¿Qué tal? Buenas tardes. El presidente del Gobierno, Pedro Sánchez, ha asegurado que su gobierno seguirá, pese a las dificultades, evitando responder a los periodistas sobre lo que opina de la sentencia que dictó ayer el Tribunal Supremo condenando a su ex número 2, José Luis Ábalos, a 24 años de cárcel por corrupción. Desde el Partido Popular se considera que la colaboración con la justicia para lograr una rebaja de pena, como ha ocurrido con el empresario Víctor de Aldama, es una herramienta extraordinariamente útil e interesante que recoge el propio Código Penal. Dicho esto, han subrayado que es mucho más grave que un político o cargo público se corrompa. Escuchamos a Esther Muñoz, portavoz del Grupo Parlamentario en el Congreso.
1: Lo dejó ayer muy claro Óscar Puente, que les molesta porque esta sentencia es un ejemplo de que vale la pena colaborar con la justicia. Por eso les da miedo. Aldama fue el cómplice de Ábalos en todos sus chanchullos, de la misma forma que Leire es la cómplice de Cerdán en los suyos, de la misma forma que Julito Martínez es el cómplice de los chanchullos de Zapatero. Porque esta propia sentencia explica mucha doctrina del Tribunal Supremo y también del Tribunal Europeo de Derechos Humanos y también directivas europeas, que lo que vienen a confirmar es que quien colabora con la justicia obtiene recompensa, algo que al Gobierno de España no le gusta hoy.
0: Sumar ha reclamado al presidente del Gobierno que muestre contundencia, transparencia y verdad durante su comparecencia mañana miércoles en el Congreso tras la condena al exministro José Luis Ábalos y le ha presionado para que sea valiente a la hora de desbloquear una serie de leyes que den sentido al final de la legislatura. Y más reacciones. La líder de Podemos, Ione Belarra, ha asegurado que el presidente del Gobierno ya no sirve para gobernar y ha calificado la situación de insostenible tras la condena a Ábalos. Sánchez ha anunciado la aprobación en el día de hoy en el Consejo de Ministros de un nuevo Real Decreto que permitirá la inversión de 2.218 millones extra para la dependencia, la mayor inversión en dependencia de la historia de la democracia que, según ha precisado, casi multiplica por 5 la financiación estatal desde su llegada al Ejecutivo y que permitirá a la Administración financiar el 50% del sistema de dependencia, elevando su aportación hasta superar los 7.200 millones de euros en el 2020. Un tema que ha abierto las comparecencias tras el Consejo de Ministros con las explicaciones de Pablo Bustinduy, ministro de Derechos Sociales.
2: Es un día histórico para la política social de este país. El Gobierno ha aprobado una inversión sin precedentes para refundar el sistema de la dependencia en España. De forma agregada, solo en lo que queda de 2026 y el año 2027 se van a movilizar 6.200 millones de euros adicionales, lo que implica duplicar la inversión en dependencia del año 2025. Esto no solo supone la mayor inversión social de esta legislatura y de la anterior, de las dos legislaturas de gobiernos de coalición progresista, sino que supone la mayor ampliación de la red de protección social en este país en décadas.
0: La UCO de la Guardia Civil ha constatado la existencia de una reunión entre el expresidente del PNV con el expresidente de SEPI, Vicente Fernández, para abordar el rescate de 112 millones de euros que el gobierno concedió a la empresa vasca Tubo Reunidos, así como otra con el exsecretario de organización del PSOE, Santos Cerdán, en la sede de los socialistas en Ferraz. Los agentes sospechan que la reunión con Ortúzar se celebró el 28 de enero de 2025, según ese informe incorporado al sumario de la pieza del caso Leire Díez. La dirigente del PP, Cuca Gamarra, ha pedido al PNV que dé explicaciones sobre su inclusión en el sumario del caso Leire y el PNV ha admitido que se ha reunido con miembros del Gobierno de España en el ámbito público y privado ante la preocupación por empresas en dificultades como pueden ser Tubo Reunidos, pero se han desvinculado de cualquier trama de corrupción. El expresidente del Gobierno, José Luis Rodríguez Zapatero, ha planteado la posible nulidad de algunas pruebas del caso Plus Ultra si no se acredita qué resolución judicial autorizó a analizar una serie de conversaciones que motivaron la imputación al ex líder socialista de actos penalmente reprochables. Cristina Álvarez, la asesora de Begoña Gómez, ya ha entregado su pasaporte en el juzgado después de que el magistrado Juan Carlos Peinado acordase retirárselo a ambas al percibir riesgo de fuga tras abrir juicio oral ante un jurado popular contra ellas. En clave internacional, las negociaciones técnicas mantenidas en Suiza entre Irán y Estados Unidos han concluido con avances que ambas partes consideran significativos y con el acuerdo de pasar a una nueva fase política de alto nivel, según han anunciado por parte del gobierno iraní. Continúa Vive Castilla y León.

0: Hola, ¿qué tal? Muy buenas tardes. Bienvenidos, bienvenidas de nuevo a Vive Castilla y León cuando son las 2:15 de este martes 23 de junio. Vamos en directo hasta las 3 en punto en esta sintonía, en la sintonía de Vive Castilla y León. Durante los próximos minutos les vamos a contar la información más importante de nuestra comunidad. 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Al control técnico hoy me acompaña Ángel de Jesús. Noticias de este martes 23 de junio. Diego Rivera, buenas tardes.
1: Buenas tardes.
0: Continúa la ola de calor en toda Castilla y León. La EMET mantiene hoy los avisos naranjas por altas temperaturas en las provincias de Ávila, Valladolid, Zamora y en el norte de Burgos, mientras que en el resto de la comunidad los avisos siguen en nivel amarillo. Termómetros por encima de los 36 grados en todo el territorio y atención porque se van a superar los 40 grados de máxima.
1: En capitales de provincia como Valladolid y Zamora se esperan 41 grados a lo largo de esta tarde, temperaturas absolutamente tropicales. 40 grados en Palencia y Salamanca, 38 en Soria y Burgos, 37 grados en León y Segovia y 36 de máxima en Ávila capital. Sigue creciendo el calor después de que Miranda de Ebro registrase ayer la temperatura más alta de toda la comunidad con 40,9 grados a las 5 de la tarde. Los termómetros se situaron muy cerca de los 40 también en Zamora, Morales de Toro, Sardón de Duero y Candelera.
0: Mientras tanto, las mínimas tampoco paran de subir. Noches por encima de los 20 grados en gran parte de Castilla y León.
1: La ola de calor se mantendrá hasta el jueves, cuando se espera un descenso térmico moderado con máximas que no superarán entonces los 33 grados.
0: Como consecuencia de este episodio de temperaturas extremas, la Junta ha ampliado dos días más, hasta el jueves 25, la situación de alerta por riesgo meteorológico de incendios forestales en Castilla y León. El motivo, una masa de aire sahariana que ha provocado un aumento destacable de las temperaturas, tormentas con aparato eléctrico y humedades relativas bajas.
1: Según se recoge en la resolución publicada hoy en el BOCIL, durante estos días se prohíbe encender fuego en el monte en todo tipo de espacios abiertos, así como en zonas recreativas y de acampada, incluso en las zonas habilitadas para ello. Tampoco se podrán realizar barbacoas en espacios abiertos, incluyendo aquellas autorizadas, y se suspenden todas las autorizaciones para el uso del fuego que se hayan otorgado. Se prohíbe también el uso de material pirotécnico y se suspenden las autorizaciones para el lanzamiento de cohetes o artefactos que contengan fuego. Y se recuerda la prohibición del uso de maquinaria en el monte y la franja de 400 metros que lo circunda, cuyo funcionamiento habitual genere fuego, deflagración, chispas o descargas eléctricas tales como sopletes o radiales.
0: Todo esto nos lleva a estar muy pendientes de la situación relacionada con los incendios forestales. A esta hora, cuatro fuegos permanecen activos en la comunidad, en la provincia de León. Uno afecta desde ayer por la tarde a la localidad de Pobladura de la Tercia, perteneciente a Villamanín. Otro incendio permanece activo en el municipio leonés de Barrientos y en Santibáñez de la Isla y en Salamanca, en la urbanización El Chinarral. Y ya está estabilizado el incendio de Valdepiélago, también en la provincia de León, que fue provocado por un rayo en la madrugada del domingo al lunes.
1: El fuego ascendió durante la mañana de ayer al índice potencial de gravedad 1, ante la previsión de tardar más de 12 horas en lograr su estabilización, que se alcanzó pasadas las 6 menos 10 de la tarde. Sobre el terreno trabaja aún más de una decena de medios, compuesta por agentes medioambientales, cuadrillas terrestres, brigadas, autobombas, bulldozers, además de medios aéreos. La consejera de Medio Ambiente ha hablado de todos los incendios que se han producido hasta ahora. Escuchamos a María González Corral.
2: Bueno, mire, vamos, en lo que llevamos de año se han producido ya numerosos incendios, casi 800, muchos de ellos conatos de menos de una hectárea, y desde luego que lo que sí que puedo decir es que tenemos el operativo en funcionamiento para atender situaciones como estas, que nos enfrentamos a ellas día tras día, a veces de una mayor dimensión y otras de una menor dimensión. Afortunadamente está controlado ese incendio.
0: Esta ola de calor coincide con la noche de San Juan, que se celebra hoy durante el cambio del día 23 al 24 de junio. Una noche muy especial que este año llega marcada aquí en Castilla y León por esa alerta activa por riesgo de incendios forestales. La orden de la Junta, concretamente de la Consejería de Medio Ambiente, se refiere a restricciones aplicadas en los montes y la franja de 400 metros alrededor de estos. No afecta al casco urbano, donde la competencia es de cada municipio. Por tanto, los ayuntamientos deben informar si se celebran o no las hogueras.
1: A lo largo de las últimas horas, numerosos ayuntamientos de Castilla y León han anunciado la suspensión, aplazamiento o modificación de esas hogueras de San Juan. Localidades vallisoletanas como Tordesillas o La Cisterniga, también Miranda de Ebro en Burgos, Saldaña en Palencia o Ciudad Rodrigo en Salamanca han decidido suspenderlas. En cambio, varias capitales de provincia sí van a encender sus hogueras esta noche. León ha suspendido los fuegos artificiales, pero mantiene la tradicional quema de la hoguera. Valladolid hará lo propio en Las Moreras, al celebrarse en un entorno urbano controlado, también en Salamanca. En todos estos lugares se ha reforzado el dispositivo de seguridad y la presencia de bomberos. La consejera de Medio Ambiente y Energía, María González Corral, ha pedido tomar precauciones con la celebración de estas tradicionales hogueras con el fin de evitar incendios forestales, si bien ha matizado que cada ayuntamiento es el responsable de tomar las decisiones dentro de su ámbito competencial. Si se producen esas hogueras, ha asegurado, hay que tener todas las medidas de prevención necesarias para ello, en un momento de ola de calor en el que la Junta, como decimos, ha prorrogado la situación de alerta por riesgo meteorológico de incendios en la comunidad a estos días 24 y 25 de junio.
0: Y seguimos hablando del calor porque el sindicato de enfermería SATSE ha presentado denuncias formales ante la Inspección de Trabajo y las gerencias de salud por las situaciones de calor extremo e insoportable. Sostienen que están sufriendo algunos centros sanitarios en los que se superan las temperaturas máximas establecidas por ley para poder trabajar en condiciones adecuadas y evitar riesgos para la salud. SATSE explica que se han llegado a superar los 30 grados en plantas de hospitalización, urgencias y rehabilitación en centros sanitarios de varias comunidades, como por ejemplo Castilla y León.
1: Todo ello a pesar de que la normativa en España señala que en espacios donde se realizan trabajos sedentarios, como las consultas sanitarias, la temperatura debe estar entre los 17 y los 27 grados, mientras que en entornos donde se realizan trabajos ligeros, como en las plantas de un hospital, debe situarse entre los 14 y los 25. SATSE ha reclamado a las distintas consejerías de sanidad que aumenten la inversión en sistemas de climatización y mantenimiento para asegurar que todos los centros sanitarios cuentan con condiciones óptimas ante un verano que se prevé más caluroso de lo normal. A pesar de las demandas del sindicato y de las recomendaciones de las instituciones estatales, el sindicato de enfermería ha constatado que algunas administraciones sanitarias hacen caso omiso de las indicaciones y señalan que los problemas que sufren algunos hospitales y centros de salud son consecuencia de una falta de planificación e inversión adecuada por parte de los servicios de salud competentes.
0: La Guardia Civil registra desde primera hora de esta mañana dependencias del Ayuntamiento de Soria por orden judicial, una actuación que estaría vinculada, según las primeras informaciones, al área de comercio municipal. Última hora, Alfonso Blasco, Vive Radio Soria. Buenas tardes.
3: Agentes de la Policía Judicial de la Guardia Civil realizan desde primeras horas de esta mañana un registro en las dependencias del Ayuntamiento de Soria, en el marco de unas diligencias abiertas por la Sección Civil y de Instrucción del Tribunal de Instancia de Soria, plaza número 3, según ha informado la subdelegación del Gobierno. Según fuentes consultadas, en relación al registro del Ayuntamiento, se está desarrollando esa investigación dirigida por la Comandancia de la Guardia Civil a través de su Unidad Orgánica de la Policía Judicial, una investigación que se lleva a cabo a instancias de la Fiscalía de la Audiencia Provincial y bajo la dirección del Tribunal de Instancia número 3 de Soria, en el marco de unas diligencias instruidas por presuntos delitos del capítulo del Código Penal contra Administración Pública, además de organización criminal y de blanqueo de capitales. El Ayuntamiento, por su parte, en un comunicado remitido a los medios, confirma que está prestando la máxima colaboración a la autoridad judicial y a los agentes encargados de las diligencias, facilitando toda la documentación y la información que sea requerida en el marco de estas actuaciones. A su vez, afirma que al estar la investigación bajo secreto de sumario, el Ayuntamiento carece de información suficiente sobre el alcance y contenido de las diligencias, por lo que considera necesario esperar al desarrollo de las mismas y a las comunicaciones oficiales que puedan producirse. Desde el Ayuntamiento, además, hacen un llamamiento a la prudencia, responsabilidad y respeto, han dicho, a los procedimientos judiciales inmuebles, evitando especulaciones o conclusiones anticipadas hasta que se conozcan los hechos y las circunstancias concretas objeto de la investigación, que hasta el momento, repito, están bajo secreto de sumario.
0: Gracias, Alfonso. Y vamos con más asuntos. El informe que avala la caza del lobo obtiene el respaldo de la mayoría de las comunidades autónomas. Este texto, promovido por Galicia, que dice que el lobo está en estado de conservación favorable en España y que, por tanto, de acuerdo con la legislación vigente, se puede cazar, obtuvo ayer el respaldo de casi todas las autonomías en la Conferencia Sectorial de Medio Ambiente.
1: Castilla y León es uno de los territorios que se ha posicionado a favor de esta medida. Por el contrario, el Ministerio para la Transición Ecológica y el Reto Demográfico presentó otro informe que decía que el lobo no está en estado de conservación favorable en España y que, por tanto, no se puede cazar. La Unión Europea requiere a cada estado la realización de informes sexenales para revisar la aplicación de normativas ambientales clave y el estado de conservación de especies y ecosistemas protegidos. Por ejemplo, el lobo, que se enmarca dentro de la Directiva Habitats, es uno de ellos. Hoy la consejera de Medio Ambiente, María González Corral, ha detallado qué va a hacer la Junta en el caso de que el Ministerio no eleve ese informe a la Comisión Europea.
2: Bueno, miren, en esa conferencia sectorial acudimos el consejero de Agricultura y yo. Había numerosos puntos en los que se trataban de reparto de fondos del PRTR, de plazos de cumplimiento de los mismos, y uno de esos puntos era, evidentemente, la elevación del informe sexenal del lobo. Es algo de lo que estoy convencida de que les podría informar mucho más detenidamente mi compañero Joaquín, pero sí que les adelanto que desde aquí lo que se aprobó ayer era que desde el propio Ministerio, con el apoyo de numerosas comunidades autónomas, se elevase ese informe a la Unión Europea. La aprobación fue de ese punto y se aprobó elevar ese informe a la Unión Europea y, como le digo, esas competencias recaen ahora en mi compañero Joaquín, que estoy convencida que les dará detenida información sobre todo ello.
0: Hacía referencia María González Corral a Joaquín Antonio Pino, consejero actual de Agricultura. Ya ha comenzado el plazo de solicitudes para la temporada de viajes 2026-27 del IMSERSO, que finalizará el próximo 10 de julio con las mismas plazas del año pasado, casi 880.000 por lotes, 440.000 son para el turismo de costa peninsular, 228.000 insular y 210.000 para turismo de escapada. En concreto, este proceso solo afecta a los usuarios no acreditados en temporadas anteriores, que deberán presentar la solicitud por medios electrónicos prioritariamente, además de la posibilidad de realizarlo por correo o en los registros habilitados.
1: En el caso de las personas acreditadas, tendrán que cumplimentar una nueva solicitud en el caso de que quieran modificar alguno de estos datos. Con ello, las personas beneficiarias del programa recibirán a partir de la segunda quincena de agosto aproximadamente una carta de acreditación con la clave para poder reservar sus viajes. El presidente de la Federación Castellano y Leonesa de Agencias de Viajes, Jerónimo Fernández, ha explicado que las expectativas son similares a las de años anteriores. Eso sí, respecto a las novedades, ha mostrado su inquietud respecto a la gran novedad de este año.
4: Vamos a ver cómo, porque lo han anunciado, pero todavía no sabemos cómo va a ser. Es que, en principio, cualquier solicitante del viaje del INSERSO podrá viajar con cualquier persona acompañante. Hasta ahora, bueno, lo que se podía hacer era viajar con un cónyuge o si eras una persona, digamos, que necesitabas una ayuda, viajar con algún familiar directo, y a partir de ahora pues vas a poder, por lo que dicen, se puede viajar con cualquiera. Bueno, esto es un tema que tendremos que analizar bien, porque desde la Confederación Española de Agencias de Viaje lo vamos a ver, porque, bueno, no entendemos que dos personas, bueno, esto es un programa subvencionado, como sabéis, no es como otro tipo de programas, como puede ser de la Comunidad de Madrid o Castilla y León, que no tiene ningún tipo de subvención, pero aquí sí que hay un programa subvencionado, y bueno, pues no entendemos que dos personas jubiladas puedan, digamos, que vayan con ellos cualquier tipo de persona, ¿no? En este caso, pues imaginaros que dos personas mayores de 65 años que están jubilados pues pueden llevar a dos sobrinos, ¿no?, en ese viaje. Bueno, pues entendemos que si hay un número de plazas que está cerrado y hay gente que está quedando fuera, bueno, creo que es un tema que lo deben de mirar muy bien, porque si no, al final, bueno, pues digamos que es un inserso, entre comillas, para todos, ¿no?, que yo creo que ese no es el motivo y por lo cual se inicia esta serie de programas de turismo social subvencionados.
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0: La ola de calor coincide con la noche de San Juan, que se celebra hoy durante el cambio del día 23 al 24 de junio. Una noche especial que este año llega marcada aquí en Castilla y León por esa alerta activa por riesgo de incendios forestales. La orden de la Junta, concretamente de la Consejería de Medio Ambiente, se refiere a la restricción aplicada a los montes y la franja de 400 metros alrededor de estos. No afecta al casco urbano, donde las competencias es de cada municipio. Por lo tanto, los ayuntamientos deben informar si se van a celebrar o no las hogueras. Esta mañana, la consejera de Medio Ambiente y Energía, María González Corral, pedía tomar precauciones con la celebración de las tradicionales hogueras de San Juan con el fin de evitar incendios forestales, si bien matizaba que cada ayuntamiento es responsable de tomar las decisiones dentro de su ámbito competencial. Si se producen esas hogueras, hay que tener todas las medidas de prevención necesarias para ello. Trasladaba en un momento de ola de calor en el que, como decimos, la Junta ha prorrogado la situación de alerta por riesgo meteorológico de incendios en la comunidad.

0: quema de la hoguera prevista para la medianoche, al tratarse de una zona perfectamente acotada, sostienen, y que se encuentra a una distancia de más de 500 metros de áreas con combustible forestal con riesgo de arder. Eso sí, desde el consistorio leones barajan la posibilidad de llevar a cabo durante las fiestas de San Froilán de la ciudad, que se celebran en octubre, esa tirada de fuegos artificiales prevista para hoy y que se ha suspendido. Ponferrada y municipios de la provincia leonesa como Santa María del Páramo no encenderán la hoguera, tampoco se celebrará la mayor hoguera del Bierzo, la Catedral del Fuego de San Juan de la Mata, aunque en estos casos sus organizadores habían renunciado a hacerla este año por el elevado coste económico que suponen las toneladas de madera que tradicionalmente arden en esta localidad. En la provincia de Burgos, el Ayuntamiento de Miranda de Ebro ha suspendido las autorizaciones para el uso del fuego durante las celebraciones festivas, afectando a las hogueras de San Juan. Lo mismo ocurre, por ejemplo, en Saldaña, Palencia o en municipios salmantinos como Carvajosa de la Sagrada, Villares de la Reina, Peñaranda de Bracamonte o Ciudad Rodrigo. Pero también hay localidades que mantienen la celebración de esta noche, eso sí, con medidas especiales para evitar que ocurra algo negativo. Valladolid mantiene la tradicional hoguera de las Moreras al celebrarse en un entorno urbano controlado. El ayuntamiento ha reforzado el dispositivo de seguridad y la presencia de bomberos en la zona. Se espera que miles de personas se concentren allí esta noche, como es habitual, aprovechando además las altas temperaturas también durante la madrugada. El ayuntamiento de Salamanca, en colaboración con la Asociación Cultural Amigos de la Hoguera de San Juan y la Asociación de Vecinos Teso Zurguén, también celebrarán esta medianoche esa tradicional hoguera de San Juan, que al igual que años anteriores, se quemará en el solar situado entre la calle Bruselas, la avenida Virgen del Cueto y el paseo de la Convención de Schengen, todo bajo unas medidas de seguridad reforzadas. Y, por ejemplo, en Valladolid, la concejala de Cultura hablaba de la importancia de no hacer, en este caso, esas pequeñas hogueras que surgen formadas por particulares en el entorno de la hoguera principal.
1: Yo aconsejo que no se enciendan. Estamos en una situación climatológica de ola de calor extrema, en una época del año donde la vegetación está muy, muy seca, no está verde, y por lo tanto es asumir un riesgo que no se debe de asumir y poder cometer un delito ecológico en el caso de que se prendiera, un delito ecológico que se puede cometer por imprudencia.
0: Esta lista podría ampliarse durante las próximas horas, ya que varios consistorios están comunicando las decisiones a través de bandos municipales y redes sociales según va avanzando el día. Nuestro compañero Alberto Sánchez Casado ha salido en este caso a las calles de Valladolid para preguntar por esa tradicional hoguera de la playa de las Moreras. Lo escuchamos.
2: Tal como está la ola de calor, a lo mejor no es lo más prudente, ¿eh? Es lo que pienso yo, no sé.
3: Yo creo que por la noche no hay ningún problema, creo. Pero eso depende del ayuntamiento. Pero a mí, pues yo no voy a ir. Yo ya no, pero a mí no me parece mal que lo hagan.
4: Aunque en otros sitios haya suspendido por esa alerta.
3: Aquí no, aquí no hace tanto calor. Y además por la noche no hay tanto. Yo creo que yo soy esto como se llama de que se haga.
2: A mí me es indiferente, se mantenga o no, siempre que mantengan todo limpio, que no lo dejen todo hecho un asco. ¿Vale?
4: Por lo demás, por seguridad y tal.
2: Bueno, yo creo que la gente que viene a estos sitios es mayor y debería de saber lo que tiene que hacer, ¿no?
5: A ver, realmente a mí me parece mal, porque si suspendes unas, creo que deberías suspender todas, porque igualmente tienes cierto riesgo de que ocurra algo, aunque esté el río al lado, que haya bomberos y demás. Entonces, si suspendes algo, suspéndelo todo y no suspendas pequeñas y dejes esta, aunque sea importante.
6: Si se hace con precaución y con vigilancia y los bomberos al lado, pues no sé. Pero vamos, que hace mucho calor para hogueras, la verdad.
2: Que tampoco me parece nada muy concreto, no sé qué decirte. Bueno, pues cada ayuntamiento supongo que adoptará las medidas que considere adecuadas. Yo supongo que aquí en Valladolid pues la seguridad estará garantizada, me parece a mí, ¿eh? Pero bueno, en otros municipios han decidido lo contrario, también está bien, por si acaso, para prevenir. O sea que, bueno, los responsables son los que han decidido una cosa.
7: Yo preferiría que no se hiciesen, la verdad. Al final sí que es cierto que estamos en plena hora de calor, que están aquí los árboles, al final dices, tenemos unos recursos limitados y vamos a tener que poner aquí los bomberos, son gastos por algo que, bueno, que al final sí que es importante, que se va haciendo daño.

0: Año, pero que si no acompaña la climatología, pues igual es mejor dejarlo para otro año, vaya.
1: Yo es que nunca he participado por eso un poco, que me parece que con tanto calor, meterte más calor todavía no es, y además esta semana que ha hecho especialmente calor no se va a aguantar muy bien.
2: Que en la playa no se tenía que dejar hacer la hoguera de San Pedro. Cuando estábamos aquí con las piraguas, tuvimos muchos problemas y muchas cortadas al día siguiente, toda la playa llena de mierda, toda una vergüenza. Yo por mí no, que no la hicieran. Según están las cosas, el río está bien limpio y no sé por qué le prohíben bañarse. Cuando está el río más limpio que nunca.
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6: El sindicato de enfermería SATSE ha presentado denuncias formales ante la Inspección de Trabajo y las gerencias de salud por las situaciones de calor extremo e insoportable. Sostienen que están sufriendo algunos centros sanitarios en los que se superan las temperaturas máximas establecidas por ley para poder trabajar en condiciones adecuadas y evitar riesgos para la salud. SATSE explica que se han llegado a superar los 30 grados en plantas de hospitalización, urgencias y rehabilitación en centros sanitarios de varias comunidades como Castilla y León. La normativa en nuestro país señala que en espacios donde se realicen trabajos sedentarios, como por ejemplo las consultas médicas, la temperatura debe estar obligatoriamente entre 17 y 27 grados centígrados, mientras que en entornos donde se realicen trabajos ligeros, como en las plantas de un hospital, la temperatura debe situarse entre los 14 y los 25 grados centígrados. A las 3 menos 20 de la tarde saludamos a Beatriz Andrés Cuadrado, adjunta a Acción Sindical de SATSE Castilla y León. Buenas tardes, Beatriz.
7: Hola, buenas tardes.
6: Habéis reclamado, Beatriz, a distintas consejerías de sanidad, entre ellas, entiendo, la de Castilla y León, que se incremente la inversión precisamente para asegurar que todos los centros sanitarios no tengan problemas de altas temperaturas a lo largo de todo el verano. Claro, además, teniendo en cuenta la situación en la que nos encontramos en Castilla y León en estos días con unas temperaturas muy altas, muy elevadas, entiendo que el trabajar en estos centros de salud y también para los propios pacientes estar a estas temperaturas, pues es complicado.
7: Efectivamente. Estamos ahora inmersos en la primera ola de calor del verano, que no será la última, posiblemente. Y ahora los centros de trabajo, daros cuenta que en Castilla y León hay multitud de centros de salud, aparte de los centros hospitalarios y demás, y cada uno pues tiene un poco su idiosincrasia. Entonces, hay centros en los que sí que pueden tener alguna pequeña climatización porque bien, han tenido algún aparato y demás, pero es algo que venimos denunciando año tras año, no es el primero, que planifiquen e inviertan para poder extender esto a todos los centros de salud y a todas las unidades de los centros hospitalarios, que es verdad que tenemos hospitales con climatización, pero todavía hay algunas con consultas o unidades donde no existe este sistema todavía.
6: Criticáis que algunas administraciones sanitarias son las primeras precisamente en no cumplir los criterios y las recomendaciones incluidos en el Plan Nacional de Actuaciones Preventivas de los Efectos del Exceso de Temperatura sobre la Salud 2026. No sé si es el caso de Castilla y León.
7: Sí, aquí también nos encontramos con ese caso. Retomando el Plan Nacional, vemos que lleva 22 años publicándose, es decir, que no es una cosa que nos haya surgido el verano pasado porque haya aumentado el calor, ni este verano porque sea nuevo, sino que llevamos 22 años publicando planes de actuaciones preventivas y se está haciendo una inversión y una planificación muy, muy lenta. Aquí en el caso concreto de Castilla y León, tenemos luego casos muy puntuales en algunas provincias donde nos toca volver a denunciar a la Inspección de Trabajo que los criterios que había dicho la Administración que iban a hacer para mejorar o disminuir ese estrés térmico de los trabajadores o de las unidades y demás, no se han cumplido. Por ejemplo, tenemos el caso ahora mismo en Segovia con dos ambulancias, por así decirlo. Uh-huh. Que ya se denunció el año pasado, se tomaron medidas, vamos, la administración dijo que iba a implementar unas medidas y aún no las ha puesto. Uh-huh. Vale, entonces...
6: Uh-huh. Estamos hablando de este calor, de estas altas temperaturas que, como decimos, afectan a los trabajadores, al personal sanitario. No sé ahora mismo, en estos días, qué es lo que os transmiten los propios trabajadores.
7: A ver, pues se han encontrado casos, lo que hace el estrés térmico, por ejemplo, en el entorno laboral, que es, aparte de la deshidratación, pues que han tenido mareos, disminuye la concentración y eso también puede aumentar el riesgo de accidentes. Por ejemplo, de cara también a los pacientes que están esperando en las salas de espera, por ejemplo, pues también se han encontrado pues eso, personas que se han mareado, dadas cuenta que es persona vulnerable, generalmente la que acude a los centros sanitarios. Y aunque tú hayas instalado un aparato de climatización o ventilador en una consulta, en las salas de espera pues a veces no lo tiene. Entonces ese calor ahí pues se condensa. ¿Qué más nos transmiten? Sobre todo es eso, es esa deshidratación y esa falta de concentración que puede generar, porque es un estrés añadido.
6: Claro, además, por lo que nos estás contando, Beatriz, entiendo que incluso estas personas, este personal sanitario, puede atender a pacientes que lleguen a consulta o que lleguen a urgencias con estos mismos síntomas, ¿no? Por un golpe de calor.
7: Sí, efectivamente. Ahora estamos en alerta por esta ola de calor y los golpes de calor pueden sucederse. Es decir, no es necesariamente que alguien esté trabajando, que también, sino simplemente por el hecho de que incluso los ancianos, personas vulnerables, pues niños, embarazadas y demás, claro, pues pueden sufrir con mayor, por así decirlo, con mayor grado de amplitud el ola de calor. Uh-huh. ¿Sabes? Esto es este estrés térmico que se someten ahora en estas temperaturas.
6: Claro, mencionabas el uso de ventiladores o de aparatos de climatización. Claro, no sé si hay centros de salud, lugares de trabajo del personal sanitario donde hay ausencia de esto por diversos motivos. Me viene a la cabeza que a lo mejor hay algún edificio especialmente antiguo y no tiene instalación de climatización y tienen que recurrir, bueno, pues a otras soluciones.
7: Efectivamente, nos encontramos, como te he dicho, hay mucha disparidad de centros y entonces, claro, nos encontramos con mil motivos. Unos porque son antiguos y no se pueden preinstalar, ¿vale? Entonces ahí en esos generalmente lo que suelen hacer es colocar un aparato portátil, pero no se coloca en todas las consultas, a lo mejor en todas las unidades o también en la sala de espera. Daos cuenta que eso requiere también mayor consumo energético, unas instalaciones eléctricas pues considerables. Otros que son edificios históricos, con los cuales tampoco se puede hacer una obra para poner una preinstalación o eso, pues volvemos a lo mismo, aparatos portátiles que en muchos casos van cambiándose de consulta a consulta. Es decir, ahora estás aquí un rato, luego estás en el otro rato. Es decir, entendemos que esto sigue siendo una mala planificación porque con el tiempo que se lleva avisando de todo este problema del calor, sobre todo cada vez más temperaturas extremas, se podía haber invertido un poco más o planificar mejor para poder haber ido avanzando. Uh-huh.
6: Y precisamente desde la Junta de Castilla y León, no sé si habéis tenido ocasión de abordar este asunto con el consejero de Sanidad y si es así, ¿qué respuesta os ofrecen?
7: El consejero, que está recién, vamos, aunque continúa, pero sí, está recién incorporado, por así decirlo, uh-huh, entonces todavía no hemos tenido ocasión de transmitírselo de primera mano, pero bueno, es algo que venimos haciendo en todas las gerencias, porque lo primero que hacemos es comunicarlo a las gerencias provinciales, ¿no? Es decir, tenemos un problema de calor en centros de salud de Ávila, pues hablamos con la gerencia, se habla con la gerencia de Ávila para intentar poner solución antes de tener que hacer una denuncia formal a inspección, ¿vale? Uh-huh. Que eso sería como ya el último caso. Sí que es verdad que tienen predisposición, pero claro, es una predisposición, sí, vamos a intentar solucionar esto, lo vamos haciendo, pero como te he dicho antes, es muy lento. Claro. Es muy lento porque llevamos varios veranos ya denunciándolo como más expresamente, pero es algo que viene de mucho más atrás.
6: Bueno, pues esperemos que se ponga una solución a este problema, sobre todo con el verano por delante. Beatriz Andrés Cuadrado, adjunta a Acción Sindical de SATSE Castilla y León, muchas gracias por habernos atendido.
7: Gracias a vosotros.
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6: La Junta de Castilla y León impulsa un programa con 200 actuaciones y una inversión de 27,3 millones de euros para ampliar y digitalizar la red de puntos limpios de la comunidad. El plan contempla la construcción de 24 nuevos puntos limpios fijos, la mejora de otros 42, la digitalización de 46 instalaciones y la adquisición de 83 puntos limpios móviles dentro de una estrategia financiada con fondos europeos Next Generation para mejorar la gestión de los residuos. El objetivo es incrementar el reciclaje y reducir el impacto ambiental mediante nuevas infraestructuras y tecnología que permita identificar a los usuarios, pesar los residuos y registrar cada aportación. Escuchamos a María González Corral, consejera de Medio Ambiente y Energía.
8: Es uno de los objetivos que nos marcamos dentro de la Junta de Castilla y León, dentro de la Consejería de Medio Ambiente y Energía, aprovechar estos residuos para tener esa segunda vida, y lo hacemos con unos objetivos marcados, ¿no? De aquí al 2030 aprovechar y trabajar todos de manera coordinada para reducir la producción de residuos y para permitir que haya posicionamiento para recoger esas medidas selectivas de esos residuos selectivos. Es una inversión que realizamos aquí en el caso del Ayuntamiento de Valladolid, que supera a los 820.000 euros, que servirá para dar un mejor uso al Ayuntamiento de Valladolid, de lo que seguro que hablará ahora nuestro alcalde, y que, como decía antes, viene cofinanciado también por la Unión Europea, y que estoy convencida de que servirá para que todos los ciudadanos nos concienciemos y hagamos un uso selectivo y apostemos todos por cuidar nuestro medio ambiente.
6: El Consejo de Colegios Oficiales de Trabajo Social de Castilla y León ha manifestado su profunda preocupación ante la reciente publicación del Decreto 2/2026 de reestructuración de consejerías, que supone, dicen, una implosión de la gerencia de servicios sociales y pone en jaque un sistema que hasta el momento era referente nacional por su gestión integrada y calidad contrastada. El Consejo ha denunciado que la nueva estructura orgánica devuelve al sistema a una visión propia de hace 4 décadas, al vincular de nuevo los servicios sociales a la Consejería de Sanidad y Bienestar Social. Los profesionales alertan de que esta medida ignora los avances logrados por la Ley de Servicios Sociales de Castilla y León y el reciente Plan Estratégico 2026-2029. De esta forma, el decreto mencionado desmantela, sostienen, un modelo integrado de éxito para devolverlo a esquemas, dicen, de los años 80. Nos vamos ahora hasta la provincia de Burgos. El Ayuntamiento de Aranda de Duero mantiene esa recomendación de no usar el agua del grifo para beber ni para cocinar hasta contar con los resultados definitivos de las muestras tomadas tras detectar el acceso no autorizado de alguna persona al depósito del Cerro de los Perros, que suministra a más de la mitad de la población. El consistorio arandino ha incidido en que no han visto nada anómalo en ninguna de las 6 mediciones que han realizado, pero ahora están a la espera de esos resultados de un análisis bacteriológico que se está realizando en un centro especializado de Ávila y que podría tardar varios días en llegar. Y en Burgos, en este caso capital, los vecinos y vecinas están muy pendientes de un asunto. El sábado 27 de junio comenzarán oficialmente las fiestas patronales de la ciudad, los San Pedros. Pero ¿qué está pasando con las míticas barracas? María Cristóbal, Vive Radio Burgos, buenas tardes.
9: Pues parece que a la tercera va la vencida. Y sí, habrá barracas. Recapitulando, llevábamos años con una ubicación en las afueras de la ciudad, pero no convencía a los feriantes, por muchos motivos. Principalmente porque estaba alejado de la programación y era un paraje descubierto. Y no solo no cubrían gastos, sino que días de viento, por ejemplo, se caían altavoces, con el sobrecoste que suponía. Si llovía, no había cobijo. Y si había sol, tampoco. Ya llevaban años avisando. El pasado 2025 incluso se plantaron un día y cerraron la feria para reivindicar que la calle Laredo, en el polígono de Villalonquejar, daba pérdidas. Este año, cuando el ayuntamiento publicó las bases, la primera convocatoria quedó desierta. No iban a ir al mismo lugar que años pasados. Entonces, el equipo de gobierno cedió y acordó llevarlos al polígono docente de Elvena, donde estuvieron previamente 18 años, sin el beneplácito de los vecinos de la zona, por cierto. Pero entonces la convocatoria quedó casi desierta. Se presentaron 3 propuestas, 2 de ellas quedaron descalificadas y solamente una servía para las fiestas de San Pedro y San Pablo de este año. Cogieron las bases del año 2019 y entonces solo entraban 62 barracas. Quedaban 10 fuera y los feriantes dijeron que o todos o ninguno.
10: La sensación que tenemos es puramente de frustración, porque después de haber habido un año exactamente para buscar una solución consensuada y bien meditada, se ha tomado una decisión que supone un copia y pega de hace exactamente 7 años y las cosas no se solucionan así.
9: Sin embargo, desde el ayuntamiento, el concejal de festejos, César Barriada, aludía a un aspecto de seguridad. Primaba esto, sobre todo, antes de cualquier petición de los feriantes.
11: Si el precio del montaje de las barracas es no poder evacuar o garantizar la seguridad de quienes vayan a la feria, Burgos se quedará sin feria de atracciones, pese a que el equipo de gobierno, como digo, ha puesto todo de su parte para que las barracas vuelvan al polígono docente, que era la única condición propuesta por los feriantes.
9: Ahora, in extremis, el ayuntamiento ha vuelto a negociar para que la ciudad de Burgos no se quede sin barracas. Habrá en total 64 puestos, gracias a que los barraqueros ceden metros en pro del resto de compañeros y que los otros 8 han desistido y se van a otras ferias. Así que ahora sí, parece que podemos decir, que no muy alto, que Burgos tendrá feria de atracciones. Y una vez resuelto este escollo, mañana, a 3 días del inicio de las fiestas, se presentará el programa.
6: Muchas gracias, compañera María Cristóbal, desde Burgos. La Junta de Castilla y León ha reafirmado su apoyo al Valladolid Premier Padel P2 por el impacto deportivo, turístico y económico que genera para la comunidad. El consejero de la Presidencia, Luis Miguel González Gago, ha destacado que el torneo proyectará la imagen de Castilla y León en más de 130 países.
12: Bueno, en principio estamos abiertos a cualquier iniciativa que surja, una iniciativa en este caso ya consolidada, acordada y patrocinada organizativamente por el Ayuntamiento de Valladolid, por su alcalde Jesús Julio Carnero, que ha querido dar continuidad a este prestigioso torneo, y por lo tanto si concurre en algún otro sitio esa iniciativa y es viable y entendemos que puede ser posible, por supuesto desde la Junta de Castilla y León colaboraríamos con cualquier evento de esta naturaleza que se realice. Tenga en cuenta que hablamos de Valladolid, pero también hablamos de Castilla y León, tiene una gran importancia de proyección turística internacional.
6: Vamos ahora con la información del tiempo.
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6: Daniel Angulo, ¿qué tal? Buenas tardes.
14: Buenas tardes, Lucía. Buenas tardes, amigos oyentes de Vive Radio y Vive Castilla y León. Tenemos, como ya estamos comprobando, otra jornada de mucho calor en Castilla y León. Hemos amanecido con temperaturas muy altas, sobre todo en el oeste. 20 grados con 4 décimas ha sido la mínima de León, que no suelen ser habitual este valor. Más alta, en Zamora sí que están acostumbrados a tener noches con 20, 21 grados, pero es que hoy han tenido hasta 22,8 de mínima. 20 en Salamanca, 22,7 ha sido la mínima tensión de Ávila, y eso que está por encima de los 1.000 metros, pero en Segovia ha marcado el observatorio de Met 26 grados de mínima. 21,3 en Valladolid, 18 en Palencia. El aeródromo de Villafría, como siempre, una zona donde suele hacer más fresco, ha marcado una mínima de 15 grados, pero en el centro de la capital, en Burgos, han tenido una mínima de 17. Y 16,4 en Soria. Bueno, mínimas altas, hemos arrancado con una noche muy templada, ha refrescado un poquito, pero a primeras horas de la mañana, antes de salir el sol, y ya ahora mismo el sol está aportando mucha energía. Estamos ya en esos días, hoy es la víspera de San Juan, en esos días, digo, en los que los rayos del sol nos caen verticalmente. Ojo con el índice de ultravioleta, ahora es extremo, más estos días hay que salir con protección si se va a estar mucho tiempo al sol, y como digo, en estas horas centrales del día es cuando los rayos del sol aportan más energía al suelo, cuando más caldean el suelo y cuando se disparan las temperaturas. Hoy pues va a ser una jornada, ya decíamos, muy calurosa, más que ayer. Ojo a los 40 grados que se esperan, 41 en Zamora, también en Valladolid 41, 40 incluso van a llegar a, en Palencia y Salamanca, en el resto pues estarán entre 36 de Ávila y 37-38 en el resto de capitales de provincia. Van a aparecer algunos núcleos nubosos por el norte de León, por el centro, por el sur de Burgos, por la Ribera, también por el norte de Soria, sin más. Una jornada de momento que se mantiene estable, puesto que en capas altas de la atmósfera sigue existiendo aire cálido. Mañana miércoles tenemos otra jornada también calurosa, máximas que volverán a rondar otra vez pues los 40 grados en Valladolid, Zamora, 41, 42 incluso, en el resto sobre 38 grados. Y atención, la novedad estará para mañana el miércoles, en que llegarán tormentas por la tarde al noroeste, a León, norte de Palencia, oeste, noroeste de Zamora, y esas tormentas y esos chubascos que luego se extenderán hacia el centro por la noche ayudarán a refrescar el ambiente y a que ya el jueves pues tengamos un ligero descenso de temperaturas. El jueves desde por la mañana chubascos en toda la zona del Bierzo, oeste de León, chubascos también que podrían afectar a la zona de Zamora, ahí es donde se va a mover esa dana, una bolsa de aire frío que se va a mover desde el suroeste hacia el oeste de España, y esa dana, como digo, va a tener su influencia en el oeste de la región y sobre todo en el noroeste, con tormentas mañana por la tarde y también el jueves por la mañana. Y el jueves ya, sí, bajan las temperaturas, ya en Burgos se quedarán con 32 grados, en el resto con 30-31 grados. Tendremos calor, sí, el jueves y el viernes, pero será ya el calor normal de la época. De momento nada más, seguimos atentos a esta ola de calor y a todo lo que nos depara el tiempo. Buen día, buena tarde.
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6: Llegamos así a las 3 de la tarde, momento de repasar y actualizar la información local, autonómica, nacional e internacional. Nosotros volvemos mañana, como siempre, a partir de la 1. Adiós.

0: Buenas tardes. Agentes de la Policía Judicial de la Guardia Civil realizan desde primera hora de la mañana un registro en dependencias del Ayuntamiento de Soria en el marco de unas diligencias abiertas por la Sección Civil y de Instrucción del Tribunal de Instancia de Soria, plaza número 3. Según informa la subdelegación del Gobierno, las actuaciones estarían relacionadas, según la información disponible en este momento, con el área de comercio del consistorio. Al tratarse de diligencias judiciales, no se da cuenta por ahora con más detalles sobre el contenido de la investigación. El consistorio, a través de un comunicado, ha asegurado que está prestando la máxima colaboración a la autoridad judicial y a los agentes encargados de las diligencias, facilitando toda la documentación y la información requerida en el marco de las actuaciones. Hace escasos minutos, el Grupo Popular Parlamentario ha exigido explicaciones inmediatas al líder socialista Carlos Martínez tras ese registro que les estamos contando de la Guardia Civil en el Ayuntamiento de Soria. Los populares de las Cortes de Castilla y León han expresado su máxima preocupación ante ese registro y sostienen que el Ayuntamiento de Soria está gobernado por el PSOE desde hace casi dos décadas y su alcalde hasta el pasado mes de abril fue el líder de los socialistas, Carlos Martínez. Por tanto, exigen explicaciones al líder ahora socialista autonómico sobre este asunto. Continúa la ola de calor en toda Castilla y León. La EMET mantiene hoy los avisos naranjas por altas temperaturas en las provincias de Ávila, Valladolid, Zamora y el norte de Burgos, mientras que en el resto de la comunidad los avisos siguen en nivel amarillo. Los termómetros por encima de los 36 grados se van a mantener en todo el territorio y atención porque se van a superar los 40 grados de máxima. Como consecuencia de este episodio de temperaturas extremas, la Junta ha ampliado dos días más hasta el jueves 25 la situación de alerta por riesgo meteorológico de incendios forestales en Castilla y León. El motivo, una masa de aire sahariana que ha provocado un aumento destacable de las temperaturas, tormentas con aparato eléctrico y humedades relativas bajas. Todo esto nos lleva a estar muy pendientes de la situación relacionada con los incendios forestales. En estos momentos, cuatro fuegos permanecen activos en la comunidad, todos ellos en nivel cero. La consejera de Medio Ambiente ha hablado de todos los fuegos que se han producido hasta ahora. María González Corral.
1: Bueno, mire, vamos, en lo que llevamos de año se han producido ya numerosos incendios, casi 800, muchos de ellos conatos de menos de una hectárea, y desde luego que lo que sí que puedo decir es que tenemos el operativo en funcionamiento para atender situaciones como estas, que nos enfrentamos a ellas día tras día, a veces de una mayor dimensión y otras de una menor dimensión. Afortunadamente está controlado ese incendio.
0: Relacionado con el calor, la vicepresidenta segunda de la Junta de Castilla y León, Isabel Blanco, ha llamado a la prudencia en lo que respecta a los baños en los espacios naturales de la comunidad después de que el pasado fin de semana se registrara un caso de ahogamiento en el embalse zamorano de Ricobayo. Isabel Blanco.
2: Por favor, precaución. Precaución ahora que vienen las olas de calor en las zonas de baño, en los ríos, en los pantanos, en los lagos, especialmente cuando no se conocen las corrientes, cuando no se conoce el terreno, cuando no se conocen esas situaciones. Tenemos que lamentar, el viernes hubo un fallecido, en este caso en Zamora, en el embalse de Ricobayo.
0: El informe que avala la caza del lobo obtiene el respaldo de la mayoría de las comunidades autónomas. Este texto, promovido por Galicia, que dice que el lobo está en estado de conservación favorable en España y que, por tanto, se puede cazar, obtuvo ayer el respaldo de casi todas las autonomías en la Conferencia Sectorial de Medio Ambiente. Hoy la consejera del ramo ha detallado qué va a hacer la Junta en el caso de que el Ministerio no eleve ese informe a la Comisión Europea.
1: Bueno, miren, en esa conferencia sectorial acudimos el consejero de Agricultura y yo. Había numerosos puntos en los que se trataban de reparto de fondos del PRTR, de plazos de cumplimiento de los mismos, y uno de esos puntos era, evidentemente, la elevación del informe seccional del lobo. Es algo de lo que estoy convencida de que les podría informar mucho más detenidamente mi compañero Joaquín, pero...
0: Joaquín Antonio Pino, el consejero de Agricultura. Llega ya Lidia Veiga con la información nacional e internacional. Buenas tardes.

0: tal? Buenas tardes. El presidente del gobierno, Pedro Sánchez, ha asegurado que su gobierno seguirá, pese a las dificultades, evitando responder a los periodistas sobre lo que opina de la sentencia que dictó ayer el Tribunal Supremo condenando a su ex número 2, José Luis Ábalos, a 24 años de cárcel por corrupción. Desde el Partido Popular se considera que la colaboración con la justicia para lograr una rebaja de pena, como ha ocurrido con el empresario Víctor de Aldama, es una herramienta extraordinariamente útil e interesante que recoge el propio Código Penal. Dicho esto, han subrayado que es mucho más grave que un político o cargo público se corrompa. Escuchamos a Esther Muñoz, portavoz del Grupo Parlamentario en el Congreso.
1: Lo dejó ayer muy claro Óscar Puente, que les molesta porque esta sentencia es un ejemplo de que vale la pena colaborar con la justicia. Por eso les da miedo. Aldama fue el cómplice de Ábalos en todos sus chanchullos, de la misma forma que Leire es la cómplice de Cerdán en los suyos, de la misma forma que Julito Martínez es el cómplice de los chanchullos de Zapatero. Porque esta propia sentencia explica mucha doctrina del Tribunal Supremo y también del Tribunal Europeo de Derechos Humanos y también directivas europeas, que lo que vienen a confirmar es que quien colabora con la justicia obtiene recompensa, algo que al gobierno de España no le gusta hoy.
0: Sumar ha reclamado al presidente del gobierno que muestre contundencia, transparencia y verdad durante su comparecencia mañana en el Congreso tras la condena a José Luis Ábalos y le ha presionado para que sea valiente a la hora de desbloquear una serie de leyes que den sentido al final de la legislatura. Y más reacciones, la líder de Podemos, Ione Belarra, ha asegurado que el presidente del gobierno ya no sirve para gobernar y ha calificado la situación de insostenible tras la condena. Pedro Sánchez ha anunciado la aprobación en el día de hoy en el Consejo de Ministros de un nuevo Real Decreto que permitirá la inversión de 2.218 millones extra para la dependencia, la mayor inversión en dependencia de la historia de la democracia, que según ha precisado casi multiplica por 5 la financiación estatal desde su llegada al Ejecutivo y que permitirá a la Administración financiar el 50% del sistema de dependencia elevando su aportación hasta superar los 7.200 millones de euros en el año 2027. Un tema que ha abierto las comparecencias tras el Consejo de Ministros con las explicaciones de Pablo Bustinduy, ministro de Derechos Sociales.
2: Es un día histórico para la política social de este país. El Gobierno ha aprobado una inversión sin precedentes para refundar el sistema de la dependencia en España. De forma agregada, solo en lo que queda de 2026 y el año 2027 se van a movilizar 6.200 millones de euros adicionales, lo que implica duplicar la inversión en dependencia del año 2025. Esto no solo supone la mayor inversión social de esta legislatura y de la anterior, de las dos legislaturas de gobiernos de coalición progresista, sino que supone la mayor ampliación de la red de protección social en este país en décadas.
0: La Unidad Central Operativa de la Guardia Civil ha constatado la existencia de una reunión entre el expresidente del PNV, Andoni Ortúzar, con el expresidente de la SEPI, Vicente Fernández, para abordar el rescate de 112 millones de euros que el gobierno concedió a la empresa vasca Tubos Reunidos, así como otra con el exsecretario de Organización del PSOE, Santos Cerdán, en la sede de Ferraz. Los agentes sospechan que la reunión con Ortúzar se celebró en el año 2025, según ese informe incorporado al sumario de la pieza del caso Leire 10. La dirigente del PP, Cuca Gamarra, ha pedido al PNV que dé explicaciones sobre esa inclusión en el sumario del caso Leire. El PNV, por su parte, ha admitido que se ha reunido con miembros del Gobierno de España en el ámbito público y privado ante la preocupación por empresas en dificultades, como pueden ser Tubos Reunidos, pero se ha desvinculado de cualquier trama de corrupción. El expresidente del Gobierno, José Luis Rodríguez Zapatero, ha planteado la posible nulidad de algunas pruebas del caso Plus Ultra si no se acredita qué resolución judicial autorizó a analizar una serie de conversaciones que motivaron la imputación al ex líder socialista de actos penalmente censurables. Cristina Álvarez, asesora de Begoña Gómez, ya ha entregado su pasaporte en el juzgado después de que el magistrado Juan Carlos Peinado acordase retirárselo a ambas al percibir riesgo de fuga tras abrir juicio oral. El Gobierno ha aprobado una modificación del Reglamento General de Circulación para mejorar la protección de los usuarios vulnerables que fija en 15 años la edad mínima para conducir vehículos de movilidad personal, como son los patinetes, y establece el uso obligatorio del casco, igual que para los ciclistas. Continúa la programación en Vive Radio. Buena tarde.
3: ¿Qué pasa contigo?

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0: Son las 4 de la tarde. 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
1: ¿Qué tal? Buenas tardes. El presidente del Gobierno, Pedro Sánchez, ha asegurado que su Gobierno seguirá, pese a las dificultades, evitando responder sobre lo que opina de la sentencia que dictó ayer el Tribunal Supremo condenando a su ex número 2, José Luis Ábalos. Desde el Partido Popular se considera que la colaboración con la justicia para lograr una rebaja de pena, como ha ocurrido con el empresario Víctor de Aldama, es una herramienta extraordinariamente útil e interesante que recoge el propio Código Penal. Dicho esto, han subrayado que es mucho más grave que un político o cargo público se corrompa. Además, Sánchez ha anunciado la aprobación en el Consejo de Ministros de un nuevo Real Decreto que permitirá la inversión de 2.218 millones extra para la dependencia, la mayor inversión en dependencia de la historia de la democracia, que según ha precisado, casi multiplica por 5 la financiación estatal desde su llegada al Ejecutivo. Y en clave internacional, las negociaciones técnicas mantenidas en Suiza entre Irán y Estados Unidos han concluido con avances que ambas partes consideran significativos y con el acuerdo de pasar a una nueva fase política de alto nivel.

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1: Otra espectacular mañana en el paraíso. Como solemos decir por aquí, mientras haya música, seguiremos bailando.

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0: Son las 5 de la tarde. 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
1: ¿Qué tal? Buenas tardes. La operación que desarrolla desde primera hora de esta mañana la Guardia Civil y que afecta al Ayuntamiento de Soria se ha saldado hasta el momento con 6 personas detenidas, 4 de ellas en la provincia soriana y 2 en la Comunidad de Madrid. Las diligencias se centran en el esclarecimiento de una presunta trama en la que se investigan posibles delitos de tráfico de influencias, prevaricación administrativa, negociaciones y actividades prohibidas a funcionarios públicos, falsedad documental, blanqueo de capitales y organización criminal. Zapatero ve motivos de nulidad en el caso Plus Ultra. El expresidente del Gobierno sostiene que hay motivos para eliminar la causa contra él por la forma de analizar dos dispositivos que el juez de la Audiencia Nacional entiende relevantes. Además, Pedro Sánchez, el presidente del Gobierno, ha anunciado una inversión de 2.218 millones extra para la dependencia, la mayor de la historia de la democracia. Y el PP ve útil una rebaja de pena como la de Aldama si se colabora. Borja Sémper ha criticado que Sánchez esté silbando y mirando al techo cuando la sentencia del caso Mascarillas es políticamente un obús.

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0: Son las 6 de la tarde. 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
1: ¿Qué tal? Buenas tardes. La operación que desarrolla desde primera hora de esta mañana la Guardia Civil y que afecta al Ayuntamiento de Soria se ha saldado hasta el momento con 6 personas detenidas, 4 de ellas en la provincia soriana y 2 en la Comunidad de Madrid. Las diligencias se centran en el esclarecimiento de una presunta trama en la que se investigan posibles delitos de tráfico de influencias, prevaricación administrativa, negociaciones y actividades prohibidas a funcionarios públicos, falsedad documental, blanqueo de capitales y organización criminal. Zapatero ve motivos de nulidad en el caso Plus Ultra. El expresidente del Gobierno sostiene que hay motivos para eliminar la causa contra él por la forma de analizar dos dispositivos que el juez de la Audiencia Nacional entiende relevantes. Además, Pedro Sánchez, el presidente del Gobierno, ha anunciado una inversión de 2.218 millones extra para la dependencia, la mayor de la historia de la democracia. Y el PP ve útil una rebaja de pena como la de Aldama si se colabora. Borja Sémper ha criticado que Sánchez esté silbando y mirando al techo cuando la sentencia del caso Mascarillas es políticamente un obús.

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0: Que se note la tierra de lo bueno que está hecha la gente de aquí de Castilla y León y sobre todo del protagonismo que tiene su música en nuestra cinta de Vive Radio. Comenzábamos con Celtas Cortos, seguidamente por Café Quijano, Valladolid y León. Pleno ejemplo de todo lo que nos gusta disfrutar con nosotros mismos en la cinta más musical de todo Castilla y León. Por cierto, más música llega por aquí, Sebastián Yatra. Un placer como siempre estar contigo en la cinta de Vive Radio. Bienvenidos todos. En la producción musical, como siempre, mi querido Mario Move, vive lo tuyo, vive tu radio, vive tu tarde, con Robin Kelsey.
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Aunque dicen las malas lenguas que una doble estuvo presente en la inauguración del Mundial de Fútbol, nosotros nos quedamos siempre con la música de este torbellino colombiano. Se llama Shakira, una de sus tantas canciones que ha sido número uno. Ciega, sordo, muda. Tenemos mucho más que ofrecerte y regalarte, como por ejemplo Justin Bieber. Ya sabes, siempre el asiento de Vive Radio, el asiento más musical de todo Castilla y León. 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

Qué bien suena este muchacho, qué majo es y sobre todo qué guay que esta semana sea nuestro Vive de la Semana. Hablamos de Pello Garmilla y esta semana su canción, Sal a Bailar, es nuestro Vive de la Semana. Disfrútalo.

agendamos rápidamente algo fresquito y sobre todo nos pegamos un chapuzón en la piscina, porque enseguida estamos aquí otra vez compartiendo contigo la sintonía más musical de todo Castilla y León, con más canciones y por supuesto acompañándote donde tú estés. Vive lo tuyo, vive tu radio, vive tu tarde con Robin Cutsi.

0: Son las 7 de la tarde. 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
1: Buenas tardes. La concejala de Comercio del Ayuntamiento de Soria, Yolanda Santos, del equipo de gobierno del PSOE, es una de las 6 personas detenidas en la operación de la Comandancia de la Guardia Civil de Soria a través de la Policía Judicial por la presunta comisión de delitos de tráfico de influencias, prevaricación administrativa, negociaciones y actividades prohibidas a funcionarios públicos, falsedad documental, blanqueo de capitales y organización criminal, todos ellos previstos y penados en el Código Penal. Los bomberos de Madrid han logrado extinguir un incendio declarado esta tarde en las plantas medias de la Torre Moeve, antes conocida como Foster, y situada en el Parque Empresarial de las Cuatro Torres del Paseo de la Castellana, que había obligado a desalojar el edificio. El expresidente del Gobierno, José Luis Rodríguez Zapatero, sostiene que hay motivos para anular la causa contra él por la forma de analizar dos dispositivos que el juez de la Audiencia Nacional que instruye el caso Plus Ultra entiende relevantes. E Irán y Estados Unidos acuerdan crear 4 grupos de trabajo. Continúan escuchando Vive Radio.

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Y para los más mitómanos de la música, seguro que escuchar de nuevo a Depeche Mode con este temazo Just Can't Get Enough, los recuerdos aflorecerán seguramente de una forma increíble. Pero es que tenemos la mejor música de siempre y los mejores grupos de todos los tiempos. King, This Is The Last Time, sonando para ti en la cinta de Vive Radio. En esta nueva hora nos encontraremos con grandes artistas que, por supuesto, te van a sentir muy bien. Y si acabas de sintonizar la cinta de Vive Radio, pues bienvenido seas. Vive lo tuyo, vive tu radio, vive tu tarde con Robin Cozzi.

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Fíjate que los 80 ya un poco como que se han quedado en el olvido, muchos años hace ya de todo esto, y los 90 están pegando ahora con muchísima fuerza. Grandes regresos musicales como por ejemplo este de Take That, que siempre se estaba rondando, esa reunión musical, esa gira de conciertos por el viejo continente. Back for the Good, seguidamente por todo un clásico de los Beach Boys, California Dreaming. Vive lo tuyo, vive tu radio, vive tu radio, vive tu tarde con Robin Cooksey.

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Y fíjate qué rápido pasa el tiempo, que enseguida te tengo que decir hasta luego, pero por favor no te separes del asiento de Vive Radio, que tenemos mucho más que regalarte en el asiento más musical de todo Castilla y León. Nos encontramos muy prontito, te lo prometo. Vive lo tuyo, vive tu radio, vive tu tarde con Robin Cutsi.

0: Son las 8 de la tarde. 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
1: Buenas tardes. La concejala de Comercio del Ayuntamiento de Soria, Yolanda Santos, del equipo de gobierno del PSOE, es una de las 6 personas detenidas en la operación de la Comandancia de la Guardia Civil de Soria a través de la Policía Judicial por la presunta comisión de delitos de tráfico de influencias, prevaricación administrativa, negociaciones y actividades prohibidas a funcionarios públicos, falsedad documental, blanqueo de capitales y organización criminal, todos ellos previstos y penados en el Código Penal. Los bomberos de Madrid han logrado extinguir un incendio declarado esta tarde en las plantas medias de la Torre Moeve, antes conocida como Foster, y situada en el Parque Empresarial de las Cuatro Torres del Paseo de la Castellana, que había obligado a desalojar el edificio. El expresidente del Gobierno, José Luis Rodríguez Zapatero, sostiene que hay motivos para anular la causa contra él por la forma de analizar dos dispositivos que el juez de la Audiencia Nacional que instruye el caso Plus Ultra entiende relevantes. E Irán y Estados Unidos acuerdan crear 4 grupos de trabajo. Continúan escuchando Vive Radio.

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